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1: 20 horas con 2 minutos.
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3: ¿Qué tal? ¿Cómo están? Les saluda Carlos Maturana. Les doy la bienvenida a esta nueva edición de noticias, donde sabremos de CADEM, Proyecto Latido suma amplio rechazo ciudadano en medio de baja aprobación a emergencia por lluvias. Abordaremos Salud, que reforzó operativo de vacunas y equipos especializados en respuesta al sistema frontal. Francia prohibió la utilización de redes sociales en menores de edad. ¿En qué está la discusión en nuestro país? En minutos te contamos.
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3: Francia se instala como el primer país de la Unión Europea en prohibir el acceso a redes sociales a menores de 15 años. Así, se suma a otros países que ya activaron esta iniciativa, como Australia. Ornella Mellado con el informe.
4: El Parlamento francés aprobó la ley que prohíbe el acceso a redes sociales a menores de 15 años, siendo así el primer país en prohibir el acceso a menores de edad en la Unión Europea. Una iniciativa que está impulsando más países a lo largo del mundo, sumándose a Australia y Reino Unido. En el marco del debate por la instalación de la ley en Francia, en la Comisión de Futuros, Ciencias, Tecnologías, Conocimiento e Innovación de la Cámara de Diputados y Diputadas, avanza también el proyecto que regula el acceso de menores a plataformas digitales. Marcela Tenorio, profesora e investigadora asociada de la Facultad de Educación de la UDD, nos explica cuál es la importancia de restringir el acceso a las redes sociales a los menores de 15 años.
5: Exposición a las interacciones de lo que sucede en redes sociales cuando no están acompañadas reflexivamente por personas adultas pueden ser dañinas, pueden ser iatrogénicas, pueden causar daño sobre la salud mental de las niñas y los niños. Sabemos que la exposición aumenta la prevalencia de condiciones de salud mental, particularmente de depresión y de autismo. Sabemos que hay alguna relación con ideación suicida o con suicidios consumados.
4: Los especialistas insisten que el acceso al dispositivo no es el problema, sino que el problema comienza cuando la exposición es muy prolongada y sin el acompañamiento necesario.
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3: El sistema frontal en el norte provocó diversas afectaciones, en particular corte de caminos, corte de electricidad y falta de agua potable. Este último punto es especialmente complejo en la zona centro-norte, donde la posibilidad de hacer llegar líquido envasado se ha vuelto en extremo difícil. María Belén Araya con el informe.
8: La emergencia continúa afectando a las regiones de Coquimbo y Atacama, donde miles de familias permanecen sin servicios básicos, producto de los daños ocasionados por las intensas lluvias, los desbordes de ríos y la destrucción de infraestructura. La situación más compleja se registra en la región de Coquimbo, donde más de 176.000 clientes permanecen sin agua potable debido a la alta turbiedad del río Elqui, mientras que en Atacama, más de 5.000 usuarios también enfrentan interrupciones del suministro. En materia eléctrica, más de 27.000 clientes continúan sin servicio en Coquimbo, cerca de 17.000 en Valparaíso y más de 3.600 en Atacama. Las labores de reposición avanzan con dificultad por caminos cortados, localidades aisladas y daños en la infraestructura, Las autoridades desplegaron camiones aljibe, estanques de agua potable y reforzaron la vigilancia sanitaria para

0: para prevenir enfermedades asociadas al contacto con aguas contaminadas. Paralelamente, la Superintendencia de Electricidad y Combustibles, SEC, inició un procedimiento administrativo para revisar la respuesta de Chilquinta frente a los prolongados cortes de energía.
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2: La aduana regional y la autoridad marítima realizaron una fiscalización a un buque mercante en el puerto de San Vicente, en Talcahuano. El operativo buscó prevenir el crimen organizado e inspeccionar distintas áreas de la nave.
1: La región del Ñuble.
2: La comuna de Chillán comercializó 210 viviendas nuevas en el trimestre de febrero-abril, según informó Incoin de Tinza. El mercado inmobiliario sostuvo su demanda y redujo el stock disponible sin alterar los precios promedio.
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2: Según la encuesta CADEM, un 66% rechaza obligar a escuchar latidos fetales antes de un aborto y un 67% se opone a prohibirlo si la paciente se niega. En tanto, la gestión gubernamental ante el sistema frontal cayó al 44%. De esto nos da cuenta Uri Morales en el siguiente informe.
4: Según la encuesta Plaza Pública de CADEM, un 66% de los consultados rechaza el denominado Proyecto Latidos, el cual busca obligar a los médicos a mostrar la actividad cardíaca fetal antes de un aborto. La propuesta del diputado Cristóbal Urrutico Echea solo obtuvo un 26% de respaldo. El diputado de la DC, Álvaro Ortiz, criticó duramente esta iniciativa.
5: Creo que es una iniciativa horrenda, es una tortura para las mujeres hacer escuchar un latido de corazón antes de tomar decisión al respecto. Yo creo que habla de lo que es capaz un parlamentario, un grupo de parlamentarios, con tal de darse a conocer, ser capaz de llevar a cabo esta iniciativa.
4: Asimismo, un 67% se puso a prohibir la interrupción del embarazo por las tres causales legales si la mujer decide no oír los latidos. El apoyo a la medida se concentró principalmente en sectores de derecha y mayores de 55 años. Por otro lado, la ministra del Desarrollo Social, María Jesús Wolf, también se refirió respecto al proyecto.
6: En esto yo creo que es muy importante, en esto cito a Michelle Bachelet, cuando hablamos de aborto llegamos tarde. Mi foco como ministra es apoyar a las familias, que nosotros podamos incentivar la natalidad. Sabemos que hay muchos factores que influyen y por eso el presidente hoy día tiene la Comisión Chile Renace, que está haciendo una investigación profunda para conocer las causas.
4: En el plano valórico general, la ley de aborto en tres causales mantiene un alto consenso con un 80% de aprobación. Esta cifra se alinea con el respaldo registrado en las otras materias como la adopción por personas solteras y la eutanasia. Finalmente, la medición evaluó la gestión frente a la emergencia por el sistema frontal. La aprobación al Ejecutivo cayó 10 puntos, situándose en 44%. Pese a esto, un 87% respaldó el estado de excepción decretado para la cuarta región y parte de la tercera.
2: El Departamento de Evaluación, Medición y Registro Educacional anunció la extensión del proceso de inscripción para la prueba de acceso a la educación superior regular 2026. La decisión se adoptó a raíz de las complicaciones causadas por el sistema frontal y la emergencia meteorológica que afectó a diversas regiones del país. El nuevo plazo para registrarse vence el lunes 27 de julio a las 13 horas en el portal oficial de acceso Mineduc. El proceso está habilitado para estudiantes de cuarto medio y egresados de promociones anteriores y corresponde al proceso de admisión 2027 con evaluaciones que se aplicarán el lunes 30 de noviembre, martes 1 y miércoles 2 de diciembre de 2026. En cuanto a los aranceles, el costo de inscripción es de 46.500 pesos, valor cubierto en su totalidad para alumnos y alumnas de colegios municipales, particulares subvencionados, SLEP y de administración delegada a través de la beca PAES. Para los egresados de años anteriores, el cobro es diferenciado según la cantidad de pruebas seleccionadas.
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2: Detectives de la PDI detuvieron en Fresia a un hombre de 41 años por tráfico de drogas. En su domicilio rural se incautaron 4,5 kilos de marihuana avaluados en 45 millones de pesos. Eso es todo por el momento. Nos encontramos en la siguiente edición de noticias.
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8: www.santacruzfm.cl le indica la hora. 20 horas con 17 minutos.
9: Alejadme de la sabiduría que no llora, de la filosofía que no ríe y de la grandeza que no se inclina ante los niños. Gibran Jalil Gibran, poeta y pintor libanés.
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1: 20 horas con 30 minutos.
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Hola, ¿qué tal? Gusto saludarle en esta nueva semana en Iglesia en Misión. Este programa preparado por la Pastoral de Santa Cruz FMX y Radio también a través de Santa Rosa en el 107.1 y la otra estación en el 88.5. Estamos ahí junto a Abelardo Miño, en la parte sonido, las palabras amigo Luis Fernando Leiva. Voy comenzando y comenzamos destacando lo que destaca la edición número 653 del mes de julio de la revista Rumbos, esta revista de nuestra diócesis de Rancagua. Destaca en sus principales titulares de la edición de este mes de julio: devoción a San Pedro, traición y fe. También viene una nota en profundidad al cardenal Monseñor Fernando Chomalí, una entrevista en profundidad. Comunidades costeras celebraron a San Pedro. Cáritas, abrigo y esperanza para el invierno. Parroquia Nuestro Señor el Carmen de San Fernando tiene su historia. Eso es lo que destaca en la edición de este mes de julio. Y en la página número 24 de la revista Rumbos de este mes de julio, destaca en la página 24 ahí, cuidar amor y dignidad, cuidado de adultos mayores. Hay una nota bien en profundidad: en una sociedad donde el envejecimiento de la población plantea nuevos desafíos, la Iglesia de Rancagua, a través de Cáritas Diocesana, continúa desarrollando una iniciativa que busca responder de manera concreta a una necesidad cada vez más presente en las familias: el cuidado de los adultos mayores. Se trata de la capacitación para cuidadores de personas mayores, un programa gratuito que desde hace casi 4 años coordina Soledad Cartillana, y que entregó herramientas prácticas y emocionales a quienes acompañan diariamente a un familiar dependiente o desean desempeñarse laboralmente en esta tarea. Actualmente cerca de 25 personas participan en esta versión que se desarrolla en San Francisco de Mostazal, gracias al apoyo de la comunidad franciscana local, que ha facilitado su dependencia para la realización de las clases. Lo que buscamos es entregar orientaciones concretas que permitan mejorar la calidad de vida de la persona cuidada y también brindar mayor seguridad a quienes ejercen una importante tarea, explica Cartillana. Durante 4 meses, los participantes asisten cada viernes a sesiones de 2 horas y media, donde reciben formación en áreas fundamentales como enfermería, psicología, kinesiología, terapia ocupacional y nutrición. El objetivo es que puedan enfrentar de mejor manera los desafíos asociados al cuidado cotidiano de personas mayores, especialmente cuando existe dependencia, pérdida de autonomía. Ahora, la coordinadora desea que el curso no solo entregue conocimientos técnicos, también aborda una dimensión muchas veces olvidada: el bienestar del cuidador. Hay un desgaste físico y emocional muy grande. Por eso también trabajamos en el autocuidado, con la importancia de generar redes de apoyo y aprender a enfrentar situaciones complejas. Destaca ahí, como el duelo o el deterioro progresivo de un ser querido, señala. Uno de los aspectos más valorados por los participantes es que la capacitación es completamente gratuita. Los asistentes reciben material impreso y todos los recursos necesarios para aprendizaje. El proyecto tiene un costo cercano a los 8 millones de pesos anuales, financiamiento que proviene del Fondo Nacional de Cuaresma, alimentada por los aportes solidarios que realizan miles de fieles durante este tiempo litúrgico. Destaca entonces ahí en la página número 24 de la revista Rumbos, cuidar amor y dignidad, cuidados de adultos mayores, que destaca ahí en profundidad también esta nota en la página 24 de la revista Rumbos en la edición de este mes de julio, y que ya hemos destacado en cuanto a titulares en la edición número 653. Usted la puede descargar entrando a Diócesis de Rancagua, entra ahí al link donde aparece la revista Rumbo y la puede descargar, o acercarse a la parroquia más cercana para ver cómo acceder a este Rumbo y enterarse de todo lo que acontece en la Iglesia a nivel diocesano. Y a nivel nacional, por otro lado, tenemos también la revista Mensaje, fundada por San Alberto Hurtado, con todas las noticias a nivel nacional e internacional de la Iglesia, y usted la puede descargar en www.mensajes.cl y ahí accede también a esta revista. Bien, nosotros ahora vamos a la música en Iglesia en Misión. Ya viene la entrevista de la semana, vamos a estar conversando con el presidente ejecutivo de Cáritas Rancagua, César Moral, que va a estar conversando con nosotros sobre la actividad que está haciendo Cáritas en este tiempo especial de invierno también. Vamos a la música y viene la entrevista de la semana en Iglesia en Misión.

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0: Estamos en Iglesia en Misión como cada semana a través de Santa Cruz, FM Santa Rosa y la otra estación. Y esta semana estamos con nuestro amigo César Morales, secretario ejecutivo de Cáritas Chile Rancagua. César, ¿qué tal? Gusto saludarte, ¿cómo estás?
1: Muy bien, Fernando. ¿Y tú por ahí por Santa Cruz?
0: Bien ahí, con bastante agüitas, pero gracias a Dios bien por ahí. No sé cómo era ya en tu casa. ¿Cómo estuvo la cosa en Rancagua?
1: Bien, por lo menos acá ha estado todo más tranquilo. Se esperaba más, pero Dios ha sido misericordioso con nosotros y estamos bien.
0: Hay que ser agradecido también. Bueno, y hacer mucha oración por la gente que está sufriendo, especialmente en la zona norte de nuestro país, César, ¿no?
1: Sí, lo que más ha afectado.
0: Claro. Oye, César, bueno, Cáritas está trabajando intensamente, mucha actividad, sobre todo se acrecenta más en este tiempo de invierno, ¿no?
1: Sí, el tiempo de invierno siempre es más complejo, sobre todo en la temática que como nosotros, como Cáritas Rancagua y como Iglesia de Susana, trabajamos con las personas en situación calle. Y tú sabes que en la región ya hay un catastro más o menos de 1.100 personas, y para eso mismo tenemos algunos dispositivos, como son albergues, residencias, ruta calle.
0: ¿Podemos hablar de números, César, no?
1: Sí, podemos hablar de algunos números. Claro que los números de atención normal que no van a cubrir todas las necesidades, pero eso, bueno, va a pasar siempre. Mira, tenemos albergues para, en este momento, para 45 personas que están en dos localidades, que es San Fernando, Rancagua. Albergues de invierno, que es donde las personas están las 24 horas. Tenemos también residencia para superación, que tiene para la capacidad de 25. Tenemos residencia familiar para personas en situación calle, que también es para 20. Los programas de ruta calle, que atienden a 20 personas en Rancagua, que son fundamentalmente personas mayores de 50 años con enfermedades de base. A la vez también tenemos los programas Vivienda Primero, que son departamentos o vivienda donde las personas en situación calle viven en dupla. Todas esas personas fuera de todo el trabajo también que se tiene con las joyas comunes. En este periodo se está trabajando con 55 ollas comunes en la región, apoyadas fundamentalmente con recursos del gobierno regional, aprobado por el CORE, y también con un pequeño aporte de la Fundación Emanuel, una fundación de iglesia que tiene su sede en Santiago. Entonces, con ello estamos apoyando en esta época de invierno todo ese trabajo.
0: Sí, porque César, justamente tú te adelantaste ahí, porque esto se requiere de recursos, ya sea para la alimentación de las personas que son atendidas, como el personal también que trabaja, y yo creo que eso significa un gran costo de mantención, ¿no? De poder estar funcionando estos albergues, estas ollas comunes, ¿no?
1: Sí, requiere mucho trabajo, requiere mucho esfuerzo, y eso es lo que siempre damos gracias, porque en las campañas que se realizan, bueno, cada día se han ido un poquito mejorando, no nos alcanza para todo, pero la ayuda de la Cuaresma, de la fraternidad, de la colecta de Cáritas y todo, nos sirve mucho para trabajar en este programa. Sin esos apoyos, imposible.
0: Ahora, César, sí, César, me consultaba alguien por ahí y te iba a hacer la consulta en relación a esto de la Cuaresma y fraternidad. ¿Podemos hablar de monto o es difícil hacerlo, lo que se recaudó al menos en esta Cuaresma este año 2026, por ejemplo? ¿Se puede hablar de eso, no?
1: Sí, mira, hasta el momento llevamos alrededor de 54 millones lo recaudado. Tanto todavía sí algunas rendiciones, pero esperemos llegar un poquito más.
0: Y esos son destinados a lo que tú estás conversando, nos estás contando, ¿no? ¿O no?
1: No.
0: A ver, cuéntame.
1: Se distribuyen el 30% que en las parroquias.
0: Ya.
1: En las parroquias hispanas. Es como 16, 17 millones. El 40% va a un fondo nacional, alrededor de 20 millones. Y el resto, 15 millones, quedan en la Cáritas de San Juan. Esa es la distribución de la campaña de Cuaresma y Fraternidad. Lo que va al fondo nacional también se distribuye en apoyar proyectos a nivel del país, en el tema ahora con adultos mayores. Nosotros, dentro de eso mismo, estamos ejecutando uno que es para capacitar a familiares de personas que están en riesgo de postración o sencillamente están ya postrados, Lo estamos realizando ahora en la localidad de San Francisco Matazán, donde hay 28 personas que están ya finalizando esa capacitación, y luego ya en agosto a Machalí, en un sector que tiene mucho adulto mayor con la patología de Alzheimer. Eso son que se hace con los fondos de Moreno a nivel diocesano, en lo que es los aportes a nivel nacional.
0: Sí, porque de repente se pregunta la gente, bueno, yo cubrí la Cuaresma Fraternidad, es bueno ir aclarando eso, César, para que la gente esté bien informada y se note la transparencia también en todos estos recursos, ¿no?
1: Sí, es importante eso, ¿no? Es importante dar esa claridad a la gente para que confíe en lo que son estas campañas.
0: Uh-huh. Ahora se nos viene agosto, César, Carita también cumple una función importante, está el famoso o tradicional té solidario. ¿Para qué van estos recursos esencialmente, el té solidario, que se hace en agosto?
1: Fundamentalmente el té solidario va a apoyar a alumnos de enseñanza superior. Uh-huh. Mira, antiguamente siempre con la Cuaresma, con fondos de la Cuaresma, se apoyaban estudiantes de enseñanza superior, ¿no? Con ayudas, no con becas, porque no nos alcanza para becas.
0: Yeah.
1: Pero lo que se realiza con este solidario, que es una invitación a compartir una taza de té con pan, y todo lo que se ahorra, digamos, en lo que son las vituallas, pueden ser aportadas en un sobrecito que se entrega a la parroquia, para que pueda reunir el té solidario e integrarlo a un fondo de diocesano.
0: Ese,
1: lo que se reúne ahí, es para apoyar estudiantes de enseñanza superior.
0: Esto, lo que se reúne en cada una de las parroquias, ¿esto va destinado a Cáritas?
1: Sí, Cáritas Ministro.
0: ¿Ahí va el 100%?
1: No, el 30% también queda para la labor de las ayudas fraternas parroquiales.
0: Ah, ya, es importante.
1: También apoyan jóvenes de forma directa.
0: Ya.
1: Hay muchas parroquias que apoyan jóvenes, y que a veces no se sabe la... digamos, el común de la gente no sabe lo que hacen los sacerdotes, pero en forma muy privada, en forma, digamos, muy observada, también ellos apoyan estudiantes,
0: ¿no?
1: Para que puedan sacar una carrera y poder sostener en la vida.
0: Ahora, este té solidario, como te digo, va directo a las parroquias. Ahí las parroquias destinan el 70% a Cáritas y el 30% queda en las parroquias, ¿no?
1: Fondo de sostén.
0: ¿Sí? Ya, es importante ir destacándolo para decir, bueno, hablemos del té solidario y para qué destinado. Y es importante también después, más adelante vamos a conversar contigo, que nos cuente un poquito cómo andaba el té solidario y cómo fue el té solidario después de agosto, seguramente en este mes que es un mes muy especial, el mes de la solidaridad, donde se recuerda también a este santo chileno San Alberto Hurtado, ¿no?
1: Alberto Hurtado, es importante por eso es agosto, porque cumple su Pascua en este mes.
0: Correcto, el 18.
1: Sí.
0: Pero ahí se ha sido destinado todo el mes de agosto ahí dentro de la solidaridad. Bueno, César, no sé, algo más que agregar en esta nota importante contigo para con este intenso trabajo que está haciendo Caritas, que es difícil de darlo todo a conocer en una entrevista, ¿no?
1: No, más adelante, pucha, viene la colecta de Caritas en octubre, como que ya se ha perdido un poco, y también en diciembre tenemos todo lo que es el comento de la caja de Navidad o la campaña de Navidad, que va destinada a reunir cajas de alimentos o cenas navideñas para llegar a apoyar a muchas familias que lo necesitan en ese tiempo.
0: Vamos a estar conversando contigo seguramente a finales de septiembre, aunque con bastante sed, pero lo vamos a hacer, César, ¿no?
1: Ya vamos hablando. Bueno, y te agradezco mucho, y como te digo, ahora estamos trabajando con lo que es Joyas Comunes, hasta septiembre, octubre, terminaríamos más bien, con el apoyo. Y estamos, como te digo, con 55 comedores, 15 comedores parroquiales, y el resto...
0: ¿Esto están en toda la diócesis?
1: En toda la diócesis, fundamentalmente en Rancagua, pero son 11 comunas: Granero, Rengo, Requino, San Fernando... En Santa Cruz también hay dos, una en la parroquia de Buen Pastor, y una que también apoya la parroquia de Santa Cruz, que es en un sector de la comuna.
0: Comunidad.
1: Y llegamos a la última, lo más lejos, Prelillo.
0: Perfecto. Bueno, César, ha sido un gusto haber conversado contigo. Gracias por dedicarnos unos minutitos dentro de tu tiempo, mucha actividad, sobre todo en este tiempo de invierno. y bueno, a seguir colaborando en esta campaña que va en ayuda, evidentemente, de los más necesitados, ¿no?
1: Ya, pues, Fernando, un abrazo y muchas gracias por acordarte de nosotros.
0: Okay, gracias, gusto saludarte, un abrazo.
1: Ya.
0: Ahí está, que estén bien, chao, chao. César Morales, ahí, secretario ejecutivo de Cáritas Rancagua, conversando nosotros en Iglesia Misión. Abelardo Viño, nos vamos a anunciar en Iglesia en

Usted y familia quedarán informados en la siguiente secuencia de Iglesia en Misión, con las breves noticias de nuestra Iglesia peregrina.

0: Iglesia Misión a través de Santa Cruz FM 94.3, este programa preparado por la Pastoral de Santa Cruz FM y que también se radia a través de Santa Rosa en el 107.1 y la otra estación en el 88.5. A saludos a los amigos de Santa Rosa y preparándose para la gran fiesta que ya se acerca, paso gigantal, el próximo domingo 30 de agosto, la fiesta de Santa Rosa en el santuario de Pelequén. Pues ahí seguramente estaremos presentes también para acompañarle ahí esa fiesta maravillosa que se allá en el santuario. Saludos a los auditores de Santa Rosa en el 107.1. Llegamos a Iglesia y Misión, nuestra sección noticias. Vamos con esta noticia internacional. El Papa otorgará la primera medalla León 14 a la sostenibilidad en octubre. Esta nueva distinción internacional, creada por la Universidad de Villanova, de institución agustiniana, donde Robert Provost se graduó en matemáticas en el año 1977, reconocerá a personas y organizaciones que promueven la sostenibilidad, la responsabilidad ecológica y el desarrollo humano integral. Se entregará en la Conferencia Internacional de Sostenibilidad de Villanova, que tendrá lugar en Roma y Castel Gandolfo del 12 al 15 de octubre de este año 2026, y se otorgará un Borgo Laudato Si. A nivel nacional, Arquidiócesis de La Serena manifiesta su cercanía a quienes están sufriendo. Desde el jueves 16 de julio, solemnidad Nuestra Señora del Carmen, Madre, Reina y Patrona de Chile, cuando en la celebración de la Eucaristía se dio gracias a Dios por el don de la nieve y el agua, se intensificó el frente de mal tiempo que afecta a la zona y que hasta ahora ha provocado graves consecuencias para numerosas familias. A medida que se conocen los estragos ocasionados por el temporal, también se fortalece en las comunidades la comunión espiritual mediante la oración por quienes sufren la dolorosa pérdida de un ser querido. Ante el altar del Señor, los fieles elevan una plegaria unánime para que los fallecidos descansen en paz y para que sus familias encuentren en Cristo consuelo, fortaleza y también esperanza. A nivel de nuestra diócesis, Diócesis de Rancagua será sede del Encuentro Centro Sur de Servidores de la Renovación Carismática Católica de Chile. La Diócesis de Rancagua recibirá entre el 24 y el 26 de julio el Encuentro Centro Sur de Servidores de la Renovación Carismática Católica de Chile, una instancia que reunirá a agentes pastorales de diversas diócesis para vivir un tiempo de formación, comunión y renovación en el Espíritu Santo. Bajo el lema «Vengan, Espíritu Santo, y renueva la faz de la tierra», la actividad convocará a servidores de las diócesis de Rancagua, Talca, Linares, San Bartolomé de Chillán, Santa María de los Ángeles y de la Arquidiócesis de Concepción, fortaleciendo el trabajo conjunto de quienes anuncian el Evangelio desde la espiritualidad carismática. La misa de clausura será presidida por el obispo de Rancagua, Monseñor Guillermo Verasoto, el domingo 26 de julio a las 8 horas. Desde la organización extendieron una cordial invitación a todos los servidores de la diócesis a participar de este encuentro, destacando que será una oportunidad para renovar la vocación de servicio, fortalecer la comunión entre las comunidades y dejarse conducir por la acción del Espíritu Santo. Y hasta aquí las informaciones de la presente semana en Iglesia en Misión. Puesta en aire, Abela Romiño. Este programa preparado por la Pastoral de Santa Cruz FM 94.3 y que también se radia a través de Santa Rosa en el 107.1 y la otra estación en el 88.5. Si Dios quiere, será hasta la próxima semana en otra edición de Iglesia en Misión. Será hasta entonces.
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0: Reflexionemos junto al padre René.
1: Cuando el amor toca nuestra puerta, cambia todo. Hoy día celebramos a una grande, una enamorada de verdad, María Magdalena. Esa mujer que va al sepulcro de mañana a buscar al Señor resucitado. Esa mujer que fue tocada por la gracia de Dios porque sintió el perdón de Dios. Esa mujer que siguió a Jesús por todas partes. Esa mujer que tanto amó porque se sintió amada. Por eso hoy día, cuando celebramos a esta gran santa que conoció y vivió de cerca con Jesús, somos llamados a pedir al Señor la gracia de enamorarnos de Él, de sentir ese amor y que, como la Magdalena, lo transmitamos al mundo entero. Señor, enamórame, porque todo será de otra manera.
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2: 21 horas en punto.
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8: El fin de tener una mente abierta, como el de una boca abierta, es llenarla con algo valioso. Gilbert Keith Chesterton.
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11: Santo Domingo, fundador de la Orden de los Dominicos, es considerado el originador de esta devoción y práctica. La Santísima Virgen se le apareció en el año 1214 y le enseñó el Santo Rosario. De ahí lo utilizó mucho en el trabajo misionero. Hoy, en el umbral del tercer milenio, imploramos la protección de nuestra madre. Beneficios del Rosario. Nos eleva gradualmente al perfecto conocimiento de Jesucristo. Purifica nuestras almas del pecado. Nos permite vencer a todos nuestros enemigos. Nos facilita la práctica de las virtudes. Nos abraza en amor de Jesucristo. Nos enriquece con gracias y méritos. Nos proporciona con qué pagar todas nuestras deudas con Dios y con los hombres. Y finalmente, nos consigue de Dios toda clase de gracias.
12: Oración por nuestra tierra. Dios omnipotente, que estás presente en todo el universo y en la más pequeña de tus criaturas, tú, que rodeas con tu ternura todo lo que existe, derrama en nosotros la fuerza de tu amor, para que cuidemos la vida y la belleza. Inúndanos de paz, para que vivamos como hermanos y hermanas, sin dañar a nadie. Dios de los pobres, ayúdanos a rescatar a los abandonados y olvidados de esta tierra, que tanto valen a tus ojos. Sana nuestras vidas, para que seamos protectores

0: encíclica Magnífica Humanitas del Papa León XIV nos invita a mirar con esperanza, discernimiento y fe el tiempo que vivimos, marcado por el rápido avance de la inteligencia artificial. En medio de tantos cambios tecnológicos, el Santo Padre recuerda que nada puede reemplazar la dignidad de la persona humana, la fuerza del amor, la fraternidad y el encuentro con Dios. A continuación, compartimos una frase especialmente significativa de este documento que puede ayudarnos a reflexionar, orar y renovar nuestra mirada cristiana. Son palabras para meditar serenamente, dejar entrar al corazón y descubrir que, incluso en la era digital, seguimos llamados a ser profundamente humanos.
1: La magnífica humanidad que Dios ha creado se encuentra hoy ante una elección decisiva.
0: El Papa plantea que la humanidad vive un momento histórico clave frente al avance de la inteligencia artificial. La decisión no es tecnológica solamente, sino que profundamente ética y espiritual. Usar el progreso para servir a la persona o dominarla. La encíclica llama a discernir desde la dignidad humana y el Evangelio.

0: entre todas las mujeres, y bendito es el fruto de tu vientre, Jesús.
1: Santa María, Madre de Dios, ruega por nosotros pecadores, ahora y en la hora de nuestra muerte. Amén.
0: Dios te salve María, llena eres de gracia, el Señor es contigo. Bendita eres entre todas las mujeres, y bendito es el fruto de tu vientre, Jesús.
1: Santa María, Madre de Dios, ruega por nosotros pecadores, ahora y en la hora de nuestra muerte. Amén.
0: Dios te salve María, llena eres de gracia, el Señor es contigo. Bendita eres entre todas las mujeres, y bendito es el fruto de tu vientre, Jesús.
1: Santa María, Madre de Dios, ruega por nosotros pecadores, ahora y en la hora de nuestra muerte. Amén.
0: Gloria al Padre, y al Hijo, y al Espíritu Santo.
1: Como era en un principio, ahora y siempre, por los siglos de los siglos. Amén.
0: Segundo misterio, la ascensión del Señor al cielo.
1: Padre nuestro que estás en el cielo, santificado sea tu nombre. Venga a nosotros tu reino. Hágase tu voluntad en la tierra como en el cielo.
0: Danos hoy nuestro pan de cada día. Perdona nuestras ofensas, como también nosotros perdonamos a los que nos ofenden. No nos dejes caer en la tentación y líbranos del mal. Amén.
1: Dios te salve María, llena eres de gracia, el Señor es contigo, bendita tú eres entre todas las mujeres, y bendito es el fruto de tu vientre Jesús.
0: Santa María, Madre de Dios, ruega por nosotros pecadores, ahora y en la hora de nuestra muerte. Amén.
1: Dios te salve María, llena eres de gracia, el Señor es contigo, bendita tú eres entre todas las mujeres, y bendito es el fruto de tu vientre, Jesús.
0: Santa María, Madre de Dios, ruega por nosotros pecadores, ahora y en la hora de nuestra muerte. Amén.
1: Dios te salve María, llena eres de gracia, el Señor es contigo, bendita tú eres entre todas las mujeres, y bendito es el fruto de tu vientre, Jesús.
0: Santa María, Madre de Dios, ruega por nosotros pecadores, ahora y en la hora de nuestra muerte. Amén.
1: Dios te salve María, llena eres de gracia, el Señor es contigo, bendita tú eres entre todas las mujeres, y bendito es el fruto de tu vientre Jesús.
0: Santa María, Madre de Dios, ruega por nosotros pecadores, ahora y en la hora de nuestra muerte. Amén.
1: Dios te salve María, llena eres de gracia, el Señor es contigo, bendita tú eres entre todas las mujeres, y bendito es el fruto de tu vientre, Jesús.
0: Santa María, Madre de Dios, ruega por nosotros pecadores, ahora y en la hora de nuestra muerte. Amén.
1: Dios te salve María, llena eres de gracia, el Señor es contigo, bendita tú eres entre todas las mujeres, y bendito es el fruto de tu vientre, Jesús.
0: Santa María, Madre de Dios, ruega por nosotros pecadores, ahora y en la hora de nuestra muerte. Amén.
1: Dios te salve María, llena eres de gracia, el Señor es contigo, bendita tú eres entre todas las mujeres, y bendito es el fruto de tu vientre Jesús.
0: Santa María, Madre de Dios, ruega por nosotros pecadores, ahora y en la hora de nuestra muerte. Amén.
1: Dios te salve María, llena eres de gracia, el Señor es contigo, bendita tú eres entre todas las mujeres, y bendito es el fruto de tu vientre, Jesús.
0: Santa María, Madre de Dios, ruega por nosotros pecadores, ahora y en la hora de nuestra muerte. Amén.
1: Dios te salve María, llena eres de gracia, el Señor es contigo, bendita tú eres entre todas las mujeres, y bendito es el fruto de tu vientre, Jesús.
0: Santa María, Madre de Dios, ruega por nosotros pecadores, ahora y en la hora de nuestra muerte. Amén.
1: Dios te salve María, llena eres de gracia, el Señor es contigo, bendita tú eres entre todas las mujeres, y bendito es el fruto de tu vientre Jesús.
0: Santa María, Madre de Dios, ruega por nosotros pecadores, ahora y en la hora de nuestra muerte. Amén.
1: Gloria al Padre, y al Hijo, y al Espíritu Santo.
0: Como era en un principio, ahora y siempre, por los siglos de los siglos. Amén. Tercer misterio, la venida del Espíritu Santo en Pentecostés. Padre nuestro que estás en el cielo, santificado sea tu nombre. Venga a nosotros tu reino. Hágase tu voluntad en la tierra como en el cielo.
1: Danos hoy nuestro pan de cada día. Perdona nuestras ofensas, como también nosotros perdonamos a los que nos ofenden. No nos dejes caer en la tentación y líbranos del mal. Amén.
0: Dios te salve María, llena eres de gracia, el Señor es contigo, bendita eres entre todas las mujeres, y bendito es el fruto de tu vientre Jesús.
1: Santa María, Madre de Dios, ruega por nosotros pecadores, ahora y en la hora de nuestra muerte. Amén.
0: Dios te salve María, llena eres de gracia, el Señor es contigo, bendita eres entre todas las mujeres, y bendito es el fruto de tu vientre Jesús.
1: Santa María, Madre de Dios, ruega por nosotros pecadores, ahora y en la hora de nuestra muerte. Amén.
0: Dios te salve María, llena eres de gracia, el Señor es contigo, bendita eres entre todas las mujeres, y bendito es el fruto de tu vientre Jesús.
1: Santa María, Madre de Dios, ruega por nosotros pecadores, ahora y en la hora de nuestra muerte. Amén.
0: Dios te salve María, llena eres de gracia, el Señor es contigo, bendita eres entre todas las mujeres, y bendito es el fruto de tu vientre Jesús.
1: Santa María, Madre de Dios, ruega por nosotros pecadores, ahora y en la hora de nuestra muerte. Amén.
0: Dios te salve María, llena eres de gracia, el Señor es contigo, bendita eres entre todas las mujeres, y bendito es el fruto de tu vientre Jesús.
1: Santa María, Madre de Dios, ruega por nosotros pecadores, ahora y en la hora de nuestra muerte. Amén.
0: Dios te salve María, llena eres de gracia, el Señor es contigo, bendita eres entre todas las mujeres, y bendito es el fruto de tu vientre Jesús.
1: Santa María, Madre de Dios, ruega por nosotros pecadores, ahora y en la hora de nuestra muerte. Amén.
0: Dios te salve María, llena eres de gracia, el Señor es contigo, bendita eres entre todas las mujeres, y bendito es el fruto de tu vientre Jesús.
1: Santa María, Madre de Dios, ruega por nosotros pecadores, ahora y en la hora de nuestra muerte. Amén.
0: Dios te salve María, llena eres de gracia, el Señor es contigo, bendita eres entre todas las mujeres, y bendito es el fruto de tu vientre Jesús.
1: Santa María, Madre de Dios, ruega por nosotros pecadores, ahora y en la hora de nuestra muerte. Amén.
0: Dios te salve María, llena eres de gracia, el Señor es contigo, bendita eres entre todas las mujeres, y bendito es el fruto de tu vientre Jesús.
1: Santa María, Madre de Dios, ruega por nosotros pecadores, ahora y en la hora de nuestra muerte. Amén.
0: Dios te salve María, llena eres de gracia, el Señor es contigo, bendita eres entre todas las mujeres, y bendito es el fruto de tu vientre Jesús.
1: Santa María, Madre de Dios, ruega por nosotros pecadores, ahora y en la hora de nuestra muerte. Amén.
0: Gloria al Padre, y al Hijo, y al Espíritu Santo.
1: Como era en un principio, ahora y siempre, por los siglos de los siglos. Amén.
0: Cuarto misterio, la asunción de María Santísima al cielo.
1: Padre nuestro que estás en el cielo, santificado sea tu nombre. Venga a nosotros tu reino. Hágase tu voluntad en la tierra como en el cielo.
0: Danos hoy nuestro pan de cada día. Perdona nuestras ofensas, como también nosotros perdonamos a los que nos ofenden. No nos dejes caer en la tentación y líbranos del mal. Amén.
1: Dios te salve María, llena eres de gracia, el Señor es contigo, bendita tú eres entre todas las mujeres, y bendito es el fruto de tu vientre Jesús.
0: Santa María, Madre de Dios, ruega por nosotros pecadores, ahora y en la hora de nuestra muerte. Amén.
1: Dios te salve María, llena eres de gracia, el Señor es contigo, bendita tú eres entre todas las mujeres, y bendito es el fruto de tu vientre, Jesús.
0: Santa María, Madre de Dios, ruega por nosotros pecadores, ahora y en la hora de nuestra muerte. Amén.
1: Dios te salve María, llena eres de gracia, el Señor es contigo, bendita tú eres entre todas las mujeres, y bendito es el fruto de tu vientre, Jesús.
0: Santa María, Madre de Dios, ruega por nosotros pecadores, ahora y en la hora de nuestra muerte. Amén.
1: Dios te salve María, llena eres de gracia, el Señor es contigo, bendita tú eres entre todas las mujeres, y bendito es el fruto de tu vientre, Jesús.
0: Santa María, Madre de Dios, ruega por nosotros pecadores, ahora y en la hora de nuestra muerte. Amén.
1: Dios te salve María, llena eres de gracia, el Señor es contigo, bendita tú eres entre todas las mujeres, y bendito es el fruto de tu vientre, Jesús.
0: Santa María, Madre de Dios, ruega por nosotros pecadores, ahora y en la hora de nuestra muerte. Amén.
1: Dios te salve María, llena eres de gracia, el Señor es contigo, bendita tú eres entre todas las mujeres, y bendito es el fruto de tu vientre, Jesús.
0: Santa María, Madre de Dios, ruega por nosotros pecadores, ahora y en la hora de nuestra muerte. Amén.
1: Dios te salve María, llena eres de gracia, el Señor es contigo, bendita tú eres entre todas las mujeres, y bendito es el fruto de tu vientre, Jesús.
0: Santa María, Madre de Dios, ruega por nosotros pecadores, ahora y en la hora de nuestra muerte. Amén.
1: Dios te salve María, llena eres de gracia, el Señor es contigo, bendita tú eres entre todas las mujeres, y bendito es el fruto de tu vientre, Jesús.
0: Santa María, Madre de Dios, ruega por nosotros pecadores, ahora y en la hora de nuestra muerte. Amén.
1: Dios te salve María, llena eres de gracia, el Señor es contigo, bendita tú eres entre todas las mujeres, y bendito es el fruto de tu vientre, Jesús.
0: Santa María, Madre de Dios, ruega por nosotros pecadores, ahora y en la hora de nuestra muerte. Amén.
1: Dios te salve María, llena eres de gracia, el Señor es contigo, bendita tú eres entre todas las mujeres, y bendito es el fruto de tu vientre, Jesús.
0: Santa María, Madre de Dios, ruega por nosotros pecadores, ahora y en la hora de nuestra muerte. Amén.
1: Gloria al Padre, y al Hijo, y al Espíritu Santo.
0: Como era en un principio, ahora y siempre, por los siglos de los siglos. Amén. Quinto misterio: la coronación de María como reina y madre de toda la creación. Padre nuestro que estás en el cielo, santificado sea tu nombre. Venga a nosotros tu reino. Hágase tu voluntad en la tierra como en el cielo.
1: Danos hoy nuestro pan de cada día. Perdona nuestras ofensas, como también nosotros perdonamos a los que nos ofenden. No nos dejes caer en la tentación y líbranos del mal. Amén.
0: Dios te salve María, llena eres de gracia, el Señor es contigo, bendita eres entre todas las mujeres, y bendito es el fruto de tu vientre, Jesús.
1: Santa María, Madre de Dios, ruega por nosotros pecadores, ahora y en la hora de nuestra muerte. Amén.
0: Dios te salve María, llena eres de gracia, el Señor es contigo, bendita eres entre todas las mujeres, y bendito es el fruto de tu vientre, Jesús.
1: Santa María, Madre de Dios, ruega por nosotros pecadores, ahora y en la hora de nuestra muerte. Amén.
0: Dios te salve María, llena eres de gracia, el Señor es contigo, bendita eres entre todas las mujeres, y bendito es el fruto de tu vientre, Jesús.
1: Santa María, Madre de Dios, ruega por nosotros pecadores, ahora y en la hora de nuestra muerte. Amén.
0: Dios te salve María, llena eres de gracia, el Señor es contigo, bendita eres entre todas las mujeres, y bendito es el fruto de tu vientre, Jesús.
1: Santa María, Madre de Dios, ruega por nosotros pecadores, ahora y en la hora de nuestra muerte. Amén.
0: Dios te salve María, llena eres de gracia, el Señor es contigo, bendita eres entre todas las mujeres, y bendito es el fruto de tu vientre, Jesús.
1: Santa María, Madre de Dios, ruega por nosotros pecadores, ahora y en la hora de nuestra muerte. Amén.
0: Dios te salve María, llena eres de gracia, el Señor es contigo, bendita eres entre todas las mujeres, y bendito es el fruto de tu vientre, Jesús.
1: Santa María, Madre de Dios, ruega por nosotros pecadores, ahora y en la hora de nuestra muerte. Amén.
0: Dios te salve María, llena eres de gracia, el Señor es contigo, bendita eres entre todas las mujeres, y bendito es el fruto de tu vientre, Jesús.
1: Santa María, Madre de Dios, ruega por nosotros pecadores, ahora y en la hora de nuestra muerte. Amén.
0: Dios te salve María, llena eres de gracia, el Señor es contigo, bendita eres entre todas las mujeres, y bendito es el fruto de tu vientre, Jesús.
1: Santa María, Madre de Dios, ruega por nosotros pecadores, ahora y en la hora de nuestra muerte. Amén.
0: Dios te salve María, llena eres de gracia, el Señor es contigo, bendita eres entre todas las mujeres, y bendito es el fruto de tu vientre, Jesús.
1: Santa María, Madre de Dios, ruega por nosotros pecadores, ahora y en la hora de nuestra muerte. Amén.
0: Dios te salve María, llena eres de gracia, el Señor es contigo, bendita eres entre todas las mujeres, y bendito es el fruto de tu vientre, Jesús.
1: Santa María, Madre de Dios, ruega por nosotros pecadores, ahora y en la hora de nuestra muerte. Amén.
0: Gloria al Padre, y al Hijo, y al Espíritu Santo.
1: Como era en un principio, ahora y siempre, por los siglos de los siglos. Amén.

0: encíclica Magnífica Humanitas del Papa León XIV nos invita a mirar con esperanza, discernimiento y fe el tiempo que vivimos, marcado por el rápido avance de la inteligencia artificial. En medio de tantos cambios tecnológicos, el Santo Padre recuerda que nada puede reemplazar la dignidad de la persona humana, la fuerza del amor, la fraternidad y el encuentro con Dios. A continuación, compartimos una frase especialmente significativa de este documento que puede ayudarnos a reflexionar, orar y renovar nuestra mirada cristiana. Son palabras para meditar serenamente, dejar entrar al corazón y descubrir que, incluso en la era digital, seguimos llamados a ser profundamente humanos.
1: Cristo sigue siendo el rostro plenamente humano que ninguna máquina puede imitar.
0: El documento presenta a Jesucristo como el modelo perfecto de humanidad. En él se revela el amor verdadero, la misericordia y la entrega total al otro, algo imposible de reproducir artificialmente. La Iglesia propone volver la mirada a Cristo para comprender qué significa ser verdaderamente humanos.

0: hemos rezado uno de los cuatro misterios del Rosario a nuestra Madre la Virgen. Santa Cruz FM le invita para mañana, en este mismo horario, nuevamente a rezar y a tener presente en esta oración nuestras necesidades, nuestras preocupaciones, especialmente a nuestros enfermos y a aquellos que necesitan de la oración, y especialmente de aquellos que sufren. Invite a su familia, a sus hermanos y amigos a encontrarnos nuevamente con el rezo del Santo Rosario. Que nuestra Madre la Virgen les bendiga a todos ustedes.
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2: 21 horas con 38 minutos.
3: Si iniciamos una discusión entre el pasado y el presente, advertiremos que hemos perdido el futuro. Winston Churchill.
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1: Cuando el amor toca nuestra puerta, cambia todo. Hoy día celebramos a una grande, una enamorada de verdad, María Magdalena. Esa mujer que va al sepulcro de mañana a buscar al Señor resucitado. Esa mujer que fue tocada por la gracia de Dios porque sintió el perdón de Dios. Esa mujer que siguió a Jesús por todas partes. Esa mujer que tanto amó porque se sintió amada. Por eso hoy día, cuando celebramos a esta gran santa que conoció y vivió de cerca con Jesús, somos llamados a pedir al Señor la gracia de enamorarnos de Él, de sentir ese amor y que, como la Magdalena, lo transmitamos al mundo entero. Señor, enamórame, porque todo será de otra manera.
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2: 21 horas con 59 minutos.
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8: Hola, ¿cómo están? Sean bienvenidos a esta entrega de noticias, aquí la 94.3.
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8: El sistema frontal obligó a suspender clases en 59 colegios de la región de O'Higgins. Un total de 59 establecimientos educacionales mantuvo sus clases suspendidas este recién pasado martes 21 de julio en la región de O'Higgins debido a las intensas precipitaciones registradas durante la noche del lunes y la madrugada de el martes. Las suspensiones se concentraron principalmente en las comunas de Pichidegua, Las Cabras, Pichilemu, Navidad, Peralillo, donde se reportaron dificultades de infraestructura y problemas en las vías de acceso a los recintos educativos. A ellos se sumaron 6 jardines infantiles administrados por Junji y Fundación Integra, los que también suspendieron su funcionamiento este recién pasado martes como consecuencia del sistema frontal que afectaba a la región de O'Higgins. Desde la Seremi de Educación informaron que a partir de las 6 de la mañana se mantuvo contacto directo con todos los alcaldes de las comunas que presentaban las mayores dificultades. Paralelamente, equipos de la cartera visitaron distintos establecimientos para verificar en terreno sus condiciones de seguridad y funcionamiento.
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8: Nancagua refuerza protección del río Tinguiririca con obras de enrocado en Yaqui. Las autoridades nacionales, regionales y comunales inspeccionaron las obras de prevención fluvial realizadas en el sector Yaqui, en la comuna de Nancagua, destinadas a fortalecer la seguridad de la ribera sur del río Tinguiririca. La visita fue encabezada por la delegada presidencial regional de O'Higgins, Susana Pinto, junto a la ministra del Deporte, Natalia Ducó, el seremi de Obras Públicas, Carlos Astudillo, el alcalde de Nancagua, Gabriel Ahumada, y representantes de distintas instituciones regionales. Los trabajos consistieron en la instalación de enrocado en las cercanías del Puente La Gloria, una medida que busca contener la fuerza del agua, evitar la erosión de la ribera y disminuir el peligro para viviendas, caminos y terrenos ubicados en las zonas próximas al cauce. Desde el gobierno destacaron que este tipo de intervenciones permite anticiparse a posibles emergencias provocadas por sistemas frontales y aumentos en el caudal de los ríos, especialmente durante los meses de mayores precipitaciones. Las autoridades también resaltaron la importancia de mantener una coordinación permanente entre los organismos públicos y los municipios con el propósito de identificar los sectores más vulnerables y ejecutar obras que entreguen mayor seguridad a las comunidades. La intervención en Yaquil forma parte de las medidas preventivas impulsadas en la región de O'Higgins para enfrentar también los efectos de estos eventos climáticos y reducir los daños asociados a desbordes, inundaciones y crecida de los principales cauces.
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8: Caso a caso, contribuyentes de la región de O'Higgins podrán solicitar revisión para extender pago de impuestos. Los contribuyentes de las comunas de Rengo y Pichilemu que hayan resultado afectados por el reciente sistema frontal podrán declarar y pagar sus impuestos mensuales sin multas ni intereses hasta el próximo 30 de octubre del 2026. La medida fue coordinada entre el Ministerio de Hacienda

0: De los informes de daños levantados por el Servicio Nacional de Prevención y Respuesta ante Desastres, SENAPRED, donde ambos municipios integran la nómina de zonas priorizadas debido a la severidad de las precipitaciones y anegamientos registrados durante el evento que golpeó a la región de O'Higgins desde la semana pasada.
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0: ¿Qué hace Subtel cuando hay una emergencia? Autoridad explica cómo opera la red de telecomunicaciones ante contingencias que pueden afectar los servicios de telefonía, internet o datos móviles. La Subsecretaría de Telecomunicaciones Subtel mantiene activo una serie de protocolos para monitorear el estado de las redes y coordinar la respuesta con las empresas del sector y los organismos encargados de la gestión de emergencia. Entre las principales acciones se encuentra la supervisión de antenas, redes de fibra óptica, nodos críticos y sistemas de respaldo energético. Asimismo, la entidad solicita a las compañías activar sus planes de contingencia, informar oportunamente la interrupción relevante y desplegar cuadrillas técnicas para acelerar la reposición de los servicios. Otro de los sistemas que resguarda Subtel es el funcionamiento técnico del sistema de alerta de emergencia SAE, herramienta que permite enviar mensajes georreferenciados a los teléfonos celulares ubicados en zonas específicas cuando así lo determina el Servicio Nacional de Prevención y Respuesta ante Desastres, SENAPRED. El Seremi de Transporte y Telecomunicaciones de O'Higgins, Julio Gutiérrez Sepúlveda, explicó que Subtel mantiene un monitoreo permanente de las redes y una coordinación directa con las empresas para conocer oportunamente las afectaciones y facilitar la reposición de los servicios cuando la magnitud de una emergencia lo requiere. También se puede coordinar la activación regulación de roaming de emergencia, permitiendo mantener una alternativa de conectividad para las personas. En lo que respecta al roaming de emergencia, el roaming automático nacional de emergencia

0: Puede activarse cuando la red de una compañía presenta una afectación importante y existen otras redes operativas disponibles en el sector. La medida puede ser solicitada por las propias empresas de telecomunicaciones, Senapred o Subtel, aunque son las compañías las encargadas de habilitar técnicamente este servicio. Desde la institución recalcaron que las personas no deben solicitar su activación. Para facilitar el funcionamiento del sistema, se recomienda mantener habilitada la selección automática de red y el roaming de datos de los teléfonos móviles. En dispositivos con sistema Android se debe ingresar a ajustes, luego a conexiones o redes móviles, seleccionar operadores de red y activar la opción seleccionar automáticamente. Posteriormente, en el menú de redes móviles se debe habilitar el roaming de datos o itinerancia de datos. En equipos iPhone, el procedimiento consiste en ingresar a configuración, seleccionar datos celulares, luego selección de red y mantener activa la opción automática. Después, en opciones de datos celulares se debe habilitar el roaming de datos. Durante una emergencia, Subtel recomienda privilegiar el envío de mensajes de texto o el uso de aplicaciones de mensajería, evitar llamadas prolongadas y videollamadas, activar el modo de ahorro de energía del dispositivo y mantenerse atento a las alertas SAE y a la información difundida por los canales oficiales.
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0: Y si el Señor te llama, adoratrices perpetuas invitan a jóvenes a vivir un camino de discernimiento vocacional. Una invitación a detenerse, escuchar la voz del Señor y abrir el corazón al discernimiento es el que realizan las hermanas adoratrices perpetuas del Santísimo Sacramento de Rancagua, quienes iniciarán un ciclo de jornadas vocacionales destinado a jóvenes que deseen profundizar en su camino de fe y conocer más de cerca la vida consagrada. El primer encuentro se desarrollará el sábado 25 de julio a las 15 horas en el Monasterio de la Congregación, ubicado en Lídice 450 en Rancagua. La convocatoria está dirigida a mujeres entre 15 a 35 años que sientan una inquietud vocacional o deseen vivir una experiencia de oración y reflexión y encuentro con Dios. Bajo el lema "Y si el Señor te quisiera consagrada", las religiosas invitan a descubrir junto a la Iglesia la belleza de responder con generosidad al llamado de Cristo. Durante estas jornadas, las participantes podrán compartir con la comunidad, conocer el carisma de las adoratrices perpetuas y profundizar en el sentido de la vocación religiosa a través de espacios de diálogo, acompañamiento y adoración. Las próximas fechas serán el 22 de agosto, 26 de septiembre y 24 de octubre. Las interesadas pueden inscribirse previamente a través del formulario dispuesto por la comunidad religiosa y sumarse a esta experiencia que busca ayuda a descubrir con esperanza y confianza el proyecto de Dios que tiene preparado para cada una. Link de inscripción lo pueden revisar en la página del Obispado de Rancagua.
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0: INDAP activa medidas de apoyo para agricultores afectados por la emergencia en Atacama y también Coquimbo. La subdirectora nacional subrogante de INDAP, Antonella Pechinino, recorrió este recién pasado martes sectores afectados de la región de Coquimbo para coordinar el apoyo de las familias campesinas damnificadas por el sistema frontal. Durante la jornada visitó agricultores y crianceros que sufrieron daños en infraestructura, sistema de riego y cultivos, reafirmando que la prioridad de la institución es resguardar a las personas y sus animales, junto con preparar las medidas de recuperación productiva. Cada uno de ellos están preocupados de su casa, de su familia, de sus animales, sus cultivos. Hoy estamos concentrados en levantar toda esa información para poder llegar rápido y eficientemente con los apoyos que necesitan nuestros usuarios. Todos los instrumentos que tiene INDAP van a estar presentes para que podamos estar cuando antes en los sectores afectados. Una vez que baje el agua y podamos llegar también a todos los lugares, señaló así Pechenino.
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0: Caritas Rancagua abre sobre nueva capacitación para cuidadores de personas mayores. Cuidar a un adulto mayor es un acto de amor, pero también requiere preparación. Por eso, Fundación Cáritas Rancagua invita a la comunidad a inscribirse en una nueva versión de la capacitación para cuidadores de personas mayores y enfermos. Un curso completamente gratuito que busca entregar herramientas prácticas y humanas para quienes acompañan a personas en situación de dependencia. Las inscripciones estarán abiertas hasta el 30 de julio, ofreciendo una valiosa oportunidad tanto para quienes cuidan a un familiar como para quienes desean formarse y desempeñarse laboralmente en esa área, cada vez más necesaria debido al envejecimiento de la población. Las clases se impartirán entre agosto y noviembre, todos los viernes de 16 a 18:30 horas en la sede social de la Junta de Vecinos de la Población América, en Machalí. Durante el proceso formativo, los participantes recibirán conocimientos para brindar un cuidado integral, abordando aspectos físicos, emocionales y también humanos, fundamentales para mejorar la calidad de vida de las personas mayores y enfermas. Quienes desean participar pueden inscribirse contactando a Zoila Yáñez al más 569-8269-0443 o a Mariluz Gómez al más 569-4470-9631.
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0: Se reportan 52 personas aisladas en Marchivo por aumento del caudal en el estero San José. Bomberos y Senapred se mantienen en contacto con las personas para coordinar la entrega de artículos de primera necesidad, junto con evaluar también otras acciones preventivas. 52 personas se mantienen aisladas en Marchihue. El sistema frontal que afectó a la región este recién pasado lunes 20 y martes 21 de julio provocó el aumento de este caudal en el estero San José de Marchihue, el cual cortó el acceso a parcelaciones, dejando a 13 familias aisladas.
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0: Decretan zona afectada por catástrofe a O'Higgins, producto de los sistemas frontales que afectaron a las 33 comunas de la región. Decretan zona afectada por catástrofe a la región de O'Higgins. Esta medida activa un régimen administrativo especial que facilita la ejecución de acciones de respuesta, permitiendo agilizar el uso de recursos públicos para restablecer las condiciones de vida de las personas.
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0: Desde la Dirección Nacional del Servicio Nacional de Prevención y Respuesta ante Desastres, SENAPRED, el subsecretario del Interior, Máximo Pavés, junto a la directora nacional de SENAPRED, Alicia Cebrián, entregaron un nuevo balance sobre la emergencia provocada por el sistema frontal que afectó a la zona centro-norte del país. En la oportunidad, el subsecretario destacó que existe una noticia alentadora para las regiones afectadas, ya que la alerta meteorológica fue cancelada y no existen avisos ni alertas vigentes para la zona que enfrentó las mayores precipitaciones.
2: Nos encontramos acá en la Dirección Nacional del SENAPRED para dar cuenta de algunos elementos vinculados a los efectos del sistema frontal que afecta a la parte centro-norte de nuestro país. Tal cual como lo dijimos ayer, la alerta meteorológica está cancelada y por lo tanto no hay rangos de aviso ni alerta meteorológica para la zona más afectada por el sistema frontal. Y en las regiones de Atacama y Coquimbo no hay precipitaciones proyectadas para los próximos 5 días, lo que es una buena noticia para poder llevar adelante las tareas de recuperación de la infraestructura vial y eléctrica en nuestro país. Quisiera dar cuenta que el Ministerio de Educación ha decidido para el resto de la semana la suspensión de las clases en las regiones de Coquimbo, en la provincia del Huasco y en la comuna de Tierra Amarilla. Por lo tanto, no van a haber clases afectadas en las zonas afectadas más intensamente por el sistema frontal por el resto de la semana, en la comuna de Tierra Amarilla, en la provincia del Huasco y en la región de Coquimbo. Hoy, cerca de las 11 de la mañana, va a comenzar con velocidad controlada y de manera parcial la rehabilitación de la ruta 5 en los tramos que conectan la región de Coquimbo con la región de Atacama. Hay una coordinación con Carabineros de Chile para poder ir descongestionando aquellos puntos en los cuales han habido acumulación de vehículos y que no han podido transitar producto de los cortes. Esto va a estar coordinado con Carabineros y por lo tanto va a haber un restablecimiento parcial y controlado, lo que nos va a poder permitir continuar no solamente con el traslado de personas, sino también con la habilitación para el abastecimiento en aquellas regiones más importantes que están afectadas por el sistema frontal. Quisiera dar cuenta también que en toda la zona hay más de 5.000 personas ya catastradas para efecto de empezar la siguiente fase, que son las fases de ayuda. En relación al servicio eléctrico, en la región de Coquimbo, el 92,7% de los clientes se encuentra con suministro, sin perjuicio que hay 13.500 clientes con más de 72 horas sin servicio. Hay en Coquimbo infraestructura afectada y por lo tanto las empresas están trabajando en su reposición. En la región de Valparaíso, el 98,3% de los clientes tiene suministro eléctrico y la información que tenemos es que del orden de 4.300 clientes llevan más de 72 horas sin servicio eléctrico. Recordemos que ayer el ministro del Interior anunció que ya comenzó el primer expediente administrativo para poder estudiar las sanciones asociadas a la empresa Chilquinta por esta lenta reposición. En el caso de la región de Atacama, el 97% tiene suministro eléctrico y hay 3.600 clientes sin suministro. Respecto de el agua potable, es muy importante recordar, y me voy a centrar aquí en la región de Coquimbo, que en la ciudad de Ovalle se encuentra parcialmente suspendido el servicio con el objeto de poder monitorear que baje el cauce del río Limarí para poder volver a captar agua que permita al menos el uso sanitario del agua. Hay 100 estanques y se está reforzando las medidas de plan alternativo de contingencia. En la región de Coquimbo y La Serena hay 139.000 clientes afectados, hay en un principio 200 estanques para el plan alternativo. Por distintas razones, hay 40 de ellos que no están siendo utilizados ahora, pero se va a reforzar el llenado que esperamos permita rehabilitar algunos estanques y también reforzar el abastecimiento alternativo de agua. Hay que dar cuenta en la conurbación Coquimbo-La Serena que los puntos de captación de agua sufrieron afectaciones. Por lo tanto, el plan de contingencia se ha ido retrasando, producto de que hay que tomar la captación para el llenado de los camiones aljibe en un lugar que es fuera de la ciudad. Sabemos que en este momento hay puntos de abastecimiento alternativo que están sin agua. Yo me comuniqué en la mañana con el jefe de la Defensa Nacional, el general Riva, quien me detalló los planes de contingencia para poder reforzar el llenado de estos estanques cuanto antes. Y por lo tanto sabemos que en la conurbación de Coquimbo y La Serena hay una dificultad que tiene una explicación producto de que los puntos de captación está teniendo dificultad en los lugares donde habitualmente se producen y estamos reforzando con otros camiones para que haya un tren permanente de llenado. Sabemos que esta es una situación que es difícil, pero queremos hacer un llamado a la ciudadanía en Coquimbo y La Serena que estamos reforzando para poder cuanto antes normalizar el plan de abastecimiento alternativo. Eso respecto a fundamentalmente los elementos de los aspectos esenciales respecto al sistema frontal. Antes de entregarle la palabra a la directora del SENAPRED, obviamente como gobierno de Chile compartimos la buena noticia de que las tres personas que desde ayer se encontraban con presunta desgracia ingresada hoy fueron ubicados en el cajón del Maipo, Obviamente que esto es parte de una investigación policial. Ellos, ya llegó una de las personas al retén de San Gabriel, van a llegar próximamente las otras dos personas a constatar lesiones. Los detalles, ya hubo una primera entrega de parte de la fiscal y por supuesto las policías hoy día tienen la preferencia para poder dar a conocer la información en el contexto de una investigación. Pero anoche la directora del SENAPRED había incluido estas tres personas como desaparecidas en el balance del sistema frontal. Afortunadamente, y compartimos la alegría que eso significa, esas personas ya fueron ubicadas en uno de los refugios de las termas Valle de Colina, y por lo tanto esa es una noticia que es en desarrollo para efectos de poder determinar las causas que llevaron a dicha situación.
0: Posteriormente, la directora nacional de SENAPRED, Alicia Cebrián, actualizó las cifras oficiales de la emergencia, señalando que el sistema frontal deja hasta el momento un saldo de 13 personas fallecidas, 4 desaparecidas, 3.469 personas damnificadas y 1.552 personas albergadas, concentrándose la mayor cantidad de afectados en la región de Coquimbo.
3: Bueno, durante las últimas horas hemos continuado monitoreando los efectos del sistema frontal en la zona al que le hemos estado haciendo particular monitoreo en la provincia de Huasco y la región de Coquimbo. El balance a esta hora en cuanto a afectación, que es el que hemos venido actualizando dos veces al día, es el siguiente. Son 13 personas fallecidas lamentablemente producto de este sistema frontal. 4 personas se mantienen en calidad de desaparecido. La cifra baja por las razones que acaba de explicitar el subsecretario a partir de ubicar a estas 3 personas en la comuna de San José de Maipo. 3.469 personas damnificadas en el tramo entre Atacama y la Araucanía. 1.552 albergados, los que se concentran en la región de Coquimbo con 644. 63.515 personas aisladas, producto de este sistema frontal, concentrados principalmente en la región de Atacama y Coquimbo. 100 viviendas destruidas, 3.547 viviendas con daño mayor, 20.912 viviendas con daño menor y 1.601 viviendas con daños en evaluación. Reiterar que este dato de vivienda, y lo mismo que el dato de personas aisladas y albergadas, es un dato que va cambiando continuamente durante el transcurso del día, producto que se van superando algunas situaciones de aislamiento, y en relación a las viviendas, producto de que los equipos municipales van llegando a las localidades a poder constatar ese daño. Respecto a la mensajería SAE, durante la jornada de hoy no se han enviado nuevos mensajes, totalizando desde el 14 de julio 162 mensajes enviados, concentrados ellos entre la región de Coquimbo y la región de Atacama. Durante el día de ayer, y misma situación va a ser hoy día, va a salir un tercer vuelo a la región de Atacama con un poco más de 9 toneladas de ayuda en elementos de primera necesidad solicitados por las distintas comunas, que van a ser distribuidos entre ellas una vez llegado, totalizando entonces un poco más de 160 toneladas de elementos enviados a las regiones de Coquimbo y Atacama. En el día de hoy también este envío va a ser reforzado a través de operadores de aeronaves más pequeñas, operadores de la Federación Aérea de Chile, que van a realizar puentes aéreos entre La Serena y Vallenar, La Serena y Freirina, Caldera, Vallenar, de manera de poder distribuir estos elementos que están llegando a las regiones vía aérea, dado que por los problemas de conectividad en la ruta, el envío por carretera se ha visto dificultado. Queremos, a pesar de que ya el sistema frontal no está afectando, ya se retiró, la zona está sin precipitaciones, de todas maneras queremos insistir en el llamado a las personas a la precaución. Todavía hay cortes de camino, cortes de ruta, algunos ríos todavía siguen con sus caudales bastante abundantes y no se descarta la posibilidad de que pudieran tener algún ascenso en ellos durante el día. Por lo tanto, insistir en el llamado a la precaución a las personas y a mantenerse informados por canales oficiales. Y finalmente quisiera agradecer a los medios de comunicación por la cobertura que nos han dado en estos días del sistema frontal y por permitirnos llevar a las personas la información oficial sobre las consecuencias, las acciones que se están desarrollando en cada uno de los territorios y las recomendaciones para poder evitar nuevas afectaciones. Vamos a continuar el monitoreo. los organismos del Sistema Nacional de Prevención y Respuesta ante Desastres en cada una de las regiones siguen desplegados, siguen trabajando ya en los procesos de rehabilitación y de normalización para tratar de ir disminuyendo las situaciones de afectación que todavía se mantienen en las regiones de Coquimbo y Atacama principalmente.

0: Nos despedimos ya este boletín informativo este día miércoles 22 de julio de este 2026.
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4: El gobierno y SENAPRED entregaron un nuevo balance por el sistema frontal que afecta principalmente a la zona centro-norte del país. Durante el reporte, las autoridades informaron que las condiciones meteorológicas comenzaron a mejorar, lo que permitirá avanzar gradualmente hacia una etapa de rehabilitación, aunque advirtieron que aún persisten riesgos asociados a remociones de tierra y crecidas de cauces. El ministro del Interior y Seguegov, Claudio Alvarado, confirmó la suspensión de clases para este miércoles 22 de julio en toda la región de Coquimbo, la provincia del Huasco y la comuna de Tierra Amarilla en Atacama. La medida también rige para el territorio continental de Valparaíso en las comunas de Melipilla, Tiltil y San José de Maipo en la región metropolitana. La autoridad explicó que si bien las precipitaciones comenzarán a disminuir y se levantarán las alertas meteorológicas en Atacama y Coquimbo, los equipos técnicos mantendrán el monitoreo debido a la posibilidad de activación de quebradas, deslizamientos y otras consecuencias derivadas del sistema frontal, por lo que llamó a la población a mantenerse atenta a las recomendaciones oficiales. Respecto a la recuperación de servicios, el Ejecutivo señaló que la prioridad es restablecer la conectividad y los suministros básicos. Se informó que la Ruta 5 ya presenta tránsito expedito entre Santiago y el norte de Coquimbo, mientras que en Atacama se espera normalizar completamente el tránsito durante este miércoles. Además, se anunciaron procesos sancionatorios contra distribuidoras eléctricas por cortes prolongados. Por su parte, la directora nacional de SENAPRED, Alicia Cebrián, confirmó que la cifra de personas fallecidas producto del sistema frontal aumentó a 13. La autoridad expresó las condolencias del gobierno a las familias afectadas y reiteró que continúan las labores de respuesta y recuperación en las zonas más golpeadas por el temporal.
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5: El proyecto de gobierno que ajusta la ley de 40 horas fue ingresado por el gobierno a tramitación. El ministro de Trabajo, Tomás Rau, confirmó que esta busca ampliar el periodo de referencia para promediar la jornada laboral. El informe es de Javier Vera.
6: Hoy el gobierno ingresó a tramitación un proyecto para ampliar el cálculo de jornada laboral que busca dar flexibilidad horaria para enfrentar la desocupación nacional, por lo que no alteraría las 40 horas. Esta reforma es parte del Plan Integral Modo Empleo, con el que el presidente José Antonio Kast busca generar 50.000 nuevos puestos de trabajo. En respuesta, las ex ministras Camila Vallejo y Janet Jara realizaron un video difundido en redes sociales en el que señalaron que es un retroceso laboral y advirtieron que el promedio de horas en ciclos largos sumaría un total de 52 horas semanales, afectando la calidad de vida de las personas. Tras esto, el oficialismo arremetió con dureza contra el video. El senador republicano Arturo Esquela acusó a Camila Vallejo de intentar instalar cosas que no son reales y de confundir de manera deliberada a la ciudadanía sobre las horas extraordinarias, además de culpar a la ex ministra de Trabajo por la situación actual.
7: 52 horas en la semana laboral.
8: Yo creo que lo más cara de palo que me ha tocado ver durante el último tiempo, si hay alguien que es responsable de que hoy día estemos viviendo una crisis en materia de empleo, tiene nombre y apellido, se llama Janet Jara, la ex ministra del Trabajo. Si no fuera por las políticas públicas que se empujaron por parte de la administración anterior y que, dicho sea de paso, ella era la principal promotora de políticas que no quedaron lo suficientemente bien resueltas y otras que directamente solo hicieron daño.
6: El proyecto continuará en medio de un debate que mantiene divididos al oficialismo y a la oposición, mientras el gobierno insiste en que la iniciativa busca flexibilizar la distribución de la jornada sin aumentar las horas de trabajo, sus detractores advierten que seguirán impulsando cambios durante la discusión legislativa.
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5: En San Antonio, la municipalidad y el Servicio de Reinserción Social Juvenil firmaron un convenio histórico para fortalecer la reinserción social de jóvenes en conflicto con la justicia, facilitándoles acceso a educación, salud y empleo.
2: La región del Ñuble.
5: En Chillán, el robo de vehículos y sus accesorios aumentó un 37,5% este año, sumando 378 casos según Carabineros. Las autoridades implementan nuevas estrategias tras detectar un desplazamiento delictivo concentrado en el centro comunal.
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5: La ministra de Desarrollo Social y Familia explicó que la ficha FIBE permite evaluar los daños sufridos por las familias afectadas por una emergencia. La información determina el nivel de apoyo estatal y la eventual entrega del bono de recuperación. Constanza Zambrano con los detalles.
9: La ministra de Desarrollo Social y Familia, María Jesús Wolf, explicó que la ficha básica de emergencia, conocida como FIBE, es el instrumento que utiliza el Estado para identificar a las familias afectadas por una emergencia y evaluar los daños sufridos en las viviendas y en seres del hogar.
10: La FIBE está dirigida a todas las familias afectadas por una emergencia y lo que evalúa es el nivel de daño de la vivienda y de los enseres del hogar, información que permite determinar las ayudas correspondientes. Existen 4 tramos de apoyo según el daño registrado: 375.000 para afectación baja, 750.000 para afectación media, 1.125.000 para afectación alta y 1.500.000 para afectación muy alta. Por eso es fundamental responder la FIBE con información veraz y esperar la visita de los equipos municipales y del Ministerio de Desarrollo Social y Familia.
9: La FIBE no corresponde un beneficio ni una postulación, y su aplicación es presencial y está a cargo de funcionarios acreditados del Ministerio o de los municipios. La Secretaria de Estado entregó más detalles.
10: La ficha básica de emergencia, más conocida como FIBE, es el instrumento que utiliza el Estado para identificar y registrar los daños que sufren las personas y familias cuando ocurre una emergencia o desastre, como inundaciones, temporales, incendios u otras catástrofes. Su aplicación permite conocer las necesidades de cada hogar afectado y es el primer paso para evaluar las ayudas que el Estado puede entregar. Es importante recordar que la FIBE no se postula, es aplicada en terrenos por funcionarios municipales una vez que las condiciones de seguridad lo permitan.
9: Con los antecedentes obtenidos, se determina el nivel de afectación de cada familia y se prioriza la entrega de ayudas económicas y materiales. Además, la ficha constituye el paso previo para evaluar la asignación del bono de recuperación, que se entrega por una sola vez a quienes cumplan los criterios establecidos. El bono de recuperación contempla 4 niveles de apoyo según la magnitud de los daños: 375.000 pesos para afectación baja, 750.000 para media, 1.125.000 para alta y 1.500.000 pesos para afectación muy alta. La ministra recalcó que las ayudas serán focalizadas en quienes presenten mayores daños.
5: El Ministerio de Energía publicará el próximo 12 de agosto la nómina de seleccionados para el subsidio eléctrico. Tendrán preferencia los beneficiarios del semestre anterior que mantengan sus condiciones. Los pacientes electrodependientes y las familias vulnerables. Ornella Mellado nos cuenta todos los detalles.
11: Tras finalizar las postulaciones para el subsidio eléctrico del segundo semestre de 2026, el Ministerio de Energía se prepara para dar a conocer la nómina de seleccionados el próximo 12 de agosto. Este aporte estatal consiste en una ayuda económica aplicada directamente sobre las cuentas de luz para aliviar el gasto de los hogares más vulnerables del país. Para la asignación de la cobertura se dará prioridad a los hogares que ya obtuvieron la bonificación durante el primer semestre, siempre que mantengan los mismos requisitos y datos en el registro. Asimismo, se prioriza de manera directa a las familias con pacientes electrodependientes registrados a marzo de 2026, sin importar su nivel socioeconómico. También se considera preferente a los hogares del tramo hasta del 40% del registro social de hogares, que incluyan niños, adolescentes, adultos mayores, personas con discapacidad o cuidadoras. Los montos asignados van desde los 17.346 pesos para viviendas unipersonales hasta los 31.224 para viviendas de familia de 4 o más integrantes. Quienes resulten seleccionados verán reflejado el descuento dividido en 6 cuotas mensuales en sus boletas eléctricas, comenzando a aplicarse a partir de septiembre.
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13: En Puerto Varas, un convenio entre el municipio y Clínica Puerto Montt permitirá realizar 84 endoscopías a usuarios de la salud municipal. Con una inversión superior a 14 millones de pesos, la medida busca reducir las listas de espera.
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14: Frente al aumento de medicamentos vencidos o falsificados en el comercio informal, desde el Congreso impulsan la propuesta que busca elevar los castigos a penas de presidio para desarticular no solo la venta ambulante, sino a toda la cadena de contrabando. Auri Morales nos cuenta más en el siguiente informe.
15: Con el objetivo de frenar el aumento del comercio informal de medicamentos y resguardar la salud del público, se presentó el proyecto que propone transicionar de falta a delito la tipificación en torno a la venta y distribución de productos farmacéuticos de manera ilegal. Esta iniciativa pretende endurecer las sanciones a penas de 5 a 10 años de cárcel o multas de 50 UTM, no solo en contra de la venta libre en ferias, sino para la desarticulación de las redes de contrabando, ir contra la comercialización ilegal y la falsificación de fármacos. El senador Juan Luis Castro, parte de la Comisión de Salud del Senado, comentó la importancia del proyecto.
16: Hoy día hay un tráfico clandestino, hay una venta en cunetas, en ferias libres, de medicamentos falsos o medicamentos suplantados. O sea, estamos hablando de una verdadera intoxicación a la población, sin que ésta lo sepa, seducida por un precio más barato, pero no con normas de garantía que debieran exigirse a todo medicamento, porque echarse a la boca un medicamento es, de algún modo, no saber si la procedencia es correcta y, sobre todo, que aquí hay crimen organizado detrás del robo de camiones y de todo lo que implica adulterar un producto tan sensible para la salud.
15: Según cifras de Carabineros, el 35% de los decomisos durante este año han sido de medicamentos. La gravedad del hallazgo no solo radica en la ilegalidad de la venta, sino en el riesgo directo para la vida de los consumidores y consumidoras.
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14: El Instituto Nacional del Deporte, IND, confirmó la autorización para que la banda de K-pop BTS realice su esperado concierto en el principal recinto deportivo del país, el Estadio Nacional. La decisión llega tras semanas de incertidumbre por el uso del estadio y los resguardos para proteger su infraestructura. A través de un comunicado, el IND confirmó la aprobación de la nueva propuesta presentada por la productora de G-Medios para así realizar los conciertos de BTS en el Estadio Nacional. En el comunicado señalaron que el montaje del escenario 360 grados evita la circulación de maquinaria pesada por el pasto y las maniobras de producción se realizarán mediante grúas operadas desde la pista atlética. Asimismo, se utilizará una cubierta que permitirá mantener la ventilación y respiración del césped con la incorporación de tecnologías y métodos de protección. Al final del comunicado señalaron que la medida ha sido informada al Club Universidad de Chile, la Federación de Fútbol de Chile, la ANFP y Club Atlético Santiago, de modo de coordinar así el desarrollo de actividades deportivas y culturales.
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2: la región de los lagos.
14: En Puerto Montt, la municipalidad iniciará las obras de renovación del puente La Posta en Panitao Alto. Los trabajos buscan reparar el avanzado deterioro de la estructura de madera para mejorar así la seguridad vehicular y peatonal.
2: La región de Valparaíso.
14: El colapso y rebalse de las fosas por lluvias afectó a 700 familias en Catemu, generando preocupación por un riesgo sanitario ante la falta de alcantarillado.
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14: La Superintendencia de Electricidad y Combustibles, SEC, busca imponer cargos contra la empresa Chilquinta por los prolongados cortes de energía que vivió la región de Valparaíso y el cumplimiento de la normativa vigente al sobrepasar los tiempos legales de reposición del servicio eléctrico. Durante el evento climático vivido en la región, 170.445 clientes quedaron sin suministro, correspondiente al 72% de clientes afectados a nivel nacional. Los periodos de tiempo acumulaban entre 72 y 84 horas hasta la medianoche del día 21 de julio, como comentó la superintendenta Marta Cabeza.
17: La normativa señala que las empresas, frente a un corte e interrupción, ellos en general tienen la obligación de continuar el suministro. La pronta restitución es una obligación de las empresas eléctricas. Nosotros hemos formulado cargo a la empresa Chilquinta para que, a través de la investigación que ha llevado la superintendencia, pruebe que los tipos de restitución tienen alguna explicación razonable. En caso de no ser así, se exponen a sanciones por parte de esta superintendencia.
14: De este modo, la compañía de electricidad que abastece a la región, Chilquinta S.A., incumplió sus obligaciones respecto a la continuidad y calidad del suministro. Durante la formulación de cargos, la empresa podrá presentar antecedentes y su respectiva defensa. Sobre esto habla también la ministra de Energía, Jimena Rincón.
18: Acciones de la empresa. Y hay clientes que han tardado en su recuperación más allá de lo que parece razonable. Con esto empieza un proceso en que la empresa tiene que acreditar los fundamentos para la demora. Y con ese proceso que está arreglado y que conocen las empresas, se evacúa finalmente una sanción o una eximición de la misma.
14: De confirmarse la infracción, Chilquinta deberá pagar altas multas en dinero y fijadas por la ley de acuerdo a la falta cometida. En paralelo, la empresa compensará a los usuarios y usuarias afectadas a través de un plan que entregará montos desde los 40.000 pesos. A través de un comunicado, la compañía informó que entregará todos los antecedentes técnicos y operacionales requeridos en el marco del procedimiento iniciado por la autoridad, mientras mantiene su prioridad en la reposición del suministro y en la atención de las familias afectadas. El Ejecutivo confirmó 13 personas fallecidas, 3.469 damnificados entre Atacama y la Araucanía tras el reciente sistema frontal. La cifra de desaparecidos bajó a 4, luego que se hallaran con vida a 3 jóvenes. Mientras que los albergados alcanzan las 1.552 personas. Ornella Mellado con el informe.
19: El gobierno entregó un balance actualizado sobre los estragos causados por el reciente sistema frontal en la zona centro-norte del país. Hasta el momento, las autoridades han confirmado la muerte de 13 personas producto de la emergencia meteorológica. Por su parte, la directora nacional de SENAPRED, Alicia Cebrián, informó que hay 1.552 personas en albergues a lo largo del país. La región de Coquimbo concentra la situación más compleja en esta materia, albergando a 644 de los afectados. Así también, informó que saldrá un tercer vuelo con ayuda a las regiones de Coquimbo y Atacama.
20: La situación va a ser hoy día, va a salir un tercer vuelo a la región de Atacama con un poco más de 9 toneladas de ayuda en elementos de primera necesidad solicitados por las distintas comunas que van a ser distribuidos entre ellas una vez llegado, totalizando entonces un poco más de 160 toneladas de elementos enviados a las regiones de Coquimbo y Atacama. Este envío va a ser reforzado a través de operadores de aeronaves más pequeñas, operadores de la Federación Aérea de Chile, que van a realizar puentes aéreos.
19: Respecto a las personas extraviadas, la cifra de desaparecidos disminuyó a 4. Esto ocurrió luego de que las autoridades confirmaron el hallazgo en buenas condiciones de 3 jóvenes que se encontraban inubicables en el sector del Cajón del Maipo. A nivel de impacto social, el reporte oficial cifra en 3.469 a las personas damnificadas. El territorio afectado por los daños de las lluvias y temporales abarca de manera continua desde la región de Atacama hasta la región de la Araucanía.
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14: Francia se instala como el primer país de la Unión Europea en prohibir el acceso a redes sociales a menores de 15 años. Así se suma a otros países que ya activaron esta iniciativa, como Australia. Ornella Mellado con el informe.
19: El Parlamento francés aprobó la ley que prohíbe el acceso a redes sociales a menores de 15 años, siendo así el primer país en prohibir el acceso a menores de edad en la Unión Europea. Una iniciativa que está impulsando más países a lo largo del mundo, sumándose a Australia y Reino Unido. En el marco del debate por la instalación de la ley en Francia, en la Comisión de Futuros, Ciencias, Tecnologías, Conocimiento e Innovación de la Cámara de Diputados y Diputadas, avanza también el proyecto que regula el acceso de menores a plataformas digitales. Marcela Tenorio, profesora e investigadora asociada de la Facultad de Educación de la UDD, nos explica cuál es la importancia de restringir el acceso a las redes sociales a los menores de 15 años.
0: Exposición a las interacciones de lo que sucede en redes sociales cuando no están acompañadas reflexivamente por personas adultas pueden ser dañinas, pueden ser iatrogénicas, pueden causar daño sobre la salud mental de las niñas y los niños. Sabemos que la exposición aumenta la prevalencia de condiciones de salud mental, particularmente de depresión y de autismo. Sabemos que hay alguna relación con ideación suicida o con suicidios consumados.
19: Los especialistas insisten que el acceso al dispositivo no es el problema, sino que el problema comienza cuando la exposición es muy prolongada y sin el acompañamiento necesario.
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14: El sistema frontal en el norte provocó diversas afectaciones, en particular corte de caminos, corte de electricidad y falta de agua potable. Este último punto es especialmente complejo en la zona centro-norte, donde la posibilidad de hacer llegar líquido envasado se ha vuelto en extremo difícil. María Belén Araya con el informe.
21: La emergencia continúa afectando a las regiones de Coquimbo y Atacama, donde miles de familias permanecen sin servicios básicos producto de los daños ocasionados por las intensas lluvias, los desbordes de ríos y la destrucción de infraestructura. La situación más compleja se registra en la región de Coquimbo, donde más de 176.000 clientes permanecen sin agua potable debido a la alta turbiedad del río Elqui, mientras que en Atacama, más de 5.000 usuarios también enfrentan interrupciones del suministro. En materia eléctrica, más de 27.000 clientes continúan sin servicio en Coquimbo, cerca de 17.000 en Valparaíso y más de 3.600 en Atacama. Las labores de reposición avanzan con dificultad por caminos cortados, localidades aisladas y daños en la infraestructura. Las autoridades desplegaron camiones aljibe, estanques de agua potable y reforzaron la vigilancia sanitaria para prevenir enfermedades asociadas al contacto con aguas contaminadas. Paralelamente, la Superintendencia de Electricidad y Combustibles SEC inició un procedimiento administrativo para revisar la respuesta de Chilquinta frente a los prolongados cortes de energía.
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14: La aduana regional y la autoridad marítima realizaron una fiscalización a un buque mercante en el puerto de San Vicente, en Talcahuano. El operativo buscó prevenir el crimen organizado e inspeccionar distintas áreas de la nave.
2: La región del Ñuble.
14: La comuna de Chillán comercializó 210 viviendas nuevas en el trimestre de febrero-abril, según informó Incoin de Tinza. El mercado inmobiliario sostuvo su demanda y redujo el stock disponible sin alterar los precios promedio.
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14: Según la encuesta CADEM, un 66% rechaza obligar a escuchar latidos fetales antes de un aborto y un 67% se opone a prohibirlo si la paciente se niega. En tanto, la gestión gubernamental ante el sistema frontal cayó al 44%. De esto nos da cuenta Uri Morales en el siguiente informe.
22: Según la encuesta Plaza Pública de CADEM, un 66% de los consultados rechaza el denominado Proyecto Latidos, el cual busca obligar a los médicos a mostrar la actividad cardíaca fetal antes de un aborto. La propuesta del diputado Cristóbal Urrutikoetxea solo obtuvo un 26% de respaldo. El diputado de la DC, Álvaro Ortiz, criticó duramente esta iniciativa.
23: Creo que es una iniciativa horrenda, es una tortura para las mujeres hacer escuchar un latido de corazón antes de tomar decisión al respecto. Yo creo que habla de lo que es capaz un parlamentario, un grupo de parlamentarios, con tal de darse a conocer, ser capaz de llevar a cabo esta iniciativa.
22: Asimismo, un 67% se opuso a prohibir la interrupción del embarazo por las tres causales legales si la mujer decide no oír los latidos. El apoyo a la medida se concentró principalmente en sectores de derecha y mayores de 55 años. Por otro lado, la ministra del Desarrollo Social, María Jesús Wolf, también se refirió respecto al proyecto.
1: En esto yo creo que es muy importante, en esto cito a Michelle Bachelet, cuando hablamos de aborto llegamos tarde. Mi foco como ministra es apoyar a la familia, que nosotros podamos incentivar la natalidad. Sabemos que hay muchos factores que influyen y por eso el presidente hoy día tiene la Comisión Chile Renace, que está haciendo una investigación profunda para conocer las causas.
22: En el plano valórico general, la ley de aborto en tres causales mantiene un alto consenso con un 80% de aprobación. Esta cifra se alinea con el respaldo registrado en las otras materias como la adopción por personas solteras y la eutanasia. Finalmente, la medición evaluó la gestión frente a la emergencia por el sistema frontal. La aprobación al Ejecutivo cayó 10 puntos, situándose en 44%. Pese a esto, un 87% respaldó el estado de excepción decretado para la cuarta región y parte de la tercera.
14: El Departamento de Evaluación, Medición y Registro Educacional anunció la extensión del proceso de inscripción para la prueba de acceso a la educación superior regular 2026. La decisión se adoptó a raíz de las complicaciones causadas por el sistema frontal y la emergencia meteorológica que afectó a diversas regiones del país. El nuevo plazo para registrarse vence el lunes 27 de julio a las 13 horas en el portal oficial de acceso MINEDU. El proceso está habilitado para estudiantes de cuarto medio y egresados de promociones anteriores y corresponde al proceso de admisión 2027 con evaluaciones que se aplicarán el lunes 30 de noviembre, martes 1 y miércoles 2 de diciembre de 2026. En cuanto a los aranceles, el costo de inscripción es de 46.500 pesos, valor cubierto en su totalidad para alumnos y alumnas de colegios municipales, particulares subvencionados, SLEP y de administración delegada a través de la beca PAES. Para los egresados de años anteriores, el cobro es diferenciado según la cantidad de pruebas seleccionadas.
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2: la región de los lagos.
14: Detectives de la PDI detuvieron en Fresia a un hombre de 41 años por tráfico de drogas. En su domicilio rural se incautaron 4,5 kilos de marihuana avaluados en 45 millones de pesos. Eso es todo por el momento. Nos encontramos en la siguiente edición de noticias.
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8: 22 horas con 59 minutos.
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26: ¿Cómo están todos? Bienvenidos. Ya es mitad de semana, increíble, pasa rápido el tiempo, señores, ¿no? Miércoles 22 de julio, estamos comenzando Ciencia y Más, aquí en la 94.3, hasta las 0 horas. Hacemos datos, notas y contenido interesante aquí en la Radio Santa Cruz, como siempre, al final del día.

Seguimos con Ciencia y Más, aquí en la 94.3, en rumbo a la medianoche. Región de los Ríos registra un 63% de su superficie cubierta por bosques. La actualización del Catastro de Recursos Vegetacionales y Uso de la Tierra para el periodo 2017-2025 mostró un incremento de 3.442 hectáreas de bosque nativo, consolidando a la región como un pulmón verde para el país. La CONAF presentó en Valdivia los resultados de la actualización del Catastro de Recursos Vegetacionales y Uso de la Tierra correspondiente a la región de los Ríos, evidenciando un positivo crecimiento del bosque nativo. De las 935.680 hectáreas registradas en 2017, la cifra ascendió a 938.458 hectáreas, lo que representa un aumento de 3.442.

Vamos a continuar con nuestro programa. Estamos haciendo Ciencia y Más, aquí en la 94.3. Noticia fantástica. Chile incrementó en un 19% el reciclaje y la valoración de plásticos. El compromiso de Chile con la economía circular muestra signos de fortalecimiento, con un significativo aumento en la valoración de plásticos. El cuarto estudio de reciclaje y valoración de plásticos de la Asociación de Industriales del Plástico, ACIPLA, reveló que entre 2022 y 2025 el volumen de plásticos procesados creció de 106.870 a 127.117 toneladas, lo que representa un alza de un 19%. Buena noticia. Ciencia y Más, hasta la medianoche, en la 94.3.

Excelente noticia para la salud y también para el medio ambiente. Plantar árboles durante 90 minutos ayuda a reducir el estrés y la ansiedad en una persona. Tras analizar a 154 jóvenes durante una jornada de plantación de árboles, los investigadores notaron una reducción en indicadores de ira, bajo estado de ánimo y estrés. En un mundo cada vez más urbanizado, donde la salud mental se ha convertido en una preocupación creciente, un reciente estudio realizado en Granada, España, ofrece una solución tan simple como profunda: plantar árboles. La investigación demostró que una sola sesión de 90 minutos de revegetación reduce significativamente el estrés, la ansiedad y mejora el estado de ánimo.

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Vamos a continuar con nuestro programa En la Noche. Hacemos de lunes a viernes Ciencia y Más. Aquí en la 94.3. Estudio revela que el bosque esclerófilo chileno está al borde del colapso. Un estudio liderado por la Universidad de Chile revela que el bosque mediterráneo y esclerófilo, vital para diversas regiones del país, enfrenta un punto de inflexión crítico debido al cambio climático y la intervención humana. El emblemático bosque esclerófilo, que se extiende desde Coquimbo hasta la Araucanía y es hogar de especies nativas como el litre, el peumo y el quillay, se encuentra en una situación crítica. Una investigación reciente liderada por Diego Cueto, egresado de Ingeniería de Recursos Naturales de la Universidad de Chile, ha encendido las alarmas al señalar que casi el 40% de estas masas forestales presenta un índice de riesgo alto o muy alto, indicando una inminente pérdida de resiliencia y la posibilidad de un colapso certero. Preocupante. Ciencia y Más, hasta la medianoche en la 94.3.

Seguimos con nuestro programa, seguimos aquí en la 94.3 haciendo Ciencia y Más. Científicos detectan por primera vez en la Antártica influenza aviar H5 en pingüinos y cormoranes. Un equipo internacional de investigadores ha detectado los primeros casos sospechosos de influenza aviar de alta patogenicidad, subtipo H5, en especies residentes en el continente antártico. El hallazgo, que afecta a pingüinos Adelia y cormoranes, confirma la llegada de la actual Pansotia global de H5N1 al continente blanco, encendiendo las alarmas sobre el riesgo para su frágil y único ecosistema.

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Vamos a continuar con Sense Más, aquí en la 94.3. Obesidad infantil supera por primera vez al bajo peso como la forma más común de malnutrición. Un informe de UNICEF reveló que 188 millones de niños y adolescentes en edad escolar padecen obesidad, cifra que ya sobrepasa la prevalencia del bajo peso. Por primera vez en la historia, la obesidad ha superado al bajo peso como la forma más prevalente de la nutrición entre niños y adolescentes en edad escolar a nivel mundial. Así lo revela un informe publicado por UNICEF, basado en datos recopilados en más de 190 países, que arroja que 188 millones de escolares, o uno de cada 10, padece obesidad, exponiéndolos a enfermedades potencialmente mortales.

vamos. Gracias por la sintonía de hoy. Ha sido una edición más de Ciencia y Más aquí en la 94.3, la Radio Santa Cruz. Que tengan una buena noche, un reparador descanso. Gracias. Hasta mañana.

0: Ciencia y Más, un espacio para descubrir la ciencia, la tecnología, la medicina y el medio ambiente, todo junto a la mejor música para terminar el día. Gracias por la sintonía, que tengan un buen descanso y será hasta mañana.
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2: Las 0 horas con 3 minutos.
3: El secreto de la felicidad no está en hacer siempre lo que se quiere, sino en querer lo que se hace. León Tolstoy.
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Ahora escuchamos a uno de los grupos más importantes del mundo de la música, los legendarios ABBA.

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A esta hora, la música de un gran grupo español, Mecano. Me cuesta tanto olvidarte.

Una clásica cantante de los años 70, parte del recuerdo, presente en la 94.3, Ángela Carrasco. Quererte así.

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1: Las 5 de la madrugada con 51 minutos.
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5: Perder la propia individualidad y convertirse en un mero engranaje de una máquina está por debajo de la dignidad humana. Mahatma Gandhi, abogado y político indio.
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0: Las 6 de la mañana en punto.
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0: Las 6 de la mañana con 11 minutos.
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0: 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Las 6 de la mañana con 29 minutos.
1: Los límites de mi lenguaje son los límites de mi mundo. Ludwig Wittgenstein.
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2: ¿Cómo están todos? Bienvenidos, bienvenidas. Primera Hora en este cuarto capítulo de la semana. Es jueves 23 de julio. Aquí comienza nuestro programa. Bienvenidos.

Comenzamos este cuarto capítulo de la semana, penúltima semana de julio, de primera hora en la Santa Cruz FM, en la 94.3, en la web, también estamos presentes, www.santacruzfm.cl. Continuamos con grandes canciones.

0: Hacemos primera hora aquí en la 94.3. Vamos a una pausa y ya estamos de vuelta.
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2: Las 7 de la mañana con 2 minutos.
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2026, pleno invierno, no hay ninguna duda de eso, ¿no? Estamos totalmente convencidos de que el invierno llegó para quedarse por un buen rato. Vamos a continuar con Primera Hora hasta las 8 aquí en la 94.3.

Jueves 23 de julio, día 204 de este año 2026. Restan 161 días para finalizar el presente año. Estamos en la semana 30. Saludamos hoy a Brígida, que está de onomástico. Linda jornada, que lo pasas increíble. Siempre, obviamente, en sintonía de la 94.3, que te acompaña. Donde

Seguimos con Primera Hora en día jueves. Recordar la muerte en 2011 en Londres de Amy Winehouse, a los 27 años, cantante británica de mucho éxito en ese momento, uniéndose al Club de los 27. Varios grandes artistas murieron a los 27 años. Amy Winehouse es una de ellas. La cantante británica nació el 23 de julio del 2011, a los 27 años, en su domicilio ubicado en Camden Square, en Londres, fue encontrada sin vida. La causa oficial de su muerte fue una intoxicación etílica accidental, un suceso que conmocionó al mundo y la convirtió en un ícono legendario de la música soul. Escuchamos a Amy Winehouse.

Vamos al mundo del cine. Tenemos breves, bastante interesantes. Batman 2 vuelve a postergarse. Recién llegará a los cines en 2028. Robert Pattinson será acompañado por Sebastian Stan y Scarlett Johansson en esta película que estaba programada para el 2027, pero se retrasa un año. Batman 2 estará para el 2028. Por otra parte, la nueva película de la saga de Superman, que se titulará Man of Tomorrow, El Hombre del Mañana, tendrá el regreso del superhéroe latino Blue Beetle. Llegará a los cines en julio del próximo año. Para los más pequeños, Warner Bros. Anuncia que está trabajando en el remake de la clásica película noventera Liberan a Willy junto a una productora de los hermanos Russo. La cinta narra la historia de un niño huérfano que tenía una amistad con una orca en cautiverio. Y por último, la franquicia de horror El Conjuro sigue expandiéndose con una precuela que presentará a Ed y Lorraine Warren en sus primeras experiencias paranormales. Teniendo nuevos actores encarnando las versiones jóvenes de los personajes interpretados por Patrick Wilson y Vera Farmiga en la película original. Bien, pues, continuamos. Primera hora hasta las 8, aquí en la 94.3.

En el mundo de la música, un 23 de julio de 1959 nace en Buenos Aires, Argentina, Pedro Aznar, bajista y multiinstrumentista argentino, alguna vez miembro de la banda Ciro Girán y Pat Metheny Group. Fue integrante del grupo American Atomica, alas Spinetta Jade y Pat Metheny Group. Desde 1993 está dedicado completamente a su carrera como solista. También colaboró con Charly García, el abuelo rebelde del rock argentino. Escuchamos Charly García y Pedro Aznar, éxito del 87, Hablando a tu corazón.

No olviden, amigos, que hoy es el Día Mundial de las Ballenas y los Delfines. Esta fecha fue instaurada en 1986 por la Comisión Ballenera Internacional para frenar la caza industrial y promover la conservación de estos cetáceos. La fecha marca el inicio de la moratoria histórica que prohibió la caza comercial de ballenas para salvar a las especies que estaban al borde de la extinción. Seguimos, buena música, hasta las 8 de la mañana.

Aún no me lo puedo creer, dijo la diva Madonna en un emotivo mensaje tras romper un récord histórico en la música. El nuevo álbum de Madonna debutó en el número 1 del Billboard 200. La artista celebró el logro y sumó una nueva marca histórica en su carrera. Su nuevo álbum, Confessions 2, debutó en el primer lugar del Billboard 200, consolidando el esperado regreso discográfico de la cantante y ampliando su historial de récords en la industria musical. Otro palmarés para la diva Madonna. Escuchamos a la chica material aquí en Primera Hora.

Continuamos con el mundo de la música en esta mañana de día jueves. De una humillación en la calle al número uno del mundo, el secreto mejor guardado de un clásico de los años 70. En julio de 1979, Donna Summer logró un nuevo hito en su carrera cuando Bad Girls alcanzó el número uno del Billboard Hot 100 en Estados Unidos. Ese mismo año, el álbum homónimo inició una racha de 5 semanas en la cima del Billboard 200, consolidando a la cantante como una de las figuras más importantes de la era del disco. La historia detrás de la canción tiene un origen inesperado. Donna Summer escribió el tema después de que uno de sus asistentes viviera una incómoda experiencia con un policía que la confundió con una trabajadora sexual. A partir de ese episodio, la artista desarrolló una composición que abordó la realidad de las mujeres juzgadas por su apariencia y cuestionó diversos prejuicios sociales. Escuchamos éxito del 79, Donna Summer, la diosa de Ébano, Bad Girls.

0: Nos vamos, gracias por la sintonía de hoy, jueves 23 de julio, cuarto capítulo de la semana de nuestro programa. Buena jornada para todos, gracias, hasta mañana.
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3: Las 7 de la mañana con 58 minutos.
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0: Hola, ¿cómo está? Muy buenos días, 8 con 7 minutos. Hacemos entrega de noticias hasta ahora aquí en la 94.3, ya este día jueves 23 de julio de este 2026.
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0: Se pronostican nuevas precipitaciones para la región de O'Higgins. Tiros de Colchagua aterrizan en el corazón de Santiago. Y Consejo Regional aprueba apoyo para 5 deportistas destacados de la región de O'Higgins.
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0: A esta hora tenemos una temperatura, sensación térmica de 9 grados en la comuna de Santa Cruz. Llegaremos a una máxima de 12 grados el día de hoy. Rancagua llegará a su máxima de 14 grados. San Fernando máxima de 12 grados. Y Pichilemu tendrá una máxima de 13 grados, más algunas lluvias durante este día en nuestra región de O'Higgins, según lo que pronostica a esta hora meteorred.cl. Banco Central de Chile, indicadores económicos para este 23 de julio, la UF 40.844 pesos, UTM de julio 71.649 pesos y el dólar 936 pesos. 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

información difundida por la Delegación Presidencial Regional, este recién pasado miércoles 22 de julio se esperaban precipitaciones débiles en el litoral, la cordillera de la costa y el valle longitudinal. Los montos serían inferiores sí, a 2 milímetros, mientras que en la precordillera se proyectaba entre 1 y 3 milímetros. En la cordillera, en tanto, se prevé una acumulación de nieve de entre 5 a 10 centímetros. Respecto al viento, para esa jornada se pronosticó velocidades entre 25 a 40 kilómetros por hora en gran parte de la región. Para este jueves 23 de julio se anticipan precipitaciones en el litoral, la cordillera de la costa y la precordillera, se esperan entre 5 a 10 milímetros de lluvia, mientras que en el valle longitudinal los montos oscilarían entre 2 y 5 milímetros. En la cordillera, en tanto, se proyecta una acumulación de nieve de entre 10 a 15 centímetros. Durante esta jornada también se registrarán vientos entre 25 a 40 kilómetros por hora en el litoral y la cordillera de la costa. En la cordillera las rachas podrían alcanzar 60 kilómetros por hora. Para ya el viernes, el pronóstico considera nuevas nevadas en la cordillera con acumulaciones de entre 1 y 3 centímetros. En ese mismo sector se esperan vientos entre 25 a 40 kilómetros por hora con rachas que podrían llegar a los 50 kilómetros por hora.

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1: Los mejores vinos de Colchagua aterrizan en el corazón de Santiago. El reconocido Valle Colchagua llegará hasta la capital para presentar una selección de sus vinos íconos e etiquetas de alta gama. La Asociación de Viñas de Colchagua realizará su gran barra premium el próximo sábado 8 de agosto en el cuarto piso del mercado urbano en Tobalaba. La actividad se desarrollará entre las 11 y 22 horas y reunirá a las 19 viñas socias con denominación de origen Valle de Colchagua en una jornada que combinará enología, productos locales y música en vivo. Durante el evento, los asistentes podrán participar en degustaciones guiadas por sommelier y enólogos de las propias viñas, además de conocer las características, el origen y los procesos detrás de algunos de los vinos más representativos del valle. La programación también contempla música en vivo, principalmente inspirada en los años 80, una muestra de productos gastronómicos de Colchagua y alianzas con restaurantes ubicados en el cuarto piso del MUD. Estos establecimientos ofrecerán un precio especial de descorche para los vinos adquiridos durante la actividad. Colchagua es un valle donde la excelencia es una garantía. Esta barra premium en Santiago no es solo una muestra comercial, es una invitación a descubrir la autenticidad de nuestra cultura local, el rigor técnico de nuestros enólogos y el valor patrimonial que respalda cada una de nuestras botellas, señaló así María Ignacia Izaguirre, presidenta de la Asociación de Viñas de Colchagua.

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0: 8 de la mañana con 31 minutos.
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2: Consejo Regional aprueba apoyo para 5 deportistas destacados de la región de O'Higgins. 5 deportistas destacados de nuestra región recibirán recursos para continuar con sus procesos de entrenamiento y representar al territorio en competencias nacionales e internacionales. La entrega del financiamiento fue aprobada durante el pleno del Consejo Regional, encabezado por el gobernador Pablo Silva Amaya, y se realizará mediante la modalidad de asignación directa. Los beneficiados pertenecen a disciplinas de powerlifting, escalada, surf y natación, deportes en los que han logrado sobresalir y posicionarse como representantes de la región. Los recursos permitirán apoyar parte de los gastos vinculados a su preparación, entrenamiento y participación en diferentes campeonatos. Desde el gobierno regional destacaron que esta aprobación reafirma el compromiso con el desarrollo deportivo y con quienes llevan el nombre de O'Higgins a diferentes escenarios competitivos.

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1: Municipalidad de Santa Cruz desplegó amplio operativo ante sistema frontal y refuerza apoyo a la comunidad tras los días de intensas precipitaciones provocadas por el evento hidrometeorológico que afecta a gran parte del territorio nacional. Equipos de las direcciones de desarrollo comunitario, obras y medio ambiente, entre otras de la Municipalidad de Santa Cruz, se desplegaron en distintos sectores de la comuna para brindar una atención oportuna frente a las emergencias derivadas de la acumulación de agua caída. De manera preventiva y en el marco del plan invierno ejecutado durante el presente año, el municipio inició en marzo un trabajo anticipado en conjunto con las agrupaciones de canalistas, desarrollando labores de limpieza de canales, desagüe en sectores rurales, tanto de forma manual como mediante maquinaria pesada contratada. Asimismo, se efectuó una limpieza integral de los sumideros o colectores de aguas lluvias de la comuna. Como resultado de estas acciones y pese a acumulación de agua registrada en calles como Daniel Barros Grés, Dr. Fernando Cancino y Villa Magisterio, entre otros, la comuna respondió de manera favorable frente a las precipitaciones, que desde el jueves 16 al martes 21 de julio alcanzaba un acumulado de 301 milímetros, según los datos proporcionados por la Estación de Monitoreo Santa Cruz de la Federación de Productores de Fruta de Chile, FEDEFRUTA, en su sitio agroclima.cl. De acuerdo con el reporte del Departamento de Gestión de Riesgo y Desastre, a la fecha se han resuelto 313 requerimientos, correspondiente a 1.569 sacos de arena, 154 cortes de 3 metros de nylon y 114 bolsas de 2 kilos de carbón en apoyo a las familias afectadas por el sistema frontal, además de otras derivaciones sociales que se han levantado en terreno. Asimismo, se han atendido 10 emergencias por caída de árboles, labores que se han desarrollado de manera coordinada entre los equipos municipales y el cuerpo de bomberos, permitiendo despejar vías y resguardar la seguridad de la comunidad. Al respecto, escucharemos palabras del alcalde de la comuna de Santa Cruz, Yamil Etit Romero.
2: Durante gran parte del día de hoy, nuestros equipos de emergencia, de obra social y por supuesto la administración hemos estado recorriendo, monitoreando el comportamiento de nuestra comuna. Hasta el minuto, en Santa Cruz, hemos recibido más de 300 milímetros de agua caída. Los trabajos previos, la preparación, ha permitido que nuestra comuna resista y se ha comportado de la mejor manera posible. Nuestra infraestructura se mantiene sin grandes inconvenientes. Hemos estado en turnos de emergencia atendiendo todo tipo de requerimientos de nuestra comunidad, más de 300 solicitudes, en las cuales la mayoría están resueltas. Hemos entregado más de 150 bolsas de carbón, hemos entregado más de 450 metros de nylon, hemos entregado más de 1.500 sacos de arena, hemos repartido más de 90 metros cúbicos de arena en diferentes sectores de la comuna, tenemos máquinas desplegadas durante el episodio y posterior en diferentes sectores, maquinaria pesada para poder solucionar algún inconveniente que se ha presentado producto del frente. Además, también hasta el minuto, a pesar de la cantidad de agua caída, nuestra infraestructura, reitero, ha estado y se ha comportado de muy buena manera. Le reitero, le solicitamos mantener las medidas de precaución, no tomar riesgos innecesarios, ser prudente, revisar canaletas, revisar techumbres, revisar desagües en sus casas para entre todos poder soportar y por supuesto mantener de buena manera la infraestructura en nuestra comuna. Está recién partiendo el invierno, el día de hoy pueden venir nuevos frentes y se puede seguir desarrollando este frente meteorológico o hidrometeorológico, pero el llamado es a entre todos poder cuidarnos y nosotros vamos a seguir atentos en turno de emergencia, manteniendo vigilada la comuna y atendiendo cualquier requerimiento que se presente.

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1: La PDI detectó infracciones migratorias en centro de Rancagua. Detectives del Departamento de Policía Internacional de la PDI realizaron fiscalizaciones a ciudadanos extranjeros en distintos puntos del centro de Rancagua con el objetivo de revisar antecedentes, verificar órdenes vigentes, detectar ingresos irregulares y casos de permanencia excedida. Durante el operativo se identificó a dos ciudadanas venezolanas que habían ingresado al país de manera irregular y a una ciudadana paraguaya con permanencia excedida. Las diligencias forman parte de los controles policiales habituales desarrollados en sectores de alta circulación, donde se busca regularizar situaciones migratorias y derivar los casos a las instancias administrativas o judiciales correspondientes. La PDI informó que estos procedimientos continuarán de forma regular en la capital regional.

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1: 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A esta hora tenemos una temperatura, sensación térmica de 10 grados en la comuna de Santa Cruz. Llegaremos a una máxima de 12 grados el día de hoy. Rancagua llegará a su máxima de 14 grados. San Fernando máxima de 12 grados. Y Pichilemu tendrá una máxima de 13 grados, según lo que pronostica hasta ahora meteorred.cl. Además de algunas lluvias débiles durante este día jueves 23 de julio. Nos despedimos ya esta entrega de noticias aquí en la 94.3. Que tenga buen resto de jornada.
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2: 8:54 a.m.
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0: Atención, el reloj marca las 9 de la mañana con 52 minutos. 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
1: Hola, ¿qué tal? ¿Cómo están? Buenos días, bienvenidas, bienvenidos a otra nueva edición de Más Temprano que Tarde por Radio Santa Cruz FM en el 94.3 de la frecuencia modulada, www.santacruzfm.cl, y recuerda que también estamos por las pantallas de Unirregión Televisión en este día jueves, ya jueves 23 de julio de este 2026. Bueno, como siempre vamos a estar con entrevistados, con grandes entrevistados, grandes visitas acá en los estudios de nuestra emisora, de nuestro programa, y por supuesto ven comentando otras noticias que han ocurrido durante las últimas 24 horas, tanto en la región, en el país, y también un vistazo a lo que pasa en el resto del mundo. Bueno, obviamente que siempre en la agradecer la sintonía que nos brindan, saludar a cada uno de los auditores, también de los televidentes que nos ven por el canal, quienes nos escuchan por la radio en toda la región de O'Higgins. Vamos a saludar a quienes hacen posible nuestro programa, y luego estamos con una gran invitada en el día de hoy, porque vamos a hablar del mundo laboral a propósito de las 40 horas que ya, bueno, poco a poco ha entrado en vigencia, y que hay muchas novedades, hay muchas inquietudes, ¿cierto? Preguntas que queremos conversar, ¿cierto?, con nuestra invitada en los próximos minutos. Vamos a saludar a quienes hacen posible el programa, y luego estamos con todo el desarrollo, digo, de nuestro programa aquí, en Más Temprano que Tarde.
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1: Estamos de regreso acá a los estudios de la Radio Santa Cruz. Recuerde que estamos a través del 94.3 de la frecuencia modulada www.santacruzfm.cl y también estamos por las pantallas de Uniregión Televisión en el 12.4 en Coltrahue y en el 10.4 en Power Visión, cubriendo comuna de Marchihue, Perelillo, Pumanque, Palmilla, Santa Cruz, Chépiga y también la comuna de San Vicente, Tagotagua. Así que saludos, por supuesto, para todas estas comunas que nos acompañan en nuestra sintonía. Bueno, hoy queremos abordar uno de los cambios más importantes en materia laboral que se están implementando en nuestro país y que seguramente usted también ha tenido la oportunidad de conversarlo dentro de su núcleo familiar o también dentro de sus compañeros o compañeras de trabajo. El tema de la ley de 40 horas, normativa que busca reducir gradualmente la jornada y mejorar, obviamente, la calidad de vida de las y los trabajadores de nuestro país, manteniendo sus remuneraciones. Bueno, desde abril de este año, la jornada ordinaria máxima pasó, escuche bien, de 44 a 42 horas. Bueno, nuestra invitada nos va a aclarar si eso es así, horas semanales, ¿cierto? Lo que ha generado, obviamente, diversas dudas tanto entre trabajadores como empleadores sobre la correcta aplicación de esta ley. Bueno, para aclarar, obviamente, las inquietudes, nos acompaña hoy Tania Aranda. Ella es inspectora comunal de la Dirección del Trabajo acá en Santa Cruz, a quien, por supuesto, agradecemos la visita, darse el tiempo. Sabíamos que estaba con harto trabajo, como siempre tiene la Inspección del Trabajo, para venir a conversar y venir a aclarar algunas dudas. ¿Cómo está, Tania? Buenos días, bienvenida a nuestro programa.
3: Buenos días a todas y a todos los auditores de esta radio y a ustedes. También agradecer la invitación.
1: Auditor y televidente, porque también estamos por el canal, así que un
3: saludo. Ah, mira, para y también ellos, por el canal.
1: Así que nos están viendo. Bueno, Tania, vamos a pasar un poquito a conversar, ¿cierto? Y en qué consiste esta nueva etapa de la ley de 40 horas y cuáles son, obviamente, los principales cambios que las y los trabajadores y también los empleadores deben conocer. Así vamos es. Con eso.
3: Bueno, no sé principal. Si hay alguna pregunta.
1: No, eso en general, que eso es lo que debe conocer, obviamente, en relación a este tema. Bueno, y muchas personas, obviamente, aún tienen dudas, ¿cierto?, cómo deben distribuirse, obviamente, estas 42 horas que ya desde abril, ¿cierto?
3: Sí, estoy del en lo correcto. 26 de abril.
1: Del correcto. 26 de abril de este año ya comienza a aplicarse.
3: Sí.
1: ¿Cómo funciona eso?
3: Bueno, para nosotros es la ley 21.561, ¿verdad? Que es la ley de las 40 horas. Y esta ley lo que busca, primero voy a hablar en términos generales, lo que busca en el fondo es conciliar la vida personal, familiar y laboral.
1: Ya. Del la trabajador. Vida, conciliar la vida
3: personal
1: familiar
3: y laboral.
1: ¿A qué se refiere eso?
3: ¿A qué me refiero con esto? Que al tener extensas jornadas de trabajo, las personas llegan a veces muy tarde a sus hogares, ¿verdad? No logran permanecer mucho tiempo en familia, porque claro, si nosotros pensamos aquí en Santa Cruz, obvio, es cerca, quizás vamos a estar antes en nuestros hogares, nos demoramos poco en llegar, pero esto es una ley que es a nivel de todo Chile.
1: A nivel
3: entonces,
1: nacional, claro.
3: Pensemos en Santiago, cuánto tiempo se demora en trasladar una persona.
1: Claro, por ejemplo, los tiempos en las ciudades grandes, no tan solo en Santiago, incluso correcto. Yo he conversado el otro día con personas que viven en Rancagua, por ejemplo, acá en nuestra capital regional. Y el traslado, no sé, pues desde Machalí hacia el centro de Rancagua es una hora y media.
3: Claro.
1: De ida y de vuelta es lo mismo. Por lo tanto, en general son 3 horas que se pierden prácticamente.
3: Claro. Entonces, en el fondo, el espíritu de la ley es poder conciliar.
1: ¿Ya?
3: Y cuesta mucho entender, yo sé que quizás ha sido difícil para las y los empleadores entender esta dinámica. ¿Por qué motivo? Porque se rebajan las horas, pero no te pueden rebajar el sueldo. La remuneración sigue intacta.
1: Correcto.
3: Por lo tanto, esta ley ha ido gradual, partió el año 2024, ¿verdad? Entonces, el hito es que en 5 años se reduzca de 45 horas, si recuerdas cuando teníamos la jornada de 45 Correcto. Horas, se reduzca ya al término del año 2028, del 26 de abril del 28, ya estemos en las 40 horas.
1: Correcto, es el espíritu de la ley,
3: ¿cierto? Es el espíritu de la ley. Ya. No obstante, hubo empresas a las cuales se les felicita, tanto pequeñas como medianas y grandes empresas que se acogieron antes de inmediato a las 40 horas.
1: O sea, eso me imagino que esas empresas son un ejemplo para el resto de las empresas, tanto grandes, medianas y también pequeñas, que desde antes ya partieron con de inmediato al tiro con las 40 horas y que también eso es un beneficio no tan solo para el trabajador, sino que también para el empleador, esa buena relación que debe existir entre Correcto. Trabajador y empleador.
3: Claro, y nosotras nosotros en general hemos conversado con muchos de esos empleadores y no hacen un balance negativo como a veces la prensa lo quiere mostrar. Por el contrario, dice que ha sido positivo en el caso de ellos porque han podido compatibilizar mejor esto y los trabajadores, como dices tú, están también más contentos, han logrado una mejor relación con su empleador y dicen que no ha bajado la productividad, que es a lo mejor lo que le preocupa a
1: algunos. En algún momento, mira, qué bueno que tú tocaste este tema, Tania, porque en algún momento un sector del empresariado manifestó que en su momento, en su minuto, de que iba a bajar la productividad. Eso es un mito.

0: hago ver eso, porque muchos de los empleadores creen, no, la inspección del trabajo defiende a como dé lugar a los trabajadores. Sí, los defendemos y les hacemos valer sus derechos, pero también el trabajador tiene que saber que debe cumplir cosas y tiene deberes.
1: Como todo orden de cosas, ¿cierto? Como la vida, ¿cierto? Que obviamente que uno tiene los derechos, pero también tiene deberes y tiene que cumplirlos, sobre todo con el empleador. Ha cambiado de un tiempo a esta parte, yo sé que tú llevas trabajando bastante tiempo, un tiempo a esta parte, la mirada especialmente del empleador con el trabajador, porque Chile ha cambiado muchísimo, sobre todo desde la vuelta a la democracia en 1990 hasta la fecha. Hemos tenido mucho avance, no olvidemos que, por ejemplo, el sueldo mínimo y un sinnúmero de beneficios, ¿cierto?, de derechos que son bien importantes, que se han ganado, ¿cierto?, especialmente para los trabajadores, pero también para los empresarios. ¿Ha cambiado un poquito, Tania, según la mirada de ustedes, de un tiempo a esta parte, en estas últimas décadas, esa relación empleador-trabajador en Chile? ¿O todavía falta mucho para poder llegar a ser un país desarrollado? Porque eso es lo que queremos todos, ¿cierto?
0: Sí. Mira, hay sectores en que aún falta.
1: Aún falta. Aún falta. ¿Cómo qué sectores, por ejemplo, son más reacios?
0: Los sectores agrícolas, claro. Ya, sí. Nosotros acá, bueno, controlamos y regulamos mucho y velamos por los incumplimientos laborales o por la informalidad laboral, que eso ya debería ser un tema erradicado. Yo te comentaba al principio acá, o antes de comenzar la entrevista, que yo venía desde la inspección, desde la Dirección Regional de Valparaíso.
1: Ah, sí,
0: porque
1: tú trabajaste en Valparaíso, una realidad absolutamente distinta.
0: Correcto, entonces a mí me sorprendió ver que aún acá había tanta informalidad. En las ciudades grandes se podría decir que los trabajadores ya se encuentran como más empoderados o saben más de sus derechos, y los empleadores también. Y
1: los empleadores también.
0: Claro, entonces acá pienso que todavía falta mucho preparación, falta más conocimiento de parte de todos, de trabajadores, porque cuando vienen tú le dices, señor, ¿por qué recién viene a denunciar algo que pasó hace tanto tiempo? Y muchas veces es porque no se atreven, es porque no saben o desconocen. Entonces yo creo que ha cambiado para bien, como dices tú, desde el retorno de la democracia hemos tenido grandes avances en materia laboral, y pienso que ha sido un cambio positivo. Y las y los empleadores cada vez lo entienden más, que tienen que cumplir con la normativa. Y también acuden a nosotros a preguntarnos a veces.
1: Muchas consultas, sí, tanto de trabajadores como también de empleadores, para poder aplicar las distintas normas, leyes que están apareciendo.
0: Sí, hay muchos empleadores que de pronto a veces cometen algún error y dicen, no, es que no sé, que el contador, que el administrativo, que el
1: encargado. Es por desconocimiento.
0: Claro. Dice, no sabía bien, no me dio bien las indicaciones de cómo hacerlo. Y nosotros le decimos que acudan, porque los empleadores también pueden ir a consultar. Si bien este es una entidad que obviamente protege al más desvalido, ¿cierto? Protege a aquel que no tiene dinero para andar pagando por asesorías o por consultas cada vez que tiene una duda laboral.
1: Claro.
0: También estamos llanos a responder a las consultas de los empleadores.
1: Ah, qué bueno. ¿Existe la libertad para distribuir, por ejemplo, la jornada laboral, o hay límites establecidos por la legislación que las empresas deben respetar, Tania?
0: Hay límites. ¿Sí? No hay libertad.
1: Ah, ya, hay límites. ¿Y cuáles son esos límites, por ejemplo?
0: A ver, de partida las empresas que se acogieron desde un principio a las 40 horas tuvieron la opción muy importante de poder postular a un tipo de distribuir la jornada de 4x3, podríamos decir.
1: ¿Cómo es eso de 4x3? ¿A qué te refieres?
0: Que en 4 días acomodaron las 40 horas. Y el trabajador tiene 3 días de descanso.
1: ¿Y eso puede ocurrir?
0: Es que eso fueron las empresas que se acogieron a las 40 horas desde un principio. Ganaron un tremendo beneficio para
1: eso. Es un beneficio porque, claro, trabajar 4 días a la semana y, claro, para distribuir obviamente las 42 o las 40 horas.
0: Las 40.
1: Pero, y después tener 3 días libres de descanso para el trabajador o para la trabajadora es un beneficio tremendo.
0: Tremendo,
1: lo que hablábamos al comienzo, o sea, le da la posibilidad de que ese trabajador, de que esa trabajadora tenga la posibilidad también de compartir más con su familia o simplemente para descansar, pues.
0: Claro, así es.
1: Para que no tiene a lo mejor una familia cercana.
0: Pero el resto, que son la mayoría y que fueron acogiéndose gradualmente a esta reducción, se acogieron en virtud de que la ley lo obligó.
1: Porque por una obligación, por una obligación.
0: La distribución, siempre la idea o el espíritu de la

0: ley es que sea un acuerdo entre el trabajador y empleador.
1: Ya, perfecto.
0: A falta de acuerdo, porque también puede existir, a falta de acuerdo.
1: ¿Qué pasa cuando no hay acuerdo?
0: Cuando no hay acuerdo, ¿sí? El empleador debe reducir una hora, por ejemplo, al término de la jornada.
1: Al término de la jornada. Ah, sí. Ya, perfecto.
0: Lo que pasa es que cuando hay un acuerdo, tú puedes acordar a la entrada o a la salida, no a la hora de colación, ojo.
1: Ya, bueno, esta ley obviamente que sin duda incorpora nueva herramienta de flexibilidad laboral, ¿cierto? Lo que es el espíritu de la ley para compatibilizar obviamente el trabajo con la vida familiar. Ahora, ¿cómo funciona la modalidad de trabajo eso de 4 días? Eso es lo que nos estaba hablando, ¿cierto? De 4 días y que...
0: Que se han acogido algunas empresas.
1: De las ¿Y de aquí en adelante se puede acoger nuevamente o ya...?
0: No, eso fue un beneficio ocurrió. Claro, lo que pasa es que no lo vamos a confundir con las empresas que ya tienen jornadas excepcionales, porque si te das cuenta en la minería, por ejemplo, nosotros estamos hablando aquí como una persona común y corriente que tiene una jornada distribuida en 5 días o en 6 días, ¿cierto?
1: Correcto, sí.
0: Si está distribuida en 5 días, lo que se pretende de aquí al año 2028 es que se reduzca una hora por día.
1: Una hora por día. Perfecto. ¿Cierto?
0: Y o sea, si
1: cuando
0: es,
1: se trabajaban, se podían, ¿cuánto?
0: 45.
1: Eran 45 horas. Sí. 45
0: Entonces,
1: horas.
0: Una hora por día habría llegado a los 40. No obstante, en Chile, y ahí cada empresa va a tener que verificar mucho con la ley cómo realizarlo, porque hay empresas, la minería, hay empresas que no pueden para la continuidad, que trabajan por turno, ¿cierto?
1: Ah, claro.
0: Que están autorizados por la dirección del trabajo.
1: Están autorizados, sí.
0: Las jornadas.
1: Bueno, de hecho, acá en la región de O'Higgins, sobre todo en Rancagua, ¿cierto? En la minería, tanto trabajadores que pertenecen a Codelco como también la empresa contratista, ellos tienen un sistema distinto.
0: Sí, tienen un sistema distinto.
1: Pero eso se trabaja con ustedes, con la dirección del trabajo.
0: ¿Cómo? Todas las jornadas excepcionales tienen que estar autorizadas por la dirección del trabajo.
1: Ah, perfecto.
0: O sea, yo sé que hay mucha gente que tal vez trabaja en jornadas excepcional, pero ni siquiera sabe que tal vez su empleador no tiene autorizada la jornada excepcional.
1: Ah, ya. ¿Y qué pasa en esos casos?
0: Cuando llega una denuncia, por ejemplo,
1: ahí ustedes se dan cuenta.
0: Vamos a fiscalizar y revisamos jornada, ahí nos damos cuenta y multamos a la empresa, debemos multar a la empresa, porque siempre las jornadas excepcionales, como las hacen la mayoría de las empresas que están acogidas a este sistema, autorizan. ¿Por qué? Porque nosotros tenemos que revisar a nivel regional, se hace, no en la inspección.
1: No en inspección,
0: desde la dirección
1: de
0: regional.
1: La dirección de
0: ellos
1: regional.
0: Deben revisar que esta jornada excepcional cumpla con los descansos, tenga toda la normativa vigente. Entonces, tiene que haber una autorización de por medio.
1: Esto, tú lo dijiste, Tania, que al comienzo de esta conversación, que esto no afectaría la reducción de... No debe afectar la reducción
0: de las remuneraciones,
1: de los ingresos, ¿cierto?
0: No se puede reducir en caso alguno.
1: ¿Qué pasa si un empleador quiere reducir, obviamente, el sueldo de un tren? No, dice que lo que pasa es que como el Estado, el gobierno o la ley me redujo, ¿cierto? Menos horas, ¿cierto? De que ese trabajador esté en la empresa, tengo que reducir los sueldos. Eso no puede ocurrir.
0: No.
1: ¿Qué pasa en ese caso, por ejemplo? ¿Qué es lo que debe hacer un trabajador o trabajadora?
0: Para poder, en caso de reducción en la remuneración es un tema prioritario para nosotros.
1: Ya.
0: Me refiero a que le damos prioridad a ese tipo de denuncias. ¿Por qué motivo? Porque obviamente el trabajador tiene que recibir su sueldo, no puede quedar sin él. Entonces, lo que tiene que hacer, puede denunciar. A través, puede ir directamente en nuestro caso, acude a la inspección del trabajo. Nosotros siempre, cuando me ha tocado venir a hablar acá, me gusta recordar qué comunas abarcamos.
1: Ah, sí, pues eso es importante. ¿Qué comunas abarcan ustedes?
0: Nosotros abarcamos las comunas de Peralillo, Chépica, Lolol, Pumanque, Palmilla y Santa Cruz.
1: Y Santa Cruz, perfecto.
0: Esa es nuestra jurisdicción para poder fiscalizar y para poder tomar reclamos, me refiero para poder llevar a cabo comparendos por despidos, que le llamamos reclamos nosotros.
1: Pero igual, son hartas comunas.
0: Son hartas comunas, pero aclarar algo, pero aún así, si la persona trabaja en San Fernando, en Rancagua, en el norte, donde sea, nosotros también le tomamos las denuncias. Eso es importante que lo sepa.
1: O sea, una persona, por ejemplo, que viene de la comuna de Placilla, ¿cierto? Que ya pertenece a otra jurisdicción,
0: claro,
1: ¿cierto? De San Fernando, de Pichirehua, ¿cierto? O de Navidad, por ejemplo, puede venir acá, ¿cierto?
0: Sí, nosotros le tomamos la denuncia o el reclamo, lo que venga a hacer, pero lo tenemos que derivar al final del día lo derivamos a la oficina correspondiente.
1: ¿Qué le corresponde?
0: Para que lo investigue, para que lo cite, en fin. Pero de eso, o sea, que sepan las personas. Por eso me gustaría, o sea, me quería decirlo, porque
1: no,
0: pueden acudir a nuestra inspección.
1: ¿Cuáles son las principales infracciones que ustedes tienen durante, bueno, relacionado obviamente con la implementación de esta ley de 40 horas?
0: Mira, las infracciones más comunes que hemos recibido han sido la imputación al horario de colación, por ejemplo.
1: ¿Qué pasa con eso? ¿Qué es lo que indica la ley el horario de colación? Que eso es muy importante aclararlo.
0: Lo que pasa es que partía el tiempo de colación, que la ley nos señala como mínimo 30 minutos.
1: ¿30 minutos?
0: Sí, como ya. Mínimo.
1: Como mínimo.
0: Sí. No es imputable,
1: o sea, no puede ser menos.
0: Es imputable a la jornada.
1: Eso es importante.
0: Por lo tanto, es tu tiempo libre, que tú puedes salir, tú puedes hacer lo que quieras en tu tiempo de colación, porque no es parte de tu
1: jornada,
0: y tampoco te lo pagan.
1: Eso va para tanto para el mundo privado como también para el mundo público, porque sabemos que hay varias oficinas públicas acá en la región, en la zona, como municipalidades, por ejemplo. Es lo mismo, ¿cierto?
0: No es lo mismo.
1: ¿O no es lo mismo?
0: O sea,
1: hay que aclarar eso, porque también...
0: No es lo mismo en cierto aspecto. ¿En qué aspecto es igual? En que es un derecho que es irrenunciable, o sea, que es obligatorio que el trabajador se tome su horario de colación.
1: Es un derecho del trabajador.
0: Es un derecho del trabajador. Eso es igual. Pero ¿en qué sentido es diferente que, por ejemplo, nosotros tenemos nuestro horario de colación imputable a la jornada? O sea, a nosotros, por ejemplo, las 9 horas diarias que trabajamos está dentro de nuestra jornada.
1: Por decir,
0: te las pagan, en palabras como simple. En cambio, para el trabajador del mundo privado, el empleador no se las paga. Hay empleadores que sí.
1: Sí.
0: Eso también es bueno decirlo. El empleador no se las paga en general, está fuera, por lo tanto ese tiempo es su horario y no se le suma, no se puede sumar a las 40 horas, en el fondo no puede disponer el empleador del trabajador en su tiempo de colación.
1: Correcto. Pero, por ejemplo, en el campo, ya un área agrícola, ya tenemos mucho acá en esta zona, ¿cierto? Que mayoritariamente una zona agrícola. O sea, 30 minutos es
0: lo mínimo.
1: Lo mínimo, ya, es la obligación. O sea, y no se le puede descontar ni nada. O sea, está dentro de la hora de laborales. ¿Incierta o no?
0: No.
1: ¿No?
0: Es que siempre en el mundo privado el tiempo de colación. No se imputa a la jornada.
1: No se imputa a la jornada, perfecto.
0: O sea, me refiero, yo trabajo 9 horas al día, voy a dar un ejemplo.
1: Sí.
0: Trabajo 9 horas al día más la hora de colación. Entonces, en el fondo estoy vibra en el trabajo, pero es una que me tomé de colación y tampoco me la van a pagar.
1: Pero el mundo público es distinto. Ahí se van acomodando
0: distintos.
1: Y eso porque hay negociaciones colectivas. Perfecto.
0: Nosotros funcionamos de otra forma. Nos regimos por el Código del Trabajo, sino que por el Estatuto Administrativo.
1: Ahora, ¿qué pasa, por ejemplo, con el tema en la implementación de la ley de 40 horas con las pymes, donde ha habido también mucho debate al respecto, porque incluso algunos han manifestado de que no voy a tener que empezar a despedir personas, ¿cierto? Funcionarios, trabajadores, porque no tengo la capacidad para poder solventar obviamente la reducción de horaria de trabajo. ¿Es un mito o es una realidad? ¿Qué pasa con eso?
0: Lo que pasa es que si tú me preguntas, la idea es que ya sea una empresa disculpa, pequeña o grande. La idea es que sea el trabajo en las
1: Bueno, para quienes no están recién llegando a la sintonía, estamos conversando con Dani Aranda, ¿cierto? Inspectora comunal de la Inspección del Trabajo. Estamos hablando sobre la ley de 40 horas, ¿cierto? Que ya este año, con tarde abril, comenzó a implementar, ¿cierto? La reducción. Vamos a ir a una pausa, vamos a saludar a nuestros auspiciadores y luego vamos a regresar nuevamente para que, ¿cierto? Nos ordenemos un poquito, ¿cierto? Y bueno, obviamente el clima también a veces afecta a todos acá. Y vamos a ir conversando de esta ley que es sumamente importante. Vamos y regresamos.
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1: Bueno,
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1: Bien, estamos de regreso acá con Tania Aranda, inspectora comunal de la Inspección del Trabajo de nuestra ciudad de Santa Cruz. Estamos hablando sobre la ley de 40 horas, ¿cierto? Y estamos hablando sobre el tema de las infracciones, Tania, que también es importante que lo sepa tanto los trabajadores como también los empleadores, que ahí cerquita el micrófono para que... Eso, perfecto.
0: Sí, nos quedamos en ese tema cuando ese tema, me vino la tos.
1: Sí, lo que pasa es que es normal que en esta época de invierno, ¿cierto? Todo nos afecta un poquito el tema del cambio del clima.
0: Claro.
1: El tema de las infracciones.
0: Tú me preguntabas por las principales infracciones y yo te señalaba, bueno, como primera, el que hayan imputado las 40 horas al horario de la colación.
1: Ya.
0: Como para poder tratar de ganar tiempo, entonces supuesto, lo colocan en la hora de colación. Uh-huh. También no firmar el anexo de contrato. Eso es muy importante para la reducción de la jornada. Hay que firmar un anexo.
1: Ya.
0: Ahora, esta reducción en los lugares donde hay sindicatos... el empleador negocia con el sindicato,
1: con el sindicato
0: el que representa a sus trabajadores. Las personas que no están sindicalizadas, obviamente, es directo.
1: Yeah.
0: Y como yo te señalaba, a falta de acuerdo, es el empleador quien reduce la jornada al final de la jornada en una hora.
1: Yeah.
0: Pero siempre tiene que haber un anexo. Tiene que haber un anexo de contrato.
1: Un anexo de contrato.
0: Sí, eso también es una de las faltas que nos ha llegado bastante. También, bueno, una que hablábamos antes, la disminución salarial.
1: ¿Ya?
0: ¿Cierto? De que a alguien le hayan rebajado el sueldo.
1: Eso no puede ser. No puede ser. ¿Ya?
0: No, esas son como la infracción. Y la otra infracción que tuvimos, pero más al principio, porque ahora ya los empleadores saben que no, que cuando decía, tengo que rebajar una hora, rebajo por cada día, subo entre 20 minutos. No, tampoco.
1: Lo otro, lo que se viene aquí en adelante, porque ya de este año, ¿cierto? Simplemente se bajó de 40 y... Estábamos el año pasado en 40.
0: El año pasado deberíamos haber estado en 43.
1: 43.
0: Pero el empleador que no las bajó el año pasado podía este año bajar las dos. A 42.
1: A 42, perfecto.
0: Claro, este año 24 ya partimos con 44.
1: Correcto, sí.
0: El año pasado.
1: 43.
0: 43. El este que año, no lo hizo, este año tuvo que rebajar las dos.
1: Las dos,
0: 42.
1: Y el 2028. Y
0: el 2028 ya se espera tener las 40 horas.
1: Eso es lo que se viene más adelante, ¿cierto?
0: Eso es lo que se viene.
1: Ya. ¿Y qué pasa con esta propuesta que está implementando el actual gobierno en relación a esta flexibilidad que existe? Porque incluso algunos han dicho que se va a trabajar 52 horas, pero tengo entendido que no es así, que se puede negociar con el empleador. ¿Cómo funciona?
0: Bueno, lo que pasa
1: ¿qué es lo que le han dicho a ustedes, por ejemplo,
0: de la dirección de trabajo? Absolutamente nada.
1: ¿No le ha llegado nada todavía?
0: No, absolutamente nada. Nosotros no tenemos nada.
1: Es una idea
0: normal
1: nomás
0: en estos momentos. Uh-huh. O sea, sería como irresponsable hablar que la Dirección del Trabajo ya tiene una instrucción respecto a eso, pero sí lo escuchamos y por eso nos han venido a preguntar muchos trabajadores. Correcto, y yo, al igual que usted, también lo escuché en la prensa.
1: Sí, por eso te lo preguntaba, Tania.
0: Y leímos que era una propuesta, yo leía que era en base, por ejemplo, querían apuntar al área del turismo, que tiene su pic de trabajo en las temporadas de verano.
1: El trabajador podía quedarse tranquilo de que no se va a aumentar, por ejemplo, según ustedes, lo que ven, lo que olfatean, ¿cierto? Porque ustedes, como trabajadores del área del trabajo, ¿cierto? En este caso, de la Dirección del Trabajo, o sea, me imagino que ya dicen, no, esto no va a ocurrir, de eso, que volvamos nuevamente a trabajar más horas de lo que, o sea, era como volver a las 48 horas que eran antiguamente. ¿Cierto? O sea, difícilmente puede ocurrir en Chile, ¿eh? No está tan claro esto. Pero son ideas que han propuesto, sí, de hecho,
0: el actual gobierno,
1: por algunos sectores, ¿cierto? Algunos sectores. Sí. Pero bueno, esperemos que eso no ocurra, ¿cierto?
0: Eso no ocurra, porque obviamente atenta a lo que hablábamos en un principio, sí, este espíritu de la ley, de que el trabajador pueda conciliar efectivamente. ¿Por qué motivo? Porque en muchos casos la idea, incluso esto de la hora, reducir la hora, es que también a la madre o el padre le sirva, por ejemplo, para ir a dejar a su hijo al colegio, sí, para ir a buscarlo, sí, cosa que cuando nosotros éramos pequeños era como impensado, los papás trabajaban todo el día.
1: No, todo el día, y además que era muy difícil, ¿cierto? Y pues, no para compatibilizar otras actividades deportivas, recreativas, lo que quiera hacer la persona, el trabajador o la trabajadora. Antes que se nos vaya, porque también nos consultaron, que yo sé que está fuera de la pauta, pero también quiero consultar, aprovechando la oportunidad, Tania, y bueno, desde ya agradecer a usted, a toda la Dirección del Trabajo. Sabemos que acá en la zona, en el último tiempo, ha llegado mucho migrante, ¿ya? Migrante venezolano, boliviano, ¿cierto? Y que la gente, por ejemplo, el chileno generalmente reclama mucho por el tema de la poca fiscalización que hay, por ejemplo, en el transporte de trabajadores agrícolas. No hay una regulación más clara, o a lo mejor la hay, ¿cierto? ¿Qué pasa con el tema de los migrantes? Y que también algunos, incluso, no sé, a mismo trabajo, no es lo que pasa, por ejemplo, con la diferencia que hay con el mismo trabajo con las mujeres, con el mundo femenino, ¿cierto? Laboral. O sea, el mismo puesto, el mismo trabajo,
0: misma paga,
1: no es lo mismo, lamentablemente, en Chile todavía nos falta mucho para equilibrar la balanza entre un hombre y una mujer, ¿cierto? Ocurre muchas
0: cosas. Se ha avanzado mucho, pero aún.
1: Pero nos falta todavía. Sí. Sí, eso, yo creo que en eso compartimos la idea. Pero ¿qué pasa, por ejemplo, cuando llega un migrante, claro, a veces está en situación irregular, y no, pues incluso se les paga menos de que el sueldo mínimo? Me imagino que se han encontrado con muchas situaciones de este tipo ustedes, a través de la Dirección del Trabajo.
0: Sí, la verdad que nosotros nos llegan varias denuncias, pero principalmente cuando no les pagan la remuneración.
1: Cuando no les pagan
0: cuando
1: la remuneración.
0: Pagan a muchos de los extranjeros, llegan a denunciar. A ver, esto es una situación que nosotros fiscalizamos. Claro, dentro de la medida y la capacidad que tenemos operativa.
1: Sí, porque a veces no dan para todo, que además que son muchas comunas.
0: Yo le comenté la cantidad de comunas que nosotros abarcamos, aún así somos en esta inspección, en total somos 8 funcionarios.
1: Son 8 funcionarios en la inspección, ya.
0: 8
1: en
0: total
1: funcionarios. No es una cantidad suficiente para poder fiscalizar, ¿cierto?
0: Muy poco, porque tú ahí tienes que descontar de partida de inmediato a la persona que tiene que atender usuarios y que no se puede mover de ahí. Y la persona que tiene que tomar los comparendos.
1: Correcto.
0: Sí. Entonces, en el fondo, tú ya no cuentas con mucha gente para poder ir a fiscalizar. Y en tal sentido, claro, nosotros cada vez que nos llegan las denuncias fiscalizamos, pero nos tocó hacer un programa hace no mucho tiempo atrás de transporte. ¿Sí? Fiscalizamos muchos vehículos que transportan.
1: ¿Y con qué se encontraron,
0: ejemplo? Inmigrantes, ¿sí? Ya sea en situación regular o irregular, o incluso trabajadores chilenos. Pero lo bueno fue que lo pudimos coordinar con carabineros, porque nosotros no tenemos la facultad, nosotros hacemos parar un vehículo, obvio que no nos va a parar. Entonces lo coordinamos con carabineros, y bueno, aprovecho de dar un agradecimiento a la Municipalidad de Palmilla, porque ellos nos acogieron muy bien.
1: Ah, colaboraron con ustedes.
0: Mira, yo conversé, me reuní con casi todos los alcaldes. Me dieron audiencia porque hablé con ellos, menos el de Chépica, el único que me faltó. porque no me dieron la audiencia.
1: Pues hemos llamado para Fabián Soto para que reciba, ¿cierto?, a la Dirección del Trabajo, la Inspección del Trabajo
0: Comunal. Todos los alcaldes de acá de mi circunscripción. Entonces quiero agradecer mucho a la no, municipalidad de Palmilla, ¿sí?, porque nos acogieron muy bien en esta propuesta de fiscalización respecto precisamente al trabajo agrícola. Y con ellos coordinamos ir a fiscalizar los vehículos de transporte. Entonces la municipalidad nos cooperó con el vehículo municipal ciudadano, la seguridad ciudadana de Palmilla, más carabinero, más nosotros. Entonces fue un equipo y eso nos favoreció mucho porque nos permitió abarcar más, porque nosotros mirábamos el área laboral, carabinero, cómo estuviera en el fondo la documentación, hasta detenidos por ahí tuvimos, de conductores que manejaban sin su licencia. Entonces es muy bien, es muy bueno cuando los otros entes públicos te colaboran.
1: O sea, la colaboración mutua es importante.
0: Sí, sí.
1: Finalmente, Tania, ¿qué mensaje te gustaría entregar a las y los trabajadores de, no tan solo de Santa Cruz, sino que también de toda la zona que nos están viendo, que nos están escuchando, en relación a la implementación de esta ley de 40 horas, que, reitero, es sumamente importante? Qué bueno que se haya trabajado en aquello para mejorar la calidad de vida, ¿cierto?, de las personas, porque eso es lo que queremos, ¿cierto?, mejorar la calidad de vida, sobre todo en un país donde el tema de la salud mental está tan presente. Y bueno, obviamente que esto también mejora la calidad de vida, las personas pueden realizar, bueno, como tú decías, pues tiene el papá, la mamá, el trabajador, la trabajadora, tiene más tiempo, no sé, pues, para ir a recoger a su hijo, su hija al colegio, para hacer alguna actividad deportiva, recreativa, lo que sea, ¿cierto? Y sin duda que los países avanzan en este aspecto y los ejemplos están claros, los países que tienen una reducción importante en las horas laborales, obviamente que avanzan en muchos aspectos, en calidad de vida, que eso es lo que queremos todos.
0: Sí, bueno, antes de hacer el llamado final, terminar el tema de los inmigrantes. Existe a veces un poco de desconocimiento de que existe un convenio de Chile para que puedan trabajar los bolivianos aquí en nuestro país. Pero ellos tienen que venir ya regularizados desde Bolivia.
1: Desde Bolivia, o sea, no puede estar de manera irregular.
0: Existe ese convenio, pero también el llamado a que en el fondo, ya sea que tengan trabajadores extranjeros en los campos principalmente, se respeten los derechos laborales, se respeten los derechos laborales. Sí,
1: independientemente de que sea chileno o extranjero.
0: Independiente de eso, porque nosotros a la hora de fiscalizar no tenemos que velar porque se cumplan las leyes para todos.
1: Para todos.
0: Todas, correcto, y todos. Sí. Entonces, no se puede pagar, no se le puede pagar menos del mínimo a un trabajador extranjero, ¿verdad? Versus un trabajador chileno.
1: ¿Qué pasa en ese caso, por ejemplo? Porque por ahí me encontraba con, bueno, ocurrió con un ciudadano venezolano hace un tiempo atrás, uno, dos años atrás. Y me decía, no, que lo que pasa es que a mí me pagan menos el sueldo mínimo de lo que es el sueldo mínimo en Chile. Eso es ilegal, ¿cierto? No, eso es una falta grave.
0: Sí, es una falta grave.
1: ¿Qué pasa en esos casos? ¿Qué es lo que hay que hacer, por ejemplo, sobre todo para un ciudadano extranjero? ¿Qué es lo que debería hacer en este caso?
0: Es que el principal problema que tenemos con eso es que ellos no denuncian, porque como muchos están en situación irregular, es por eso que ahí va el aprovechamiento.
1: Porque, o sea, el llamado también a los empleadores.
0: Sí,
1: en este caso, llamado para no ser abusivo en este aspecto, ¿cierto?, con ese trabajador extranjero.
0: O sea, se ha peleado y se ha luchado mucho por ir consiguiendo un sueldo mínimo más digno para las y los trabajadores, y que piensen en ellos, si podrían sobrevivir con esa cantidad pagándoles menos. No porque estén en una situación irregular significa que van a denigrar al trabajador. O sea, hay cosas que pensamos que en estos tiempos no ocurren, ¿cierto?
1: No deberían ocurrir.
0: Entonces,
1: no, eso, disculpa, antes que te nos vaya, porque mira, nos llegó una pregunta, por el tema de las trabajadoras de en casa, en hogares, que trabajan como nanas, por ejemplo, ¿ya? ¿Qué pasa con el hay una ley especial para ellas o corre igual la ley de las 40 horas?
0: Lo que pasa es que lo que hay que entender es que la ley de las 40 horas corre para todas y todos.
1: Ya.
0: Menos los funcionarios públicos
1: tienen
0: nosotros todavía estamos en las 44 horas, corre para nosotros.
1: Y bueno, trabajan mucho más también.
0: Pues, acá es una situación especial dependiendo si son trabajadoras puertas adentro o puertas afuera. Por lo tanto, sería muy bueno, ojalá que esa persona se pudiera acercar a conversar con nosotras para contarle cómo pudiera ser la distribución y cómo
1: del horario
0: y como en el fondo va a tener que un día aumentar los permisos. Es como largo, bien largo de explicar, pero me gustaría que ojalá la persona pudiera ir.
1: Que se acercara entonces, y hacemos llamado a esta persona que nos escribió.
0: Sí, porque para como que son situaciones particulares en el sentido de que pueden ser trabajadoras puertas adentro, puertas afuera.
1: Ah, sí. Ahí hay una varía, ¿cierto? Hay una diferencia.
0: Sí, existe una diferencia.
1: Finalmente, mensaje para la comunidad, ¿cierto? Cualquier duda, consulta, ustedes están llanos. ¿Cuál es el horario de atención de ustedes, atención de público para las personas que quieran ir presencialmente? Porque ustedes también lo pueden hacer vía online, pero presencialmente.
0: Presencialmente nosotros atendemos porque siempre llegan más temprano porque creen que tenemos el mismo horario de Chile Atiende de limpieza, que ellos abren más temprano que nosotros. Nosotras abrimos a las 9.
1: Ah, el horario de atención de las 9 de la mañana.
0: A 14 horas.
1: A 14 horas, ininterrumpidamente.
0: Sí. Ininterrumpidamente, de 9 a 14 horas. No obstante, si no quieren ir presencial, pueden hacerlo a través de nuestra plataforma, ¿sí? ¿Verdad? A través de la página de la dt.gob.cl, www.gob.cl.
1: Correcto.
0: Y también puede hacer, hoy en día tenemos a disposición muchos trámites a través de la página con su clave única, como en todos los servicios. Pueden ingresar y las denuncias no siempre tienen que ser presenciales, también pueden ser denuncias anónimas, a excepción de algunas que te afecten directamente a ti. Por ejemplo, la ley Karin, que un día conversamos de ese tema acá, sí, porque se afecta a una persona en particular, no puede ser anónima.
1: A propósito, antes que nada, porque después te voy a mirar, ¿cierto? Para hablar un poquito sobre la ley Karin, que también es muy importante. La ley Karin funciona para todos, ¿cierto? Tanto para las personas que trabajan en el mundo privado como en el mundo público.
0: Sí.
1: Sí, es igual, lo mismo. Ya.
0: Sí. Perfecto. Lo que pasa es que los canales de denuncia nomás son diferentes.
1: Son diferentes.
0: Entonces, bueno, el llamado que yo les hago a los trabajadores es siempre la primera solución siempre la puedes realizar entre el trabajador y el empleador.
1: Ya.
0: O el encargado de recursos humanos, si es que existe una buena relación.
1: Ya. Perfecto.
0: Antes de llegar a nosotras, pueden entre ellos conversar.
1: O sea, una mediación.
0: Claro, ahora, a falta de acuerdo, ¿cierto? Si no hay acuerdo entre ellos, obviamente, bueno, hay personas que se saltan esto porque son muy poquitos y van directamente a denunciar con
1: ellos. Ah, claro, correcto.
0: Entonces, el llamado a las y los trabajadores, que se atrevan a denunciar en caso de incumplimiento, y a los empleadores que, bueno, y también a los trabajadores que cumplan con sus deberes como
1: como trabajador,
0: y a los empleadores que comprendan que todas estas leyes laborales han ido en beneficio. O sea, si no hubiésemos partido, ¿cierto?, al principio del 1900 con las primeras leyes laborales, que sería hoy en día de Chile,
1: o sea,
0: que somos bastante más avanzados que otros países, increíblemente más avanzados en eso,
1: o sea, por lo menos en Sudamérica somos muy avanzados en esto,
0: yo he visto en varios países.
1: Habla muy bien también del Estado de Chile en su conjunto, independientemente de los gobiernos que han pasado de turno, el Estado en su conjunto, y lo dijimos el otro día en el área de la salud, en otro ámbito que también hemos avanzado mucho, y Chile sin duda que es un ejemplo. O sea, nuestros abuelos trabajaban de sol a sol en el campo, y sin embargo hoy en día se ha avanzado muchísimo.
0: Descanso libre la semana.
1: Y prácticamente no tenían descanso, y hoy día no, hay mucho más descanso. Y eso es lo que queremos, mejorar la calidad de vida, ¿cierto?, de las personas, de los trabajadores y trabajadoras. Y es por ello que quisimos invitarte, Tania, quiero agradecerte a ti, a toda la dirección del trabajo, ¿cierto?, la inspección del trabajo comunal.
0: Y bueno, un saludo para todo el equipo.
1: No, para todo el equipo, por supuesto.
0: Y somos mayoritariamente mujeres.
1: Mayoritariamente mujeres. Qué bueno, qué bien. No, qué bien, qué bien. Ojalá que también eso sea el tema de la remuneración, también sea igual, ¿cierto? Igual trabajo, igual remuneración, igual que los varones. Es muy importante. Tania, muchas gracias por venir a nuestro programa. Y bueno, que tenga. Bueno,
0: gracias a ustedes por la invitación.
1: Excelente.
0: Y bueno, invitamos a la comunidad a acercarse. Ya dijimos, porque siempre me dice la inspectora comunal de Santa Cruz, pero no, la inspectora comunal de Santa Cruz, Peralillo, Manilla, Calolol, de todo. Así que se acerquen con nosotros.
1: Tania, que tenga un excelente día. Muchas gracias por conversar con nosotros.
0: Igualmente para ustedes.
1: Ok, pues Tania Aranda, inspectora comunal de la Dirección del Trabajo en Santa Cruz, hablándonos de esta ley de 40 horas que sin duda es muy importante para las trabajadoras y trabajadores de nuestro país. Vamos a una pausa y ya regresamos con más novedades acá, más temprano que tarde.
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1: Bueno, estamos ya llegando prácticamente al final de nuestro programa. Bueno, hoy conversamos con Tania Aranda, ¿cierto? Inspectora comunal de en nuestra ciudad de Santa Cruz, sobre la ley de 40 horas, ¿cierto? La reducción de a 42, que ya comenzó, ¿cierto? Con tarde mes de abril de este año 2026. Y bueno, ya el 2028 esperando llegar a las 40 horas semanales, que sin duda es un avance muy importante. Todos los avances que hemos tenido como país. Estamos por lo menos mucho mejor que varios de nuestra región, ¿cierto? A Sudamérica nos referimos. Así que cualquier duda o consulta, ya lo saben, se pueden acercar o pueden a la inspección del trabajo, ya sea en Santa Cruz o en otra localidad, quienes están en sintonía, ¿cierto? Hasta ahora en otras comunas de la región de O'Higgins. Y por supuesto también a través de la página web. Antes de cerrar nuestro programa, nuestra región de O'Higgins avanza hacia la normalidad escolar. Solo 21 recintos siguen afectados por el temporal, lo que nos hablaba hace pocos días. Cierto, el Seremi de Educación. La cifra cae drásticamente respecto a los 59 recintos dañados a comienzo de esta semana. Mientras persistan casos puntuales, bueno, hay varios, por ejemplo, en la comuna de Las Cabras, Codegua, Graneros, en Palmilla también, pero es uno, ¿cierto? Y en San Fernando, que también es un establecimiento educacional que tiene algunas filtraciones, ¿cierto?, de agua, pero mayormente no son grandes problemas. Y bueno, a propósito que ya se avecina otro frente o otro sistema frontal que va a afectar, ¿cierto?, acá a toda nuestra zona central de nuestro país, particularmente en la región de O'Higgins. Dice que hoy llega la lluvia, algo de agüita, va a parar un poquito, ¿cierto?, la noche, o mañana, ¿cierto?, mañana viernes, pero ya el fin de semana hasta mediados del próximo, ¿no?, nuestro director de prensa. Sí, hasta mediados de la próxima semana vamos a tener agüita, así que vamos a prepararse, ¿cierto?, en este nuevo sistema frontal que va a afectar a la zona. Bueno, gracias por habernos acompañado a la sintonía. Miguel Ángel Morales tuvo la puesta en el aire, también la colaboración de Jorge Espinosa, ¿cierto?, la coordinación. Cristian Lobos a las palabras, muchas gracias por acompañarnos. Y mañana nos volvemos a reunir, Dios mediante, en una nueva edición de Más Temprano que Tarde por Radio Santa Cruz FM y por las pantallas de Uniregión Televisión. Muchas gracias, buenos días.
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2: 10 de la mañana con 59 minutos.
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8: Hola, ¿qué tal? ¿Cómo están? Soy María Belén Araya y les doy la bienvenida a este informe de noticias donde sabremos del paso habilitado para el tránsito de más de 200 camiones por la Ruta 5 Norte tras el sistema frontal. Hablaremos además del aumento de estafas mediante códigos QR maliciosos. Abordaremos la presentación del proyecto de ley que busca entregar autonomía de personas con discapacidad visual en el transporte público.
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8: Siguen apareciendo antecedentes en la antesala de la formalización de los 11 imputados del caso Sartor, investigación que incorporó nuevos testimonios que apuntan a un supuesto esquema coordinado relacionado con la compra y venta de jugadores de fútbol, mecanismo que es indagado bajo la denominada arista de economía circular. Entre las declaraciones figura la del exdirector de Azul Azul, Juan Pablo Pavés, quien identificó a distintas personas ligadas al fútbol profesional como parte del presunto modelo investigado. Otros ex dirigentes, entre ellos José Joaquín Lazo, también comentaron al respecto.
9: La declaración de ayer ya es terminal. Si faltaba algo, era una firma de un socio que tiene un 18%. Y da detalles que son groseros.
8: Especialistas en derecho señalaron que este proceso será uno de los primeros de alta connotación pública en tramitarse bajo la legislación vigente desde 2023 para delitos económicos, la que contempla sanciones más severas y medidas cautelares como la prisión preventiva cuando corresponda. La audiencia de formalización de los 11 imputados quedó fijada para el próximo 30 de julio, instancia en la que el tribunal deberá revisar los antecedentes reunidos por la investigación y resolver las medidas solicitadas por el Ministerio Público.
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8: Parlamentarios presentaron un proyecto de ley que busca exigir al transporte público un sistema de sonido en las señalizaciones para entregar autonomía a personas con discapacidad visual. Javier Vera nos cuenta los detalles de la iniciativa en el siguiente informe.
11: En la Cámara de Diputados y Diputadas fue presentado un proyecto de ley que modifica la Ley de Transporte y permite la incorporación de señalizaciones acústicas en el transporte público. Con esto se busca garantizar la autonomía de las personas con discapacidad visual. La iniciativa, presentada por los parlamentarios Iracy Hasler y Gustavo Gatica, cuenta con el apoyo de diversas organizaciones civiles, como la Asociación de Ciegos de Chile, y exigirá que los servicios de transporte que dispongan de sistemas de sonorización para que se informe en tiempo real y de manera audible el recorrido. Su impulsor, Gustavo Gatica, destacó el impacto que tendría este proyecto.
12: Hoy presentamos junto a la diputada Iracy Hasler un proyecto que busca que en el transporte público, tanto metro como micro, que cuenten hoy día con sistemas de audio, se pueda decir en voz alta la parada o la estación o el paradero en el que se encuentran. Esto busca que las personas con discapacidad visual, ya sea con visión parcial o con ceguera total, puedan ubicarse y transitar de forma mucho más accesible.
11: Cabe destacar que en Chile hay alrededor de 847.000 personas con dificultades visuales. Esto según datos del Censo 2024. Mientras que el transporte público es posicionado como la principal barrera de inclusión, según destacó La Tercera en la Encuesta Nacional sobre Discapacidad.
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8: Autoridades públicas, privadas y alcaldes constituyeron en Chillán la Mesa Regional para el Empleo. La iniciativa busca reactivar la economía local, acelerar la inversión y generar 1.800 nuevos puestos de trabajo en la zona.
13: La región de los lagos.
8: La municipalidad de Frutillar ejecuta trabajos de mantención en el camino principal de Villa Las Flores.

0: biométrica es probar las credenciales de acceso, ya sea el correo electrónico o a aplicaciones de banco. El director de Ingeniería en Ciberseguridad de la Universidad Andrés Bello, Edgardo Fuentes, explica los problemas del uso de QR.
1: Microsoft reportó a finales del 2024 que el 25% de los ataques de phishing ya incorporaban QR como un cebo. Luego ya para el 2026 ya se registraron cerca de 18 millones de casos de phishing detectados. Esto sumado al factor humano, donde las personas cuando reciben un correo electrónico o un mensaje no verifican antes hacia dónde lleva el enlace, lo cual de hoy en día los teléfonos móviles sí permiten hacerlo.
0: De acuerdo a diferentes estudios, el 73% de las personas usa el QR sin verificar el sitio que están visitando, por lo que aumenta las probabilidades de estafa. Por ejemplo, en 2021, los códigos maliciosos aparecieron en apenas un 0,8% y ya para el 2026, los incidentes reportados aumentaron un 146%.
2: Tras los daños causados por el sistema frontal, el gobierno habilitó el tránsito de camiones hacia el norte mediante convoyes de hasta 200 vehículos diarios. La medida busca restablecer la cadena logística y garantizar el suministro de alimentos, combustible y medicamentos en la región. Ornella Mellado con el informe.
3: El gobierno confirmó la puesta en marcha de una serie de medidas de emergencia para restablecer la conectividad en la Ruta 5 Norte. La iniciativa busca reactivar el transporte de carga pesada y evitar problemas de desabastecimiento en las regiones norteñas tras los daños ocasionados por el reciente sistema frontal. El diputado por la región de Antofagasta, Jaime Araya, informó que el ministro del Interior, Claudio Alvarado, le comunicó oficialmente la implementación de medidas para restablecer el tránsito de camiones por la Ruta 5 Norte.
4: El ministro del Interior me ha comunicado que recibió el oficio, que se han tomado las medidas, y a partir de hoy se restablecería el tránsito normal de camiones desde el centro y sur del país hacia la zona norte, garantizando hoy día el traslado a lo menos de 200 camiones en secuencia de 50 convoys que van a operar durante el día. Valoro muchísimo las gestiones del ministro, la coordinación que se ha hecho para garantizar el suministro de la cadena logística en nuestra región de Antofagasta.
3: El plan contempla una coordinación continua entre diversos organismos del Estado para proteger la cadena logística regional, con el objetivo prioritario de resguardar el flujo constante de suministros esenciales para la población y el sector productivo como alimentos, combustibles y medicamentos. Las autoridades informaron que mantendrán el monitoreo constante sobre la ruta y el flujo vehicular durante las próximas jornadas. Esta supervisión busca asegurar que las caravanas se desplieguen sin contratiempos hasta lograr la normalización total del transporte terrestre hacia el norte de Chile.
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2: El alcalde de Camarones denunció la constante presencia de un vertedero ilegal en el sector Chaca Norte. En el lugar han detectado cajas con dispositivos plásticos de seguridad, por lo que el municipio de Camarones acudirá a la Videma. Y llegamos al final de este resumen informativo. Nos volvemos a encontrar en un rato con una nueva actualización de noticias. Que estén muy bien.
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6: La hora exacta en Santa Cruz FM. 11 de la mañana con 17 minutos. 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
1: 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Se invita a toda la comunidad a participar de esta solemne Eucaristía. Esto será jueves 30 de julio, 18 horas, en la Catedral de Santiago. Si no puede asistir de manera presencial, podrá seguir la transmisión en vivo a través del canal de YouTube de Iglesia de Santiago, además en iglesia.cl. Que nuestra Madre y Reina de Chile siga acompañando y protegiendo a nuestro país, fortaleciendo la fe y la esperanza de todos.

0: La hora exacta en Santa Cruz FM. 11 de la mañana con 28 minutos. 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
1: La región de O'Higgins avanza hacia la normalidad escolar. Solo 21 recintos siguen afectados por el temporal. A las 11 horas de este recién pasado miércoles 22 de julio, de los más de 900 establecimientos educacionales de la región de O'Higgins, incluyendo jardines infantiles, Junji e Integra, solo 21 unidades educativas mantienen sus clases suspendidas, según informó la Seremi de Educación. Los colegios con suspensión se concentran principalmente en la comuna de Las Cabras, además de casos puntuales en Codegua, Graneros, Palmilla y San Fernando. A ellos se suman dos jardines infantiles de Junji con suspensión de funcionamiento. La cifra deja ver una región que, tras el paso del sistema frontal, comienza a recuperar poco a poco su rutina escolar. La situación representa una mejora significativa respecto a la jornada del martes 21 de julio, cuando un total de 59 establecimientos educacionales mantenía sus clases suspendidas pasado el mediodía, producto de las intensas precipitaciones registradas durante la noche del lunes y la madrugada de esa jornada. Las suspensiones se concentraron en ese entonces en las comunas de Pichidegua, Las Cabras, Pichilemu, Navidad y Peralillo, donde se reportaron dificultades de infraestructura y problemas en las vías de acceso a los recintos educativos. En Peralillo, el agua fue la protagonista de la jornada del lunes. El alcalde Claudio Cuncilla explicó que las cifras superaron con creces lo proyectado, obligando a un cambio de planes de último momento. También, muy cerca de las comunas más golpeadas por el temporal, Pichilemu y Navidad, el panorama en Litoeche también avanza hacia la normalidad. El alcalde Rodrigo Palomino señaló que hoy estamos con clases normales en los 7 establecimientos de la comuna, con una asistencia cercana al 70% de los alumnos. Esto nos muestra que poco a poco estamos volviendo a la normalidad. Sin embargo, las secuelas del temporal todavía se sienten en la conectividad de la comuna, donde persisten varios frentes viales que las autoridades locales trabajan por resolver. Entre los puntos más afectados se encuentran los badenes del Canelo, el Sauce, en el sector de Quilentaro, además del primer badén de Ucucuber, lo que permanece también cortado mientras el municipio coordina con vialidad las soluciones correspondientes.

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1: Perfecto, Renato Bustamante Sandoval.
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1: La PDI detiene a dos mujeres dedicadas al microtráfico en Cunaco. Detectives del equipo Modelo Territorial Cero de la Brigada de Investigación Criminal Santa Cruz realizaron un allanamiento en un inmueble ubicado en la comuna de Nancagua, logrando la detención de dos mujeres de nacionalidad chilena dedicadas a la venta de drogas en pequeñas cantidades. Dentro de la incautación llevada a cabo en el sector de Cunaco, se sacaron de circulación más de 60 envoltorios con droga, entre ellas cocaína base, clorhidrato de cocaína, además de teléfonos celulares, un dosificador y una balanza digital utilizada para cometer el ilícito. Las mujeres fueron puestas a disposición de la justicia para su respectiva formalización por infracción a la ley 20.000. Escucharemos palabras sobre esto del subprefecto Renato Bustamante, jefe de la Vicrim Santa Cruz.
2: Detectives de la agrupación Microtráfico Cero de esta unidad policial, el día de ayer concretaron un procedimiento en el cual se detuvo a dos personas por infracción a la ley 20.000, delito de microtráfico de drogas. En esta oportunidad se incautó droga dosificada del tipo clorhidrato de cocaína, cocaína base, dinero y elementos de dosificación. El domicilio que se encontraba ubicado en la comuna de Nancagua, el sector de Cunaco. Las dos mujeres fueron puestas a disposición del tribunal respectivo el día de hoy. Una de ellas mantiene antecedentes policiales por este mismo delito y por otro tipo de delitos. Esta denuncia ingresa a través del denuncia seguro. Es por lo tanto que se hace el llamado para continuar utilizando esta herramienta judicial y así permitir que la policía investigue este tipo de delitos.

0: 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A esta hora tenemos una temperatura, sensación térmica de 13 grados en la comuna de Santa Lucía. Llegaremos a una máxima de 14 grados el día de hoy. Lluvias débiles durante este día en nuestra comuna de Santa Cruz y también en la región de O'Higgins. Nos despedimos ya de esta entrega de noticias aquí en la 94.3. Que tenga buen resto de jornada. Chau, chau.
1: Esto ha sido todo por hoy en nuestro espacio informativo. 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La hora exacta en Santa Cruz FM.
2: 11 de la mañana con 54 minutos.
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1: El ángel del Señor anunció a María.
2: Y concibió por obra y gracia del Espíritu Santo.
1: Dios te salve María, llena eres de gracia, el Señor es contigo, bendita tú eres entre todas las mujeres, y bendito es el fruto de tu vientre Jesús.
2: Santa María, Madre de Dios, ruega por nosotros pecadores, ahora y en la hora de nuestra muerte. Amén.
1: He aquí la esclava del Señor.
2: Hágase en mí según tu palabra.
1: Dios te salve María, llena eres de gracia, el Señor es contigo. Bendita tú eres entre todas las mujeres, y bendito es el fruto de tu vientre Jesús.
2: Santa María, Madre de Dios, ruega por nosotros los pecadores, ahora y en la hora de nuestra muerte. Amén.
1: Y el Verbo se hizo carne.
2: Y habitó entre nosotros.
1: Dios te salve María, llena eres de gracia. El Señor es contigo, bendita tú eres entre todas las mujeres. Y bendito es el fruto de tu vientre Jesús.
2: Santa María, Madre de Dios, ruega por nosotros pecadores, ahora y en la hora de nuestra muerte. Amén.
1: Infunde Señor en nosotros tu gracia, para que los que hemos conocido por el anuncio del ángel la encarnación de tu Hijo, por los méritos de su pasión y de su cruz, alcancemos la gloria de la resurrección, por Jesucristo nuestro Señor. Amén.
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0: ¿qué tal amigos? Hola, ¿qué tal amigas? ¿Cómo están? Un placer saludarlos en este día.
1: Claro que sí, Miguelito, claro que sí, un día jueves 23 de julio. Claro, año 2026. Hoy día saludamos, Miguelito, con un aplauso. Más de alguna chiquilla se llama Brígida. Me dijeron que la señora Brígida Morel, y aprovechamos de mandarle saludo también a este chiquillo, a Julito. Le dicen Julito mío, claro, a Julito Morel y a la señora Brígida también, muchas felicidades, que lo pase muy bien, señora amiga mía. Claro, porque todas las amigas y amigos que escuchan Cultivando Folclore son amigos nuestros, de Miguelito, de Gatico, mía, claro, de todo, ¿ya? Así que por lo tanto, bienvenidas y bienvenidos todos y todas a su programa Cultivando Folclore de todos los días. Mira, están cayendo las cuatro gotas, pero no importa, tiene que cuidarse igual, ¿ya? Andar con zapatitos gruesos, con calcetines de lana y esa cosita. Y calzones de lana también, claro.
2: Por la mascarilla.
1: Ah, usar mascarilla. Mi querida, mi Miguelito va por el lado de la salud.
3: Bueno, tú no te convencido.
1: Totalmente convencido. Si nosotros somos un equipo, claro, ¿ya? Estábamos recién conversando de la jefatura, esas cosas aquí, porque Miguelito es jefe, entonces hay algunas deficiencias por ahí que Gatico...
4: ¡Bien! Está... ¡Eso es un jefe! ¡Yuhu! ¡Bien, jefe!
1: Gatico está como que develando algunas cosas que faltan, ¿cierto?
4: ¿Qué es lo que falta? ¿Actuar, no hablar?
1: ¡Eso mismo estaba diciendo yo! Claro. Así que, señora, atención, atención, atención, atención. ¿Se cree que no más? Ah, bueno. No, ¿cómo lo van a tener para sapear nomás? No, Miguelito. Bueno, por último, se cree nomás que jefe, claro. 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Ya lo saben, amigos míos. Así que, mire, en nuestra portada musical teníamos ahí el Costino con un grupo curicano, son estos chiquillos por allá, ¿cierto? Se llaman Camino Viejo, Guasos de Camino Viejo. Así que, por lo tanto, ahí tenían estos chiquillitos. Claro, bien bonita la canción para empezar hoy día nuestra portada musical. Oiga, le quiero contar, he visto por aquí algunos dichos chilenos que a lo mejor no están en su archivo, amiga mía, amigo mío, así que ponga mucha atención. Por ti no mueve la cola el can, es por pan. Ante numerosos honores que brindan por los logros y metas alcanzadas, hay algo detrás. Eso significa. Significado de, ¿cierto? De este refrán. A ver, vamos a este otro. Por una yegua coja no se puede parar la trilla. Toda la razón, amigo mío. La falta o falla de alguien o algo no importa para que se siga con lo fundamental. Aquí, claro, que si falta Miguelito, ahí estamos sonados. Claro, no, Miguelito es sumamente fundamental. ¿Y si yo falto yo, Miguelito? No se sabe. Claro, pues tendrías que poner música nomás, entonces no hablaría nadie. Claro, hagamos ver este otro dicho. Claro. Puta la madre,

Άκου ήταν. Este otro, quedar como chaleco de mono, quedar mal, ser humillado, viene de la vestimenta vieja y rotosa de los monos que solían acompañar a los organilleros. ¿Ve usted? Señora, señor, algunos dichos que a lo mejor usted no los conocía, pero nosotros se los damos a conocer para que los vaya aprendiendo. A ver, este otro. ¿Quién sabe el chancho si nunca ha visto las estrellas? Bueno, este no lo conocíamos, señores. Para que sepan, lo voy a repetir. El que sabe, ¿quién sabe el chancho si nunca ha visto las estrellas? Eso significa que se aplica a las personas con conocimientos limitados o con poco mundo. Claro, eso me invito. Para que ahí el que le venga la manta que se la coloque. ¿Cierto? Es verdad, son dicho. Ah, este otro. Hay una para que. ¿Qué te pasó en Chillán? Pero este otro, ¿qué te pasó en Victoria? Muchos de los que vivieron en la ex oficina salitrera Victoria, esto se trata del norte, amigo mío, del norte grande, comentaban la cruel suerte de un obrero que en estado de intemperancia había sido aprovechado por otros, por el tanto, cualquier talla se hace en la remembranza a qué te pasó en Victoria. Y la otra es qué te pasó en Chillán. Claro, también. Y el último. ¿Qué? No, este no lo puedo contar, Miguelito. La crítica me la va a hacer trizas. Pero este otro. ¿Quién le quita lo comido y lo bailado? ¿Ya? Este dice, consuelo de quien luego de gozar irresponsablemente, Miguelito, sabe pagar las consecuencias. Gracias. Ya, hasta ahí dejamos la Plaza de la Victoria es un centro social, amigos míos. Claro. Así que póngale esta patita de cueca, ¿no es? También Miguelito buscó una patita de cueca que tiene que ver con un dicho. Claro.

una bonita, bonita patita de cueca. Mire, de la del buche de un picaflor sacaron la bandera tricolor. Mire, claro, para que usted vaya sabiendo. ¿Y usted sabe qué es lo que es el buche, Miguelito? Yo se lo voy a contar. Claro. El buche, también conocido como inglubis, es una dilatación del esófago en forma de saco que sirve para almacenar, humedecer y ablandar los alimentos antes que pasen por el estómago y la molleja. Esto se trata de las aves, Miguelito, por si acaso.

claro, de ese pájaro también, de ese pájaro feo que tiene usted. Es fundamental para la supervivencia, ya que les permite comer rápidamente para evitar depredadores y luego digerir con calma los lugares seguros. ¿Ya? Así que por lo tanto, claro, es permite acumular grandes cantidades de comida de una sola vez. Por eso andan algunas gallinas ahí con el buche llenito, así, claro. Entonces, tiene para todo el día. Después lo, y resulta que este aparato, que en el fondo, uno sabe cómo le llamamos nosotros, el country. Entonces, ¿qué es lo que hace el country? Es un músculo que resulta que tritura todo el alimento. ¿Ya? Entonces, a él le sirven para la supervivencia. Claro, entonces también el ablandamiento humedece el alimento con fluidos antes que continúe por su paso del tracto digestivo. ¿Ves? Todos tenemos que buscarle el cuesco a la brea, Miguelito. Claro. También, fíjese que algunos pájaros, por ejemplo, pero no es el que tiene usted ahí. Por ejemplo, el zorzal come el alimento, come la lombriz, y después a sus crías, a sus pajaritos, viene y se la entrega, ¿ya? Después con desglosada ahí en su buche, se lo devuelve y se lo entrega en alimento a sus buchicitos chiquititos. ¿Ya? Eso. Miren, un poquito de cultura, como dice Miguelito, no le hace mal a nada. Pero el pájaro ese no me gusta para nada, Miguelito. ¿Qué quiere que le diga? Ya, entonces vamos al siguiente temita musical, por supuesto. ¡Oh! Esta cuequita me gusta, mi chiquillo. Miren, apréndasela. Se llama Una Cueca Chilenera con los Palmeros de Ra.

0: Oiga, fíjese que estábamos desmenuzando la cueca que entregamos anteriormente de esta, de la chilenera, de que dice que los picaflores o los colibrí, decía que de ahí del buche le sacaron la bandera tricolor. Pero resulta que el caballero no sabía que los colibrí o los picaflores no tienen buche. Entonces el alimento lo pasa derechito para el estómago, ya, para la tripita, ya. Pero esos son detalles, claro, que de repente es que los versos son bonitos de la cueca, entonces nosotros nos desmenuzamos la cosa y sacamos algunos detalles por ahí, ¿cierto? Oiga, usted, señora, señor, Miguelito, Gatico, ¿sabe de dónde viene la palabra diablo? ¿Sí? Yo se lo voy a contar. El diablo o diablo es una palabra venida del griego que significa calumniador.
1: ¡Diablo!
0: ¡Ese mismo!
1: ¡Diablo! ¡Sí hay diablo!
0: El diablo es un genio sobrenatural de figura terrorífica y espantosa que ha dado origen al diabolismo, diabología o demonología en todos los pueblos del mundo. En la Sagrada Escritura y en el lenguaje litúrgico de la Iglesia se le denomina como ángel malo, pues es el nombre dado a los ángeles que, habiéndose rebelado contra Dios, fueron condenados al infierno y se consideran como enemigos del hombre, por supuesto. Recibe también otros nombres tomados de la naturaleza, de sus acciones y de sus circunstancias históricas. Así se llama Belcebú, Belial, el malo, el espíritu inmundo, Luzbel y Mefistófeles o Sama. ¡Oh! No me asuste, pues, Miguelito, no me asuste. La existencia del diablo está en el legendario chileno en forma copiosa, y en las fechorías de él son muy conocidas. De su vida se sabe que es un caballero que viste siempre de negro y que se destaca por su chistera o un diente de oro donde salen destellos de fuego. A mi árcale. Anda, camina con mucha libertad, pero huye al amanecer al primer canto del gallo. Según la tradición popular, como monta a caballo, no calza sino una espuela, y creen que los remolinos del viento lo forma el diablo también, que va en el centro de ellos. Y estos remolinos por lo general se les llama diablitos. Para no ser visto por el diablo se reza una salve. Dios te salve, María, ¿ya? Amigos míos, hemos conocido un poquito más del diablo, claro, así que por lo tanto, Miguelito, seguro que encontró algo. El diablo con una escuela.

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3: ¡Ay, ay, ay, Miguelito, a mí me tocó ahora! Claro que tengo que darle el resto de mis amigos, claro, que han confiado en Cultivando Folclor para entregarle el saludo y el mensaje a sus auditores. 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
4: Atiende el teléfono, por favor.
3: Atendemos de inmediato por ahí. ¡Aló!
5: ¡Qué cosa más rica!
3: ¿Quién, yo?
5: ¿Ah?
6: Unida y esa diabla.
5: Oiga, usted y el almuerzo.
3: ¡Ah, no me diga!
6: Viejo fresco.
3: ¿Cómo? La Marcelita.
5: Ah, mire, ya me está olvidando ya. Mucho cuidadito.
3: Ah, mía. Que la recita. Es el problema que tiene esta chiquilla, que al tiro le cobran sentimientos cochinos a uno. Claro.
5: Ay, por Dios, y usted se hace víctima. Con todas las chiquillas revoloteando los que andan. Ay, ronteo para allá, que ronteo para acá, que no pueden estar sin tal ronteo.
6: Los pone chancho.
3: ¿Cómo está, Marcelita? ¿Qué se le ofrece, amiga mía? ¿Cómo ha estado por ahí? ¿Cómo ha estado la lluvia?
5: Qué gusto saludarlo, Podonteo, y un gusto saludar a todos los jóvenes y galanes de la radio ahí, pues.
6: Me alegro mucho.
3: Oiga, cuando usted les dice esas cosas, palabras que se tiran al suelo, se revuelcan ahí, como todas esas cosas lindas que le dicen.
5: Me imagino igual que usted.
3: Sí, también. También me agarro borrazo y tal, usted. Me dice, estoy tomando pastillas para afearme hoy día.
5: Ah, mire usted, pero no le hacen nada porque cada vez usted se ve más
7: guapo. Canoso Tampillo.
3: Antes no me dijo viejo pelú. Claro.
5: Oiga, don Teo.
3: Dígame.
5: Primero que nada, los Odías saludó a medio mundo, pero no se acordó de nosotros el sector
3: antiguo. Oiga, pero si usted es la corresponsal de ahí en ese sector, pues amiga, si usted es la que tiene que llamar, pues no, es que nosotros tenemos aquí con Miguelito muchos temas que tratar y todas esas cosas que por aquí le buscamos el cuesco a la brea por allá, el corazón a la caña por otro lado.
7: Todo ¡cobarde!
5: ¡Ay, cómo son los hombres para sacarse los pillos!
3: ¿Quién dijo eso?
5: Mire, se inventan cada cosa. El otro día estaba saludando. ¡Ay, saludo a esta amiga de aquí! ¡Saludo a esta amiga de aquí! ¡Saludo de acá! Y nosotros pasamos por harto los pobres.
3: ¡Mamón!
5: Bueno, los pobres somos más bienvenidos que los demás.
3: Oiga, y le mandamos saludos de chiquillas bonitas, lindas ahí de Merquihue. Es una tierra muy bonita que tengo lindos recuerdos. Yo de esa parte cuando era jovencito.
7: ¡No le crea! ¡No le crea!
3: Íbamos a ver a la tía María para allá. Oiga, subíamos al cerro con los chiquillos. Sabíamos un medio saco de coile.
5: Oiga, yo miro el cerro para allá y me acuerdo de usted.
3: ¡Mire! Tengo que haberme quedado el espíritu ya.
5: Y yo sabía que usted subía esos cerros para allá a buscar los coiles.
3: Po. Sí, pues claro. Yo
5: cuando miro para allá digo, mire dónde andaba caminando de don Teobardo por aquí, por estos barrios, y ahora los tiene abandonados.
8: Ahí no le sale el habla.
3: No, ¿cómo la voy a abandonar? De ninguna manera, chiquilla. Claro, un saludo cariñoso para las chiquillas bordadoras, tejedoras y cuánta cosa.
5: Sí.
3: Y para usted también, pues.
5: Y le voy a, muchas gracias, le voy a pedir un favor.
3: Dígame.
5: Oiga, quiero mandarle un saludo a la Rosita, a la Verónica Frede, a la Rosita Frede, a la María, a la señora Filomena. Y a todas las chiquillas del grupo, un gran cariño, chiquillas, espero que se encuentren todas bien. Supe que por ahí tuvieron un corte de luz, tuvieron 3 días sin luz.
3: Ah, mira,
5: sin nada.
3: Claro.
5: Pero creo que ya tienen todo listo.
3: Pero lo que no se ve, lo que no se ve, chiquilla, lo que no se ve, se adianta nomás.
5: Sí, pues sí, esa es la verdad, pues. Como dije, el que no ve.
3: Claro, exactamente.
5: Sí, de una manera se arregla.
3: Oiga, y ya tu campeonato cueca, ya todas esas cosas, ¿no?
5: No, pues si yo estoy aprovechando todas las cuecas que este niñito lindo me pone.
3: ¿Ya?
5: Yo las bailo al tiro porque el 18 de agosto el campeonato.
3: Ah, el 18 de agosto, perfecto, ya tiempo todavía.
5: Sí, pues entonces mi Miguelito, que es tan amoroso, tan lindo, tan rico, tan...
3: Eso se llama hacer la pata.
5: Todas esas cuecas que él pone, las bailo todas.
7: Oiga, me llama bonito.
3: ¿Me escuchó? ¿Ah? Eso se llama hacer la pata, eso abre el lomo.
7: Ah. No, ¿sabes? Los gordos tenemos nuestra gracia.
5: Oiga, don Teo, le voy a dar un secreto. Le voy a dar un dato.
3: Dígame.
5: Usted no se deje golpear la espalda, que eso es lo peor.
3: No.
5: Suar el lomo, pasable, pero nunca tanto. Pero que le toquen la espalda, no, ne.
3: Date. Ya, vamos a ponerle en práctica todas esas cosas.
5: Ya está, pues. Don Teo, un gusto de haberlo saludado a usted, a todos esos galanes de la radio.
3: Sí.
5: Y un saludo grande a Luchito, por si estás por ahí escuchando.
3: No, el Luchito parece que lo agarró la lluvia y no viene, parece. Claro, pero si está escuchando, le manda los saludos correspondientes, por supuesto.
5: Ya.
3: Ay, para todas las chiquillas ahí, amiga, para usted, para su familia y para todas las chiquillas de allá que trabajan con usted en el gran conjunto ahí de adultos mayores, junta de vecinos y todas las cosas. Así que le mandamos cariñosos saludos, ¿ya?
5: Muchas gracias, lo están escuchando varias, así que van a estar felices de haberlo escuchado ese saludo y que no se olvidó, porque gracias que yo le ando moviendo por ahí la orejita.
7: Señora, ¿está contenta entonces?
5: Exactamente.
3: Claro, mire, todas las cosas hay que moverla, mover la cola y mover todas las cuestiones.
9: Estoy muy emocionada.
3: ¿Ven? Es totalmente emocionada.
5: Oiga, don Teo, pero si usted mueve todo todavía, pues.
3: No me diga.
5: Va, yo

0: Claro, lo principal es mover las masas, porque nosotros como programa, claro, llegamos a todo el mundo, a todo Chile, a todas partes.
1: Oiga, a Miguelito, mi niño amoroso, lindo, precioso, que me ponga una cueca más ratito.
0: Oiga, ¿y la pagamos ahora último, no?
1: Sí, no, estamos al día, por eso le estoy...
0: Perfecto.
2: Una empanadita.
0: Una empanadita nomás quiere el pela. Ya, oiga,
1: los saludado, que estén muy bien y ya, cuídense mucho.
0: Ya, Marcelito, igualmente, chao, chao.
1: Chaito.
0: Ya, amigos míos, aquí... El otro auspicio que me falta a mí, claro, me voy de inmediato, ya. 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Ahí está Miguelito, todos nuestros gentiles patrocinadores, por supuesto, y nos vamos a la música. Oiga, esto es para todas las morenitas y nosotros también.

Esto, amiga mía, es una tonada contrapunto. Significa, el contrapunto significa que cantan primero las mujeres, versito dedicado a los morenos. Y después nos toca a nosotros, los morenos, cantarle a ellas, las morenitas.

0: ¿Ya? Entonces al final, los últimos versos, ¿cierto?, se cantan todos. Cantan todos, morenos y morenas. Así que, por lo tanto, una linda historia musical, amigo mío, con este tema que se llama justamente así, con el conjunto Cuncumén, Los Morenos. Bonito, bonito, bonito, bonito. Ya, le tengo... ¿Qué horas son, Miguelito, si están amados, por favor?
1: 12 del mediodía con 45 minutos.
0: Muchas gracias. Ah, me salió, ¿cómo me salió? Me salió como así, como nuestro amigo Jaime Rencoret. Así,
2: ¡tiempo!
0: Venga, tiene contadito el tiempo usted. Chuta. Oiga, ¿usted hizo alguna vez la cimarra, Miguelito? ¿Muchas veces?
3: Un par de veces.
0: Ah, un par de veces, ya. Pero esa tiene que haber sido varias. Yo me voy a creer que no hice nunca la cimarra porque resulta que... No, nosotros estuvimos 6 años internados, amigo mío, por allá por los sures, en Linares, Panimávida, Escuela Agrícola de Panimávida. Así que no podíamos hacer la cimarra. Ahí teníamos que estar todos los días ahí. Igual que estar en un... Bueno, era un internado de muchachos, éramos 200 pelugos los que estábamos ahí, imagínense. Así que no había donde... Solamente cuando no íbamos a trabajar al campo nomás. Ese era el todo lo que hacía. Ya, yo le voy a contar qué significa hacer la cimarra. En el lenguaje estudiantil, la expresión hacer la cimarra, aceptada por el Diccionario de la Lengua Española, significa no asistir a clases sin consentimiento ni conocimiento de los padres y profesores. Claro, andan escondidos por ahí los cabros, ya los cachados ya. En otros países a esta situación se le conoce como nombre de hacer los novillos y hacer la chancha. Andan haciendo puros animales, ¿no? Claro, aquí, claro, la cimarra. La palabra cimarra se encuentra en su raíz en la voz americana cimarrón. En la época de la colonia se le daba el nombre de cimarrón al esclavo que se refugiaba en los montes buscando la libertad. Asimismo, se les denominaba de este modo a los animales domésticos que huían hacia los montes y praderas. A su vez, en el lenguaje de la marinería, el cimarrón es el tripulante indolente y poco trabajador, o sea, el flojo. Hay que hablar las cosas como son nomás. Por lo tanto, en el mundo escolar, hacer la cimarra con todos estos antecedentes significa faltar al colegio con el propósito de eludir las responsabilidades propias del aprendizaje. Ahí vivo yo en la población Las Toscas, hay una placita ahí. He visto muchos peludos por ahí haciendo la cimarra. Claro. Oiga, y más encima sale, no sé por qué, y como que sale un humo. No sé qué pasa, hay incendio, no sé qué serán esas cosas. Ya, Miguelito, ¿qué viene a continuación? Otro temita musical. Oiga, la Carmencita Valdés siempre nos trae temas hermosísimos. Ella tiene una excelente voz. Y esta es, mire lo que voy a decir yo. ¡Ay, qué lindo que es el amor!

las canciones lindas que le traemos todos los días y también que las adornamos con algo, pues, mi amigo. Por ejemplo, con un chistecito. Vamos a ver. Y fíjese que un caballero del matrimonio, el caballero fue al médico. Y la señora le pregunta: ¿qué te dijo el médico? Que tengo sonrisa simpática y que sea feliz. Lee bien, hombre, por Dios. Dice: cirrosis hepática y sífilis. Pero mire, este otro: yo tengo una vecina que ya puso 30 veces la canción Él me mintió. Hasta ya empecé yo a odiar al desgraciado. Mire, entonces también, entonces, bueno, pero es que resulta que aquí sí que hay que arrancar, negrita. ¿Qué pasa cuando un hombre se enoja? Se le sale el diablo. Pero cuando una mujer se enoja, el diablo sale corriendo a buscar agüita bendita. ¿Será tanto, Miguelito? Ya, entonces, oiga, unas patitas de cueca para que baile la Marcelita para allá por Nerquihue, para que se vaya preparando, porque algo del 18 de agosto tiene unas competencias de cueca por ahí. ¡Ya! ¡Póngale nomás, chiquilla! ¡Todo a la cueca! ¡Ay, ay, ay! ¡Dijo una fea! ¡Delante una buena moza! ¿Por qué no me quedo a mí teniendo la misma cosa? ¿Crees que le dé la respuesta, Miguelito? A ti, feita, te digo y te lo voy a decir nomás. Tú tenés las mismas cosas, pero más esparrada.

cumbia amanecida, señor. 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

0: Nachito, ¿sabe una cosa?
1: Diga nomás, Rosita.
0: Hacen días que tengo un bichito metido para aquí adentro.
1: Ah, qué cosa más rara que tiene usted, oiga. Gancho Gustavo, usted que la sabe toda. ¿Qué tendrá la Rosita?
2: ¿Y qué le aflige, señora? ¿Acaso no está este pechito para atenderle a su merced? ¿No será que tiene ganas de bailarse una cuequita?
0: Me le tinca que bailando unas patitas de cuecas se me va a pasar esta cuestión.
2: ¡Eso sí, bo! ¡Que las derrulla Albertito! Y usted en la cogote pelado, bailando con la Rosita hasta morir parado.
1: ¡Venga para acá, Rosita! Agárrese a las polleritas y métale la primera.
3: Yeah, del esquinazo puesto sobre la arena del día y en la raíz del lucero la canción.

Este versito le gusta a Miguelito. Mire, dice así: brindan también yo quisiera por ese gallo bandido que antes de haber salido las cosas sexualmente y estas gallinas calientes pone los huevos cocidos. ¡Ya está! Brindo por el campesino, alce mi copa y mi verso en su trabajo divino, porque no está en catina el defensa, pues. ¡Póngalo, Miguelito! ¡Allá, allá, allá! ¡Tiqui, tiqui, tiqui! ¿Cómo te bonito?

0: Mira qué buenas las cuencas para todas las chiquillas de allá del Erquihue, incluida la Marcelita Espinosa, claro, para que bailen. Seguramente se las bailaron retoí. Claro. Oiga, no me puedo ir sin este chiste, Miguelito. Claro, mire, dice así. El hijo le pregunta al papá: papá, ¿cómo supiste que mi mamá era la indicada? Mira, cuando se embarazó tu mamá, tu abuelo me atrapó en el aeropuerto. Por eso me la gusta. Con una escopeta. Igual como Miguelito andaba detrás del bandido. Claro. Y del pájaro ese que anda por ahí de revoleteado. Ya, amigas mías, amigos míos, hasta aquí llegó la fiesta de su programa Cultivando el Folclore. Mañana a esta misma hora nos encontramos de nuevo para completar todas las canciones lindas que le tenemos y algunas otras cositas que le tenemos también para su conocimiento. Miguelito estuvo en la sala máster y en el micrófono servidor, que mañana a las 12 estamos aquí de película. Chao, chao, buena tarde.
1: 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Gracias. Buenas tardes. Es la hora. 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
2: 13 horas en punto.
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11: ¿Qué tal? ¿Cómo están? Les saluda Carlos Maturana, les doy la bienvenida a esta nueva edición de noticias donde sabremos de Valparaíso que se postula a ser sede del Tratado de Alta Mar. Compite contra China y Bélgica. Abordaremos la falla de coordinación con la UDI que obligó al Ejecutivo a postergar votación clave de la mega reforma. Hasta 30 pesos por litro, hablaremos de las maniobras que prepara el Ejecutivo. Se abre a echar mano al MEPCO ante inminente alza de los combustibles.
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11: El Ejecutivo está promoviendo la candidatura de Valparaíso a ser sede de la Secretaría de Alta Mar en la ciudad, acuerdo más conocido como BBNJ por sus siglas en inglés. ¿Cuál es la importancia de esta candidatura para el país? Lo explica María Belén Araya.
12: La ciudad de Valparaíso se perfila para postularse a ser la sede de la Secretaría de Alta Mar, esto tras aprobarse en las Naciones Unidas el Tratado de BBNJ por sus siglas en inglés. El Acuerdo de las Naciones Unidas sobre el Derecho del Mar relativo a la conservación y el uso sostenible de la diversidad biológica marina de las zonas situadas fuera de la jurisdicción nacional fue aprobado en enero por la ONU y es el primer tratado intersectorial sobre el océano que se ha aprobado en décadas. El director del Magíster en Derecho Ambiental de la Facultad de Derecho de la Universidad del Desarrollo, Raúl Campuzano, nos explica acerca del tratado y la importancia de que Chile se perfile como sede.
13: Valparaíso podría consolidarse como un polo internacional de investigación y formación en materias oceánicas, fortaleciendo la cooperación entre universidades, centros científicos y organismos internacionales. Ello favorecería la atracción de proyectos de investigación, financiamiento internacional. La ciudad pasaría a albergar una institución internacional permanente, lo que generaría una actividad económica constante asociada a su funcionamiento.
12: Chile, a través de Valparaíso, se enfrenta a China y Bélgica en la carrera por ser sede del Tratado del Mar de las Naciones Unidas. La instalación de la Secretaría podría generar oportunidades de cooperación internacional, investigación científica y posicionamiento para la región y a su vez el país. En materia de economía local, la presencia de una Secretaría Internacional como la del Trabajo de Alta Mar, más allá del prestigio que conlleva, generaría demanda de hoteles, restaurantes, transporte y otros empleos más especializados como administración internacional y políticas ambientales, entre otros.
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11: Un severo traspié político sufrió el Ejecutivo en el Senado al verse obligado a postergar la votación del Plan de Reconstrucción Nacional. Pese a la tramitación récord impulsada por La Moneda en los minutos finales, el Ejecutivo no alcanzó los 26 votos requeridos para aprobar la compensación a los municipios por la exención de contribuciones. El fallo se originó cuando la SECPRES le comunicó al senador Enrique Van Rysselberghe que los apoyos estaban listos, motivando su retiro. Sin embargo, el rechazo de su par Gustavo Sangüesa desmoronó los cálculos. Frente a esto, el viceministro Claudio Alvarado desestimó una falla de gestión e insistió en que no se trata de una descoordinación.
10: Hay una tabla que se fija, hay un procedimiento que está establecido, hay un reglamento y hoy día una bancada hizo uso de una facultad reglamentaria. Si se genera una situación imprevista, como acabo de señalar, y una bancada quiere hacer uso del derecho reglamentario y eso pasa por una decisión del Ejecutivo, obviamente que se comparte esa decisión.
11: Por otro lado, la presidenta del PS, la senadora Paulina Bogdanovich, comentó que esta pausa de hidratación le servirá al Ejecutivo para ordenar sus filas. Así también el senador Iván Flores de la DC fue drástico al cuestionar la conducción de la moneda, acusando que el Ejecutivo comenzó a hacer aguas y lamentó que se les desordenó su gente.
15: Y finalmente ocurrió este bochornoso episodio en que el gobierno termina retirándole la urgencia y pidiendo una pausa de hidratación. Aquí se fueron todos los camarines porque realmente van a tener que buscar los votos en la derecha.
16: Es el gobierno el que necesita el plan de emergencia para poder gobernar. Se les desordenó su gente, ministros. El gobierno está haciendo agua. Y llamo al presidente de la República para que ordene a sus ministros para que vuelvan a conversar con su gente.
11: El escenario se complicó aún más por la presión de senadores del norte que exigen incluir a Coquimbo en los fondos de emergencia. Para evitar que la mega reforma fuera rechazada en pleno, el gobierno retiró la urgencia y la UDI activó la herramienta de la segunda discusión, congelando el debate antes del cierre de la sesión. A menos que el presidente José Antonio Kast convoque a una sesión extraordinaria durante la semana distrital, la votación quedará relegada para el martes 4 de agosto. Este retraso frena todo el cronograma oficialista, impidiendo por ahora el ingreso de los vetos aditivos previstos sobre anatocismo y olvido financiero, así como la revisión de las normas eventualmente impugnadas en el Tribunal Constitucional.
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0: región de Los Ríos.
1: La recolección de basura en Futrono funciona con normalidad tras resolverse el conflicto por sueldos impagos. El municipio terminó el contrato anterior, saldó las deudas y recontrató a 68 trabajadores con una nueva empresa.
0: La región de Los Lagos.
1: Autoridades de Maullín se reunieron con el MinSal para presentar 7 proyectos clave de salud. Las prioridades buscan construir un nuevo CESFAM, incorporar telemedicina, reforzar médicos rurales e integrar una unidad de diálisis local.
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1: El Congreso aprobó la ley que regulariza la deuda eléctrica acumulada de $800 millones. La norma establece un esquema de pago gradual mediante cuotas mensuales a partir de 2028 y extiende el subsidio eléctrico para los usuarios y usuarias vulnerables hasta el año 2027. Ornella Mellado nos cuenta más en el siguiente informe.
3: La Cámara de Diputadas y Diputados ratificó las modificaciones del Senado al proyecto Ordenemos las Cuentas, dejando la propuesta lista para su promulgación como ley. La iniciativa aborda la deuda tarifaria acumulada con las empresas distribuidoras de energía, la cual asciende a $800 millones a causa de los retrasos en los procesos tarifarios. El mecanismo contempla que las personas reembolsen el saldo en cuotas de 5 pesos por kilovatio por hora. Estos cobros se aplicarán entre 2028 y 2035 para evitar las alzas abruptas en el presupuesto familiar. La ministra de Energía, Jimena Rincón, enfatizó que este proyecto tiene medidas que eran necesarias para la ciudadanía.
4: No solamente hemos legislado el pagar la deuda que había que pagarle, que si este proyecto hoy día no se aprobaba, empezaba a cobrarse de manera inmediata a todos y todas en nuestro país, sino que lo hemos hecho recogiendo mejoras que eran necesarias, situaciones que hacían urgente ampliar la posibilidad de considerar zonas que en nuestro país tienen problemas en materia energética y que no se podían decretar racionamientos porque la norma era demasiado restrictiva, pero también se recoge la posibilidad de extender el subsidio para el próximo año 2027.
3: Junto con el ordenamiento financiero, la nueva regulación amplía la cobertura del subsidio eléctrico para los hogares vulnerables hasta el año 2027. Asimismo, el marco legal introduce reglas de transparencia para el sistema de transmisión y contempla mecanismos de descuentos orientados a proteger a las personas electrodependientes. Aunque surgieron cuestionamientos por la falta de diferenciación regional en los cobros, la norma sumó un amplio respaldo para dar estabilidad al sistema y mitigar el impacto económico en los clientes.
1: El ministro de Hacienda, Jorge Quiroz, señaló que el gobierno evaluará la evolución de los precios internacionales del petróleo y de los combustibles luego de que especialistas advirtieran una posible alza en las bencinas durante la próxima semana por la tensión en Medio Oriente. El secretario de Estado explicó que, además del conflicto en esa zona, los daños sufridos por refinerías en Rusia en el contexto de la guerra con Ucrania han provocado un incremento más pronunciado en los precios internacionales de las bencinas y el diésel que en el propio valor del petróleo. Quiroz recalcó que el MEPCO continúa vigente y mantiene mecanismos para amortiguar las variaciones de precios, por lo que el Ejecutivo analizará la situación junto con la evolución de las variables económicas antes de adoptar una decisión. Pero ¿cuánto subirán los combustibles? Carlos Smith, docente investigador del Centro de Investigación de Empresas y Sociedad de la Universidad del Desarrollo, lo explica.
5: Y la combinación de ambas cosas con costos de refinación también que se han mantenido relativamente altos a nivel mundial hacen que la expectativa de cambio ya no sean los 30 pesos anunciados o estimados hace unas semanas atrás, unos días atrás, sino que mi estimación es que esto debiera ser más grande, entre 35 y 50 pesos. En el caso de la bencina y el diésel debiera subir eventualmente más que eso, alrededor de 60, 70 pesos, de mantenerse las condiciones. Esto es algo que, tal como lo dijo el ministro, cambia muy rápidamente, hay mucha volatilidad.

0: volatilidad, hay que ver cómo se comporta en los próximos días.
1: La empresa nacional del petróleo ENAP dará a conocer el miércoles 29 de julio su informe semanal de estimación de precios, mientras que los eventuales ajustes comenzarán a regir en las estaciones de servicio del país a partir del jueves 30 de julio.
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1: La PDI investiga la muerte de un ciudadano boliviano hallado en la ribera del río Copiapó en Tierra Amarilla. La víctima habría sido arrastrada por la corriente al intentar cruzar el cauce que creció tras el temporal. La campaña solidaria Juntos Nos Movemos por Chile inició una colecta para apoyar a las familias afectadas por el sistema frontal. Los recursos permitirán entregar kits de sanitización y elementos para la remoción de escombros en las zonas damnificadas. Las donaciones se realizan a través de la Corporación de Organizaciones Solidarias RUT 65018488-2 mediante la cuenta corriente número 1001-4 de Banco Estado o escribiendo al correo movidoschile@comunidad-org.cl. Eso es todo por el momento, nos encontramos en la siguiente edición de noticias.
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5: Con permiso, muy buenas tardes, amigas, muy buenas tardes, amigos. ¿Cómo está usted? Bien, me alegro de saludarle en esta tarde de día jueves 23 de julio de este año 2026. Ya quedamos informados con todas las noticias y a esta hora, hora de almuerzo, comienzan los recuerdos.
6: ¡Qué

Así hemos comenzado a disfrutar de los lindos recuerdos desde Radio Santa Cruz en esta tarde de día jueves 23 de julio, día de Santa Brígida. Saludos para usted que se llama así, Brígida. Saludos para quienes están de cumpleaños o celebrando algún aniversario también. Traemos buena música, lindos recuerdos, junto a los productos naturales de los cuales yo le voy a ir conversando, de las promociones, de los regalitos y todo lo demás. El teléfono está a su disposición, el número directo celular y WhatsApp también, 994406050. A cargo del sonido puesto en el aire, ahí está Miguel Ángel Morales, mi amigo el mimo. Y en las canciones, lindos recuerdos.

así lo acompañamos, amigas y amigos, con la buena música, las lindas canciones a esta hora, los mejores recuerdos. 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Nosotros seguimos con los...

hacer una pausa para ir a los comerciales y volvemos. Nos queda tiempo hasta las 3 de la tarde para seguir disfrutando de más recuerdos aquí en Radio Santa Cruz en esta tarde de jueves 23 de julio. No se vayan, yo voy y vuelvo. Permiso.

0: La hora exacta en Santa Cruz FM. 13 horas con 34 minutos.
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2: Así es pues, ya estamos de vuelta por acá, amigas y amigos, para continuar con estas lindas canciones en esta tarde de jueves 23 de julio, día de Brígida, día de su cumpleaños, algún aniversario, muchas felicidades, sigamos recordando.

0: Adiós, nenita.
1: Qué buena música, qué lindos recuerdos. Así vamos disfrutando de esas lindas canciones que tantos recuerdos nos traen a la memoria. Junto a los productos naturales, como por ejemplo el maqui. ¿Usted lo conoce? 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Mientras se comunica entonces, nosotros seguimos disfrutando de los lindos recuerdos.

buena música, lindos recuerdos. Le acompañamos desde Radio Santa Cruz a esta hora de la tarde, mientras usted está almorzando. Qué rico, pues, que disfrute su rico almuerzo. Nosotros tenemos la misión de acompañarle hasta las 3 de la tarde con esta buena selección de recuerdos, especialmente de los que a usted tanto le gustan, de aquellas décadas inolvidables, de tiempos pasados pero nunca olvidados, recordando la juventud, la infancia. Quizás ni había nacido todavía. Nosotros aprovechamos bien el tiempo entonces y seguimos disfrutando de los recuerdos.

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Le invito a seguir ahora disfrutando de los lindos recuerdos.

0: hacer una pausa para ir a los comerciales y volvemos. Nos queda tiempo hasta las 3 de la tarde para seguir disfrutando de más recuerdos aquí en Radio Santa Cruz en esta tarde de jueves 23 de julio. No se vayan, yo voy y vuelvo. Permiso.
1: Son las 14 horas con un minuto. 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
1: Así es pues, ya estamos de vuelta por acá, amigas y amigos, para continuar con estas lindas canciones en esta tarde de jueves 23 de julio, día de Brígida, día de su cumpleaños, algún aniversario, muchas felicidades. Si no...

Ah, qué lindas canciones, qué lindos recuerdos. Y al mismo tiempo vamos hablando de salud de manera sana y natural. 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Muy bien, nosotros seguimos recorriendo.

lindos recuerdos desde Radio Santa Cruz en esta tarde de día jueves, me había perdido el calendario, jueves 23 de julio. Saludos cariñosos para usted que está ahí en la sintonía. Quiero saludar a el Hogar de Ancianos de Chépica, que siempre nos sintonizan todos los días, ¿eh? Me llamó una de las cuidadoras que trabaja ahí, ella es Mónica, para decirme que a ella le dicen los abuelitos, abuelitas que están ahí en el hogar, que nos llame por teléfono para contarles que están acá escuchando el programa, el Hogar de Ancianos de la Fundación Las Rosas, acá en Chépica. Saludos especialmente para quienes disfrutan mucho del programa, don Hernán González y don José González. Claro que sí. Y saludos, por supuesto, a todo el resto de los abuelitos y abuelitas que están ahí en la sintonía, reitero, en el Hogar de Ancianos de la Fundación Las Rosas, en Chépica. Me pidieron una canción con Phil

Así vamos disfrutando de la buena música, las lindas canciones, los buenos recuerdos y hablando de salud de manera sana y natural. 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Y nosotros seguimos con los lindos recuerdos.

de hacer una pausa para ir a los comerciales y volvemos. Nos queda tiempo hasta las 3 de la tarde para seguir disfrutando de más recuerdos aquí en Radio Santa Cruz en esta tarde de jueves 23 de julio. No se vayan, yo voy y vuelvo. Permiso.

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1: 14 horas con 34 minutos.
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5: Así es pues, ya estamos de vuelta por acá, amigas y amigos, para continuar con estas lindas canciones en esta tarde de jueves 23 de julio, día de Brígida, día de su cumpleaños, algún aniversario. Muchas felicidades, sigamos recordando.

Así estamos disfrutando de la buena música, de los lindos recuerdos y al mismo tiempo hablando de salud de manera sana y natural. ¿Alguna vez se ha detenido a escuchar lo que su cuerpo intenta decirle? 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

qué buena música, qué lindas canciones, qué lindos recuerdos. Desde Radio Santa Cruz le acompañamos a usted ahí donde se encuentra a esta hora almorzando, ya sea en la casita, ya sea en el restaurante, en el casino, en la picada, en fin, en su lugar de trabajo. Buen provecho. Hasta las 3 de la tarde le acompañamos con estas maravillosas canciones del ayer.

Muy buena música, lindas canciones, lindos recuerdos. 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Seguimos disfrutando de los lindos recuerdos.

0: Y nos vamos, amigas y amigos, punto final al programa del día de hoy. Muchas, muchas gracias por su sintonía, compañía y amistad. ¿Le gustó el programa? Sí, a mí también. Le invito entonces para que nos encontremos, digo, si Dios quiere, mañana viernes a la 1:15 de la tarde, acá en Radio Santa Cruz, a disfrutar, como siempre, de los lindos recuerdos. En el control máster estuvo Miguel Ángel Morales. Miguelito, gracias por todo, amigo mío. Nos encontramos, si Dios quiere, mañana. Linda tarde para todos. Les espero por acá. Mañana viernes. Chao, amigas. Chao, amigos.
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1: 15 horas con un minuto.
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1: 15 horas con 29 minutos.
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0: 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Atención, el reloj marca las
1: 15 horas con 55 minutos.
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17: 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Una cosecha de espinas o una de flores. Johann Goethe.
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1: Muy buenas tardes, amigos y amigas. ¿Cómo están? Bienvenidos a nuestro programa Punto de Vista. ¿Cómo están? Le damos la más cordial bienvenida a todos nuestros amigos, auditores que ya están en nuestra sintonía y, por supuesto, informándose como cada día junto a nosotros. El día de hoy, un programa especial, un primer bloque especial en donde hemos invitado para hablar acerca de la democracia local, de lo que significa también poder elegir nueva directiva en lo que se viene también para el Partido Republicano en la región de O'Higgins. Y para poder conversar junto a ellos, estamos con la lista número uno de este partido, de esta candidatura, junto a Patricia Besa, estamos junto a Pilar Zúñiga, usted ya la conoce, amiga de nuestra radio, y estamos junto a Mauricio Donoso. ¿Cómo están, muchachos? Bienvenidos.
2: Muy bien, Rafa, muchas gracias. Gracias por la invitación.
1: Sí, ¿les costó llegar?
2: Porque no lluvia, ¿no? Sí, bastante, pero no nos costó.
1: Ya, andamos bien.
2: Sí, contento.
3: Llueve harto en Colchagua.
4: Contra viento y marea, los republicanos siempre estamos en el territorio.
1: ¿Cómo está usted, Pilar?
4: Súper, estupendo estoy.
1: Bien, qué bueno. Así da gusto comenzar. Bueno, vamos a conversar acerca de un tema importante porque se vienen elecciones internas regionales del Partido Republicano, del Partido Oficialista del Gobierno, y es necesario también contextualizar a la gente, poder explicar en qué consiste, por qué se toma esta decisión, por qué también se elige una directiva regional y cuáles son las atribuciones también que tiene cada uno de los electos. Cuéntenos usted como candidata a presidenta de la lista 1, Patricia.
2: Perfecto. Bueno, es un proceso que se lleva a cabo cada 4 años, corresponde justamente ahora, se cumple el plazo, así que hay elecciones de directivas regionales a nivel país, digamos, en todas las regiones del país, y específicamente aquí en la región se presentan 4 listas. Nosotros somos la lista número 1, Fuerza Republicana. Y además se eligen a consejeros regionales que conforman junto a la directiva regional el cabildo regional. Y bueno, básicamente la directiva tiene la relación con la directiva nacional y por supuesto toda la relación con la militancia a nivel regional.
1: ¿Cómo ha sido también la construcción del Partido Republicano acá en la región de O'Higgins?
2: Bueno, yo creo que ahí mejor Mauricio Donoso, que es de los fundadores del partido aquí en la región, puede contarlo mucho mejor que yo.
3: Bueno, el partido, bueno, ya lleva varios años.
1: ¿La Acción Republicana?
3: Claro, primero no iba a ser partido, después vio la necesidad de ser una alternativa en el país y por eso se fundó el Partido Republicano. El Partido Republicano empezó ya hace 7 años. Y yo me tocó encabezar la primera directiva regional. Nosotros asumimos y nos tocó prácticamente 5 elecciones de corrido. Acuérdense, tuvimos los constituyentes, 2 constituyentes, después tuvimos municipales, después tuvimos presidenciales, parlamentarias. Entonces, fue un tiempo, y la pandemia entre medio, también nos tocó pandemia entre medio. Entonces, nos tocó elegir candidatos, ver candidatos, elecciones con pandemia. Tuvimos elecciones de 2 días, no sé si se acuerda de las elecciones de 2 días, en cual las urnas quedaban en una bodega. Entonces, bueno, nos tocó un periodo bastante difícil, un partido que se ha hecho puro ñecle, mucho esfuerzo. Hemos tenido grupos de militantes muy trabajadores, cubrimos todas las mesas de apoderados en esas elecciones, que eran hartas mesas, eran cerca de 1.500 mesas, si no me equivoco, donde Rancagua eran 500. Y las cubríamos todo el Partido Republicano. Hay mucha mística en el Partido Republicano. Es una marca y nosotros eso es lo que queremos seguir reflejando, una marca que demuestra transparencia, democracia, sentido de realidad, ¿no? Y lógicamente hacer las cosas como corresponden, ¿no? Que las cosas, hoy día tenemos la oportunidad, gobierna un republicano, de realmente hacer las cosas bien. Con sinceridad, con honestidad y como corresponde, ¿no? que las personas más capacitadas estén en el gobierno, que las personas más capacitadas dirijan el partido, y en esa estamos. Y que ojalá llegar a cada comuna, a cada rincón de la comuna, de la región, donde se necesite, y ver alternativas también de funcionamiento. No solamente tenemos que ir al partido, sino alternativas de gobierno, o sea, exacto, en el sentido de qué propuesta. Hoy día estamos en un temporal. El partido debería tener ya un pronunciamiento al respecto. ¿Qué estamos haciendo como republicanos? Y también llevar soluciones concretas. ¿Qué estamos dialogando con el gobierno regional? ¿Se está haciendo algo con la delegada presidencial? ¿Se está haciendo algo con los delegados provinciales? ¿Con los seremi? Para realidad, hoy día escuchamos un problema con los ganaderos de Lolol, de Litueche. ¿Qué estamos haciendo los republicanos? Y ahí está la labor de la directiva. La directiva tiene que bajar las problemáticas a la realidad y darle soluciones, y hablar con la autoridad y presentarle la alternativa de solución.
1: ¿Cómo ha sido también este recorrido, Pilar, por el territorio, pudiendo también llevar la lista número uno a todos los militantes?
4: Mira, una experiencia súper fortalecedora.
1: Porque usted conoce muy bien el distrito 16.
4: El 16, sí, un distrito muy grande. Tan grande que hay más extensión de tierra que militantes propiamente tal. Pero nosotros llegamos a cada comuna, porque para nosotros el trabajo territorial es fundamental. Lo sabe perfectamente los que me acompañan, Mauricio Donoso, Patricia Besa, que el trabajo desde el militante es muy importante, la formación desde el inicio del militante, para que haya un partido afiatado y no se generen problemas y hay un conocimiento real del territorio, porque es súper importante, sobre todo para las próximas candidaturas, por ejemplo, que los candidatos conozcan la región y la realidad territorial. El distrito 16 es muy diverso al 15, siendo de la misma región, es un distrito mucho más rural. La gente escucha mucha radio, claro. me he dado cuenta, ahora que voy mucho a Chépica, por ejemplo.
1: Usted sabe ahí que...
4: Chépica, pura radio. Entonces es súper importante eso. Pero lo más importante, yo creo, que es escuchar al militante desde su realidad. Porque hay gente, por ejemplo, en comunas que no tiene acceso ni siquiera al internet.
1: Claro.
4: Entonces la directiva tiene que llegar a ese lugar y tiene que llegar en forma presencial, no por redes sociales. Así que es súper importante. Y la Patricia está recorriendo todas las comunas, las 33 comunas del distrito, o sea, no del distrito, de la región, las va a recorrer.
1: Oiga, Patricia, bueno, también lo decía Pilar, nuestra región es muy diversa, no tan solo de agricultura se vive la región de O'Higgins, sino que de pesca, de ganadería, de minería. ¿Cómo ha sido también recorrer la región y, por supuesto, poner y visibilizar cada una de las realidades?
2: Bueno, es diverso. Pero nosotros tenemos experiencia, somos un equipo que lleva muchos años trabajando juntos y muy en terreno, y conocemos las distintas realidades, las distintas problemáticas. No somos nuevos en esto, hemos recorrido la región varias veces, y además, como decía Mauricio, hay un tema que es súper interesante, que el Partido Republicano tiene 7 años de vida y ha tenido que estar presente en 8 elecciones. Claro. En 8 elecciones, sin contar las que tienen segunda vuelta, porque si contamos la segunda vuelta son 11. Y eso también nos ha permitido, en una campaña detrás de otra, estar presente con la comunidad, con las personas, en las distintas realidades, las distintas problemáticas. Así que es muy variado y es muy bonito, además.
1: También preguntarle a Mauricio, ¿cómo ha visto también el crecimiento del Partido Republicano en la región de O'Higgins? Pasamos de no haber ninguna autoridad republicana a tener a un candidato en segunda vuelta para la gobernación de la región. Tuvimos también un diputado en cada distrito de la región de O'Higgins electo por el Partido Republicano. ¿Cómo ha sido también el reconocimiento de la gente y el apoyo también que ha entregado a la ciudadanía?
3: Bueno, la gente cree mucho en republicano. Hoy día tenemos presidente de la República, republicano, pero también yo creo que no hace falta todavía llevar a los gobiernos comunales. Yo creo que tenemos que afianzar esa autoridad comunal. Estoy pensando en los concejales, ¿no? La próxima elección es en municipales, claro, y tenemos que preocuparnos mucho los concejales realmente, y que tengan un poder fiscalizador. Hoy día, lamentablemente, en nuestra región, como en muchas regiones, hemos visto, estamos, Navidad, San Fernando, problemas de gobiernos locales, ¿no? ¿Dónde están nuestros concejales, no? Y eso es sumamente importante. Y tenemos que capacitarlos también, porque no es cosa de decir, ay, tú tenías mucho éxito, te siguen porque y ahora te vas a ser republicano. No, ver qué persona estamos poniendo como autoridad. Porque el día de mañana él te está representando como partido. Y tiene que tener una trayectoria, tiene de honestidad, ¿no? De transparencia, de trabajo silencioso, y que no esté como un interés económico, sino por un interés de ideales. Esos son los que no traicionan. Entonces, tenemos que trabajar con equipos afianzados en las comunas. Gracias a Dios, cuando seamos electos el día 9 de agosto próximo, queremos ponernos a trabajar al tiro en seleccionar a nuestros candidatos a concejales, ir a hablar a las comunas, tener un trabajo en terreno y que de ahí salgan los candidatos que el día de mañana representan el partido en los gobiernos comunales, que es súper importante. Hoy día es un verdadero rey el alcalde, y puede hacer y deshacer, y si no hay realmente autoridades que fiscalicen a ese rey, puede pasar lo que está pasando en muchas comunas del país, y que para qué te lo voy a decir ahora, pero podemos hacer. Entonces hay un trabajo que tenemos que hacer desde ya, y después ir pensando si tenemos posibilidad de candidato a alcalde, pero no llevar por rellenar lista, que claro, eso me parece malo. Hay partido mucho, hoy llevemos, ¿cómo no me llevan la lista? Completemos la lista, hoy son 5 candidatos, llevemos los 5 candidatos. No, si no hay, y no hay transparencia, o no hay persona idónea para el candidato, no llevemos candidato en esa comuna. Es lo que en mi es parecer de nuestro.
1: Y cómo, Mauricio, también, bueno, la directiva regional, ¿cómo se vincula también con la directiva nacional? ¿Y cuáles también son las atribuciones que tiene una, usted lo mencionaba, poder elegir a lo mejor, o poder disponer de nombres para llenar listas de gobernanzas locales? Pero ¿cuál es la vinculación y cuáles son las atribuciones que tiene, por ejemplo, la directiva regional?
3: La directiva regional tiene la idea de bajar un poco a terreno y llevar también la inquietud a la directiva nacional. Es un gran puente, ¿no? La cual tiene que fluir, porque si no tenemos directivas nacionales totalmente desconectadas con la realidad local, la responsabilidad es de las directivas regionales. Entonces, tenemos que haya un fluido constante, ¿no? De relación, de información de lo que está pasando en terreno. Y eso es lo que le interesa, y eso es lo que espera la directiva nacional de las directivas regionales, que haya realmente información. Y no solamente proponer candidatos, sino ver soluciones. Y más que nada, lo que te mencionaban hace poco, estar en los problemas reales de la gente. Eso es lo que más nos interesa. No estamos en los cargos públicos por estar en cargos públicos. No estamos buscando la pega. Estamos buscando la solución a la gente. Pero tener una solución en agricultura, claro, es importante en la región. En turismo es importante en la región. Minería es importante. Bueno, hay muchas cosas en las cuales nosotros tenemos que enfocar. Y darle a nuestras autoridades el pie a tierra, el objetivo, el cable a tierra, para que sepan realmente lo que está pasando en la región.
1: Así es, un tema importantísimo también para los militantes republicanos, para el Partido Republicano, en donde se elegirán también sus nuevas autoridades regionales y, por supuesto, poder elegir entre las 4 listas la lista número 1. ¿Cuál es el llamado que usted le hace también a los militantes republicanos? Pero primero, ¿quién puede votar en esta elección?
2: Pueden votar todos los militantes.

0: y votar digitalmente ese día.
1: Oiga, Pilar, cuénteme. El mensaje para los militantes republicanos que nos están escuchando a esta hora de la tarde, ¿por qué tienen que votar por la lista número uno? Y por supuesto, ¿quiénes son los que componen la lista número uno?
2: Bueno, la lista uno tiene personas que son los fundadores prácticamente del Partido de la Región. Entonces tienen experiencia para gobernar y visión para avanzar, que es nuestro eslogan. Nosotros queremos formar nuevos liderazgos y siempre desde el territorio, porque es súper importante que, por ejemplo, las futuras candidaturas salgan del territorio y conozcan el territorio. Nosotros somos una corriente bien regionalista en ese sentido, porque entendemos que las necesidades de la región y de las comunas, de las distintas comunas, de las 33 comunas de la región de O'Higgins, deben ser gobernadas por gente que viva ahí y que conozca los problemas. Y es súper importante. Entonces yo le hago un llamado a todos los militantes que, bueno, tienen una lata experiencia de autoridades electas de diversos partidos que quizás a veces ni siquiera conocen la región o salen electos y nunca más vuelven a la región. Eso es súper importante y la directiva es la que da las directrices y forma los futuros liderazgos. Como somos un partido relativamente nuevo, quizás se cometen ciertos errores, pero nosotros ya tenemos experiencia. Bueno, tenemos acá las voces de la experiencia.
1: Oiga, Mauricio, y también el mensaje para aquellos militantes que a veces se desencantan un poco de la política, que diversas situaciones nos han hecho, por ejemplo, alejarse un poco de la política. ¿Cuál es el mensaje que usted les puede entregar?
3: Bueno, la política es necesaria, ¿no? Porque gracias a la política gobernamos, se gobierna, ¿no? Entonces, hay algunos que dicen, yo no voy a votar porque me aburrieron los políticos. Le están entregando el poder a minorías.
1: Exacto.
3: Entonces, es la peor actitud que puede tener un militante y puede tener cualquier persona, cualquier patriota, cualquier chileno ante una elección. Tiene que manifestar su voto, porque es ejercer la democracia. Entonces, el país se construye de a todos. Cada uno pone su aporte. Y por eso es importante votar en las elecciones. Y creo que es una elección sumamente importante. Hay muchos que están desencantados, me ha tocado hablar con muchos que están desencantados de la política en sí. Ahora, la política se construye y somos todos responsables de gobernar en nuestro país. Como votamos de presidente, no, es que hoy nos subió la benzina. Bueno, hay medidas. Cuando uno está enfermo, Rafael, tiene que tomar remedio y de repente los remedios son amargos.
1: Exacto.
3: Y la enfermedad, no le echemos la culpa al doctor. El que me causó la enfermedad, el doctor me da el remedio. Ahora, que el remedio sea amargo es porque tengo una enfermedad que la contraje por mi debilidad como organismo, ¿no? Entonces el doctor me está dando la solución. Entonces aquí estamos echándole la culpa al doctor. Muchas veces hay doctores que ponen remedios a lo mejor más caros que lo que deberían, ¿no? Y hay remedios más baratos. Bueno, ahí está nuestra labor de darle la medicina correspondiente, pero no le echemos la culpa al médico si lo que está buscando él es sanarnos.
1: Oiga, Mauricio, aprovechemos el tiro de hablar de política nacional, ¿le parece o no?
3: Bueno, como quiera. Sí,
1: ¿le gustaría tocar el tema de la ex ministra Seguini, por ejemplo?
3: Mira, a ver, yo tengo respeto por todos los ministros, son autoridades, pero yo considero que uno tiene que ser leal. La lealtad es sumamente importante. Uno tiene que ser leal porque uno creyó, no puede decir hoy día soy católico y mañana soy protestante o no sé, musulmán.
1: Claro.
3: O sea, uno tiene unos principios. Los principios normales. Yo puedo tener, a ver, no estoy 100% de acuerdo con la directiva nacional del Partido Republicano. ¿Por qué? Porque no somos todos iguales, no somos máquinas, no estamos hechos en serie. Hay instancias de conversación y las veces que yo no he estado de acuerdo con el Partido Republicano, voy y hablo con el presidente, algo con el Cabildo Nacional y digo mis cosas ahí. Hay lugares para hablar las cosas. Tú aquí si tienes un problema de sueldo en la radio, no lo vas a empezar a decirlo por el micrófono, ¿no es cierto? Porque no corresponde.
1: Bueno, claro, sé que va a ser una medida de presión extrema.
3: Una medida de presión extrema.
1: Así que ya saben ahí.
3: Claro, bueno, es lo que pasa lo mismo en política. Hay que ser leales y a los principios. Y no puedo cambiarme la chaqueta, ¿no? Es que esta elección, si no, yo pierdo, me voy del partido. Eso no puede ocurrir. No puede ocurrir porque los principios no cambian, los principios son los mismos. Ahora, la mala suerte que vamos a tener otra directiva, o otra lista gobernando, o otra directiva nacional gobernando, o otro presidente de la República, pero nosotros tenemos que seguir peleando por nuestros ideales, ¿no? Exacto. No podemos cambiarnos de chaqueta cada vez, ¿no?, que se nos ocurra.

0: o cambie el gobierno que no me gusta, o el gobierno o la directiva regional o nacional. Tengo que mantener mis principios. Comulgo los principios republicanos, la directiva nacional no está comulgando, no está haciendo las cosas corresponden a la directiva regional, no está haciendo las cosas de acuerdo a los principios republicanos, yo no tengo que pelear en terreno, hablar con ellos, hablar con las instancias, existe un proceso, hay un tribunal supremo, así hay que hacer las cosas, hay que hacerlas como corresponden, ¿no? Así lo he hecho en los partidos que yo he estado, lo he hecho así.
1: Patricia, para ir finalizando la conversación, bueno, el llamado que le puede hacer también usted como candidata a presidenta también de la lista número uno, para que también pueda entregarle un mensaje a los militantes republicanos.
2: Mira, somos un grupo de personas que cree que la política abre puertas y que eso permite servir a la comunidad. Y hemos demostrado que no estamos en política para servirnos. Yo creo que de eso hemos dado muestra suficiente. Y queremos seguir en esa línea y queremos que el partido siga en esa línea de usar la política como una herramienta para servir a los demás. Así que nuestro llamado es a confiar en nosotros, a votar por nosotros y eso.
1: Eso. María del Pilar, querida amiga.
3: Bueno, hacer un llamado a todos los militantes que por favor voten, es súper importante que voten, y que ofrecemos una directiva en terreno que escuche a los militantes, formación de nuevos liderazgos y una visión para el futuro. Los principios no se transan, bueno, esto demuestra que nosotros estamos aquí, que los principios no se transan, porque si no ya nos hubiésemos ido hace rato. Y es súper importante eso, hacer un llamado a que voten, a que participen en el proceso.
1: Así es, muy importante también esta elección y por supuesto este 9 de agosto usted también como militante republicano podrá efectuar su voto y por supuesto esperamos que sea por la lista número uno con personas profesionales, con personas comprometidas y por supuesto que tienen experiencia en nuestra región de O'Higgins. María del Pilar, muchísimas gracias por estar junto a nosotros. Gracias. Patricia Besa, don Muchas Mauricio gracias. Donoso, un placer poder estar con ustedes y cualquier cosa Radio Santa Cruz. Aquí está disponible para difundir cualquier noticia. Así que
2: muchas gracias.
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2: Muchas gracias, Rafael.
1: Muchachos, nosotros seguimos a través de la 94.3 Radio Santa Cruz FM.
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1: 16 horas con 30 minutos.
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1: Seguimos, amigos y amigas, a través de la 94.3 Radio Santa Cruz FM y a través de nuestras plataformas digitales. Recuerde www.santacruzfm.cl. Pasamos de inmediato a revisar lo que será el pronóstico del tiempo y la temperatura para los próximos días en nuestro Valle de Colchagua y todos sus alrededores. Comentarles que a esta hora de la tarde tenemos cielos cubiertos con una sensación térmica de 10 grados en nuestro Valle de Colchagua y precipitaciones que caen copiosamente, DJ Miño. El día de hoy se esperan que caigan aproximadamente 19 milímetros, es lo que indica esta hora meteorred.cl, en donde podrían ser entre 19 y 22 milímetros el día de hoy. Una lluvia moderada, sí, pero ya los suelos, debido también a los eventos anteriores, han estado cargados de agua. Es por esto que con poquito ahora, DJ Miño, se nos junta el agua en el centro de Santa Cruz. Yo me vine caminando por Rafael Casanova a la altura de la calle O'Higgins con Rafael Casanova. Ahí también por la entrada del terminal de buses, bastante acumulación de agua. Acá también a la altura de el supermercado El 10, por ejemplo, en el estacionamiento, también mucha agua en ese sector. Así que pedirle a los peatones y, por supuesto, principalmente a los conductores, que circulen con precaución, que circulen ahí con una velocidad moderada. Para el día de mañana, entonces, amaina el agua y tendremos cielos parciales con una máxima de 18 grados y una mínima de 5. Para el día sábado continúan las precipitaciones. Otro sistema frontal ingresa hasta nuestra zona, en donde durante la tarde del día sábado podrían caer las primeras precipitaciones en nuestro Valle de Colchagua, extendiéndose así para el día domingo durante el día, y el día lunes llegan nuevamente las precipitaciones, DJ Miño, y le cuento que tendremos agua el día lunes, martes, miércoles, jueves, viernes, sábado. No, se viene este tren de sistemas frontales que ya comienza a nuevamente a dejar precipitaciones en la zona centro-sur de nuestro país. La verdad, DJ Miño, es que no tenemos ningún evento tan importante. Se esperan lo máximo, por ejemplo, que caigan 27 milímetros el día viernes 31 de julio. O sea, la verdad es que no tenemos lluvias tan importantes, pero sí que van a ser continuas, van a ser también que siga acumulándose agua durante este año, por supuesto bajando el déficit hídrico que existe en nuestra región de O'Higgins. Así que importante información la que le entregamos a esta hora de la tarde, en donde continúa lloviendo en el Valle de Colchagua y en gran parte de nuestra región de O'Higgins. 4 de la tarde, 45 minutos. Seguimos en su programa Punto de Vista.

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0: 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Atención, el reloj marca las
1: 16 horas con 54 minutos.
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0: Muy bien, y estamos de vuelta. Estamos a través de la 94.3 de Radio Santa Cruz FM. Y como cada día jueves, junto a nosotros nuestra lideresa, una mujer empoderada, dirigente social, dirigente gremial, exalcaldesa de Palmilla. Junto a nosotros tengo el agrado de presentar a mi amiga Gloria Paredes Valdés. ¿Cómo estás, Glorita? Bienvenida.
1: Muy bien, Rafita. Bueno, usted le hace la misma entrada a todos. Yo pensaba que yo era alguien especial, pero lo he estado escuchando. No. Y no es solo a mí. Y que bien, porque eso significa, ¿no es cierto?, que usted ama su profesión y que le gusta tirar para arriba a la gente.
0: Ah, por supuesto.
1: Puro positivo nomás.
0: Puro positivo.
1: Oye, igual que en Costa Rica, pues, pura vida. Pura vida. Pura ese vida. Es el lema de ellos, pura vida.
0: ¿Cómo ha estado usted, señora Gloria?
1: Yo bien.
0: ¿Bien?
1: Sí.
0: ¿Su gente?
1: Todo bien.
0: ¿Cuál es el sistema frontal?
1: Hoy, bueno, terrible. Tú sabes que yo tengo una hija en Copiapó.
0: Exacto.
1: Tierra Amarilla ha sido afectada, ella trabaja en Tierra Amarilla. A todos los amigos y al alcalde tan desesperado, Tierra Amarilla, que vimos, ¿no es cierto?, pidiendo ayuda para su gente. Bueno, solidarizamos con ellos. Nosotros una vez fuimos a Tierra Amarilla a dejar... un camión con cosas para el aluvión.
0: Sí. Vivi Miño estuvo allá presente.
1: Sí. Ah, ¿verdad que sí? Pues fuimos en conjunto.
0: La bandera que tenemos en la entrada, bandera que está enmarcada, esa es de allá para el aluvión.
1: Sí, ¿cómo se llama? Hice toda la gente de Palmilla, más todos los agricultores, hasta de Talca, suponte tú con esto de los maiceros del Valle Central, allá son poroteros también.
0: Exacto.
1: Y nos enviaron bastantes. ¿Cómo se llama aquí? Los de Poroto, los del rincón de Yaquil de allá o de Yaquil mismo, nos regalaron muchos zapallos.
0: Exacto.
1: Y la gente colaboró con muchas cosas. Entonces, la campaña radial, lo que nosotros salimos a recoger en la comuna y se llegó hasta el norte con ayuda. Después, yo te digo, yo fui en forma particular y personal a dejar algunas cosas a la escuela. Donde trabajaba mi hija, que todavía trabaja en Tierra Amarilla, que es gente con muchas carencias económicas. Cualquiera persona pensaría que el norte de Chile, por ser una zona minera, todos disfrutan de una buena situación económica, y no es así.
0: No.
1: Hay mucha miseria, porque ya no es pobreza, miseria. Gente que vive, te digo, con lo mínimo o menos que lo mínimo. Entonces, cuando tú ves por la televisión, no sé, pues tanta tragedia, uno se conmueve y bueno, siempre le pide misericordia a Dios para que estas cosas no sucedan. Pero cuando suceden, te digo, ahí ojalá que tuviéramos un país preparado, que tuviéramos autoridades que fueran diligentes, que pudieran atender y conmoverse con tanta desgracia que nos toca vivir como chilenos.
0: Efectivamente, fuera de micrófono lo conversábamos con usted, somos un país de catástrofes, tenemos distintos, en el verano incendios forestales, en el invierno inundaciones, tenemos terremotos, tuvimos la pandemia, o sea, la verdad es que estamos habituados a las catástrofes, pero no así preparados muchas veces para las catástrofes. ¿De quién es esta responsabilidad, señora Gloria?
1: Bueno, nosotros tenemos un Estado, ¿no es cierto?, con tres poderes del Estado, ¿no es cierto?, y el Ejecutivo, que, ¿no es cierto?, asume la gobernanza del país durante un periodo bastante acotado, ¿no es cierto?, que eso es lo malo. A mí me gustaba cuando los presidentes duraban 6 años, incluso duraron 8 años, porque había posibilidades de establecer un programa de gobierno. Hoy día esto es una posta, y como lamentablemente aquí en Chile no se hacen políticas públicas pensando en el Estado de Chile, sino que más bien en un gobierno coyuntural, ¿no es cierto?, donde finalmente no se alcanza a hacer mucho y quedan las cosas a medias y se tienen que traspasar. Y si entra otro presidente de otra corriente política que quiere lucir con colores propios, te digo, van quedando atrás algunos avances y finalmente no hay políticas de Estado.
0: Exacto.
1: Sino que son políticas públicas de gobierno. Y eso nos hace andar a tropezones. y nos hace ser poco efectivos cuando nosotros tenemos que dar respuesta a todas las necesidades, ¿no es cierto?, que se requieren para poder ayudar a la comunidad cuando suceden estas cosas.
0: Efectivamente, porque lo hemos visto, por ejemplo, Chile es un país que funciona siempre a punta de ley, a punta de norma, y hemos cambiado nuestra legislación, por ejemplo, en la construcción. Y nuestro país ha sido un ejemplo en el mundo, por ejemplo, que con los terremotos no se caen los edificios, como sí lo que pasó en Venezuela, que quedó prácticamente todo derrumbado. ¿Qué deberíamos hacer nuestros parlamentarios, por ejemplo? Porque sí, el cambio climático está presente, estos fenómenos del Niño, estos nuevos fenómenos, río atmosférico y todas estas cosas que se vienen aumentando también debido al cambio climático. ¿Cómo nuestros parlamentarios también tienen que legislar para poder, a lo mejor, no evitar estas cosas, pero sí mitigar los efectos?
1: Mira, yo te quiero decir que el capitalismo no cree en el cambio climático. Lo que aquí se ha instaurado en nuestro país, te digo muchas veces, es un cuestionamiento cuando la gente que ha dado cuenta de los procesos climáticos que está sufriendo esta humanidad, porque no es un proceso aislado, es algo que afecta a la humanidad completa. Y te digo, y trasciende el límite geográfico que nosotros hemos puesto, y que nuestro querido país, ¿no es cierto?, llamado Chile, que tanto queremos, no es que aquí estén sucediendo cosas, están sucediendo cosas en todo el mundo. Y te digo, y esto atenta contra el uso indiscriminado de los recursos, porque por aumentar la producción, por construir a lo mejor en lugares donde antes había selva o bosque, por hacer grandes represas para tener más y por consumir tanto, por generar tanta basura, bueno, hemos ido alterando el funcionamiento del ecosistema. Y por lo tanto yo te digo, quienes están con un espíritu negacionista respecto al cambio climático, yo no sé qué más señales quieren como para poder decir, oye, sí, en realidad hay que frenar un poco esto. Mira, cuando tú ves, por ejemplo, energía limpia, todos los paneles fotovoltaicos, qué bonito, energía limpia, ¿en qué los están poniendo? Están usando tierras de primera, de segunda y de tercera, agrícolas. Y claro, estamos generando energía limpia, entre comillas, pero estamos desaprovechando un recurso finito que es el suelo. Y cuando nosotros, ¿no es cierto?, hacemos grandes producciones de monocultivo y nosotros sacamos el bosque esclerófico, cuando veo hasta la punta de los cerros plantados, entonces, qué pena, ¿no? ¿No estamos alterando los ecosistemas? Y te digo, y después esto va acompañado de medidas, porque esto sí provoca complicaciones para el pueblo, para la gente. Porque yo te digo, cuando yo planto todo un cerro y ya no hay nada que me ataje, claro que vienen los aluviones, vienen el agua disparada por las quebradas, se llenan de cárcava, y te digo, ¿y quién sufre más? Siempre es la gente más carenciada. ¿Y dónde están las medidas para mitigar todas estas cosas? ¿Existen o no existen? Porque si yo te digo, yo quiero un país en plena producción, ¿no es cierto?, no importa cómo, sin respetar nada. Bueno, yo te digo, ¿qué medidas estoy tomando? Porque yo estoy alterando ecosistemas que van a afectar a las personas. Entonces, claro, ahí es donde los legisladores tienen que ponerse una manita en el corazón. Y cuando nosotros decimos que la permisología, que se demoran tanto en los proyectos, es por una razón específica, porque tenemos que cuidar nuestro medio ambiente. Ahora, nadie trata de poner trabas, pero sí tenemos todos que comprometernos a cuidar el medio ambiente. Y te digo, ¿y por qué esto sale a alusión a raíz de las catástrofes? Porque nosotros vemos con pena en la televisión después cómo los ríos vuelven a tomar sus cursos, cómo las quebradas, ¿no es cierto?, arrastran todo, viviendas, casas, animales. Y te digo, y esto empobrece aún más nuestro país. Y es lamentable, porque yo te digo lo que, por ejemplo, los incendios en Valparaíso, ¿han tenido solución las familias? ¿El Estado se metió la mano al bolsillo y dijo, ya aquí vamos a construir de verdad esto y lo vamos a levantar? Y te digo, ¿cuántas tragedias? Yo te puedo hablar de Palmilla. Año 2010, terremoto. Ahí está la Villa Bicentenario que daba respuesta a esas familias de Palmilla Centro. Ahí están las casas, todavía no se entregan. ¿Y cuántos años han pasado del 2010?
0: 16 años.
1: ¿Y cuántas familias perdieron la vida ya que no van a ver nunca su casita?
0: Exacto.
1: Entonces, yo te digo, las políticas públicas tardan porque finalmente a veces nos ponemos más papistas que el Papa y no tenemos los recursos necesarios, ¿no es cierto?, para invertir y sacar adelante las cosas que finalmente tenemos que reponer cuando la naturaleza nos manda estos tremendos embates y que nos deja ahí de rodillas entendiendo lo pequeño que somos.
0: Señora Gloria, claro, porque, por ejemplo, estaba yo escuchando durante la mañana que ya las pérdidas, por ejemplo, en el norte, en la cuarta región de Coquimbo, ya son más de 400 millones de dólares para la reconstrucción. O sea, la verdad es que el gasto va a ser importante. Familia, a lo mejor, que no van a haber recuperado nunca sus casas, a lo mejor. Y esto también es un problema que nos afecta a todos, porque si vivimos en comunidad, es un problema que nos tiene que dar empatía y afectar a todos.
1: Y con menos recaudación fiscal. Entonces, ¿qué vamos a hacer ahora? ¿Cuál va a ser la respuesta? Sin el ánimo de...
0: de polemizar.
1: No, sin el ánimo de ponerle más pelos a la leche.
0: La sopa, claro.
1: Te digo, yo quisiera y me alegraría escuchar el plan de reconstrucción para toda esta tragedia y para todas las tragedias que están esperando todavía. Porque con menos recaudación fiscal yo no sé cómo lo vamos a hacer. Entonces, bueno, al final te digo, es triste todo esto, Rafita, hay que conversarlo, hay que hacer tomar conciencia a la gente, el país nos pertenece a todos, y todos tenemos que aportar, unos más, otros menos, cada uno en su rol, pero yo te digo, aquí es donde finalmente la solidaridad reemplaza al Estado. Eso. Y no sería ni va a ser la primera vez. Aquí es donde, te digo, las familias sufrientes esperan que otros chilenos les ayuden, dado que las políticas...

0: también que cumplen los alcaldes en esta, en este tipo de emergencia?
1: Mira, una autoridad edilicia tiene ciertas restricciones, porque los presupuestos municipales son bastante menores respecto a las demandas que hay que suplir a los vecinos. Entonces, lo que las autoridades edilicias salen es a tocar puertas, es pedir ayuda a los servicios, es pedir, ¿no es cierto?, y manifestar a través muchas veces de los medios de comunicación las tragedias que se están viviendo en su comuna, visibilizarlas para que finalmente no las olviden. Porque un alcalde que se queda, te digo, y no visibiliza a su comunidad, los recursos se van para otro lado. Exacto. Porque son escasos. Y te digo, por ejemplo, hoy día una cosa muy puntual, pero sí bastante en boga. ¿Qué pasa en los sectores rurales con todas las fosas sépticas? ¿Usted vive en el sector rural? Exacto. ¿Usted ha visto a sus vecinos? O sea, con tanta agua las fosas sépticas colapsan.
0: Exacto.
1: Y las fosas sépticas colapsadas se tienen que desaguar, ¿no es cierto? Se tienen que limpiar, porque si no vamos creando otro tipo de consecuencias. Sí. Entonces yo le digo, bueno, hay que a través de un informe Alfa pedir la ayuda para que el gobierno apoye a las comunidades rurales. Y te digo, y en este caso, se ayude en una cosa tan básica. Porque a todos les gusta ir al baño y tirar la cadena y que se vaya todo.
0: Exacto.
1: Y hoy día no va a ser así. Bueno, yo te digo, hasta de ese mínimo detalle se tienen que preocupar las autoridades edilicias. Y te digo, y el estar entregando y mitigando, porque es una mitigación, lo que se hace entregando sacos de arena para que no ingrese el agua a las viviendas, el preocuparse de limpiar los canales, el poder, ¿no es cierto?, tener abastecido con algunas cajitas de mercadería, porque
0: carbón,
1: la gente, suponte tú, no puede salir a trabajar. Entonces en el invierno siempre hay carencias de alimentos. Entonces son cositas que son para mitigar, pero que no resuelven los problemas estructurales respecto a la respuesta de las emergencias que se debiera tener en nuestro país.
0: Un tema.
1: Ahora, oye, yo te digo, toda la vida, ahora no soy nada, pero igual andaba toda mojada.
0: Sí. yo
1: te digo, no importa. Uno es, pero te digo, al final, no sé, pues todos van y ven a los vecinos. Y qué angustia de no poder hacer más. Yo todo aquí quiero felicitar a los funcionarios municipales, porque han hecho turnos extenuantes, porque la lluvia no ha parado. Y sábado y domingo yo los vi en Palmilla y también acá en la Municipalidad de Santa Cruz, haciendo turnos y haciendo, ¿no es cierto?, estando ahí presente, a lo mejor para llevarle un saquito de arena a una persona, o para llevarle un corte de nylon o alguna cosita. Pero agradecerle a los funcionarios municipales que han estado enfrentando las emergencias junto a los vecinos, a los trabajadores sociales, a la gente que trabaja, ¿no es cierto?, en servicios generales o en los departamentos de obra, porque a veces, te digo, la gente piensa que es una obligación. Pero no hay que olvidar que son seres humanos, que también tienen frío, que finalmente hay una restricción de horas extraordinarias, porque esa es otra cosa que la gente piensa, que con esto se hacen ricos con horas extraordinarias. No es así. Y lo otro también, ¿no es cierto?, que hay mucho personal a honorario que está presente ahí. Así que yo quiero enviar un cariñoso saludo a todos los funcionarios municipales de todos los municipios, ¿no es cierto?, que han estado en un sistema de turno para atender las necesidades de los vecinos.
0: Así es, el trabajo tiene que ser ahí con la ciudadanía. Oiga, señora Gloria, también un tema importante, por ejemplo, en esta emergencia, es el suministro eléctrico, que ha dejado también un déficit importante. En algún momento tuvimos la provincia de Colchagua prácticamente, perdón, la de Cachapoal prácticamente en un minuto, casi 12 horas sin energía, también en Pichilemu, en Cardenal Caro, o sea, estas empresas eléctricas también tienen que entregar un servicio. Hay electrodependientes, personas que son insulinodependientes, que tienen que tener refrigerada su insulina.
1: Pero ellos no entran dentro de los electrodependientes, ¿eh?
0: No.
1: Entonces al final es un problemazo, porque la insulina tiene que estar refrigerada. Y a ellos no le entregan generadores.
0: No.
1: Entonces, Ah, pues yo te digo, estas grandes empresas transnacionales

0: hacen y deshacen, y hay poco castigo. O sea, a lo mejor ellos pagan multa, o le dicen a la gente, oye, le vamos a dar le vamos a rebajar de su cuenta tanta plata, pero te digo, al final la gente, todo lo que ha perdido en todos los alimentos que se descongelan, tal como tú mencionas, la dependencia de personas de la electricidad por su salud. Además te digo que hoy día, dado todo el tema delictual, a nadie le gusta estar sin luz. Es complejo.
1: Exacto. Es un tema, yo he escuchado el otro día un especialista que prácticamente ya todos somos electrodependientes, de distintas maneras.
0: Pero si ahora para tomarse un café tienen una herida, hay que tener tetera.
1: Sí. Oiga, señora Gloria, bueno, y también con respecto a este tema, yo también me gustaría preguntarle un tema que también que usted maneja muy bien, la agricultura y el recurso hídrico. Estas lluvias también, esto sabemos que lo necesitábamos, pero también toda junta, toda que llueva con este fenómeno del Niño, no sé, hasta octubre, que dicen algunos, hasta noviembre, extienden otros, también perjudica también a nuestra
0: agricultura. Mucho. O sea, yo te digo ahora, claro, están los embalses llenos, hay nieve en la cordillera, hay agua asegurada, pero las hortalizas se perdieron todas.
1: Exacto.
0: Llevan días anegadas, están complicados los agricultores. Te digo, generalmente los que alcanzaron a plantar algo ya están requete contra complicado. Los que pusieron trigo, vamos a ver qué es lo que van a cosechar. Y cuando las lluvias se retrasan, ¿no es cierto? Ya llueve en septiembre. Sabes tú que se atrasan las fechas de siembra y después las cosechas son malas. Entonces hay muchas enfermedades fungosas. Es complejo. Yo te digo, yo me dijeron que el ministro estaba feliz que tiene todos los embalses llenos. Ojalá no se le ocurra cobrar. Aquí, bueno, aquí en Convento Viejo cobran el agua, o sea, el que guarden el agua, no es que cobren el agua, pero bueno, si van a cobrar, pónganse una manito en el corazón, que ya los agricultores no aguantan más. Si bien es cierto, el embalse suple una necesidad de almacenamiento de agua que ha salvado muchas cosechas, pero hoy día es un negocio, y por lo tanto, como negocio, pónganse una manito en el corazón, pónganse la banderita esa que andan aquí en la solapa, pero adentro, así como cosía, como una costurera, así con hilo en el corazón, y digan, sí, en realidad los agricultores chilenos que alimentan a Chile necesitan una ayudita y no vamos a cobrar por el agua, o vamos a cobrar menos.
1: Así es, porque también el tema hídrico, por ejemplo, si es que llueve, yo escuchaba, porque en nuestra región de O'Higgins tiene harta cereza, por ejemplo, la industria agroexportadora, por ejemplo, de la cereza, las cosechas comienzan en octubre, en noviembre, y si hay lluvia, o sea, se pronostica mala cosecha de cereza, y con todo lo que exportamos hacia el Asia Pacífico.
0: Y bueno, y ahí se pone malo para los temporeros.
1: O sea, es un ciclo en el fondo, una cosa.
0: Todo. Bueno, volvemos a lo que partimos conversando, Rafa, el cambio climático. Pero al final hay que ser responsable con el medio en el cual vivimos, y los empresarios, los políticos, las políticas públicas, el Estado, usted, mi amiga, o sea, usted, a veces a uno le dicen, oye, esto no es bueno para el medio ambiente, mejor no lo hagas, y bueno, si me beneficio yo... En ese momento no pienso que es una cadena, un ciclo de acciones erradas que finalmente nos tiene hoy día como nos tiene.
1: Así es, estos sistemas frontales, este tren de sistemas frontales va a continuar en nuestro país. Se espera que la próxima semana continúen las lluvias, los próximos días continúen las precipitaciones en nuestra región de O'Higgins y en gran parte de nuestro país. Y el llamado, como siempre, a ser buen cristiano, a ser empático, a poder tener solidaridad, a estar pendiente de nuestros adultos mayores que son vecinos muchas veces que tienen pocas redes de apoyo. Esa es nuestra misión, o sea, poder estar ahí pendiente de nuestra comunidad.
0: Bueno, sí, porque a Dios rogando y con el mazo dando, como se dice. Porque muchas personas, te digo, tienen mucha fe y son de misa y son de que, oye, me saco el sombrero ante ellos. Pero el verdadero cristiano es el que ama a su prójimo como a sí mismo. Y si usted, ¿no es cierto?, le gusta estar calientito en la casa y le gusta tomarse un tecito, una tostadita con alguna cosita, Bueno, hay otros que no lo tienen. Y hoy día hay que ser solidarios. Y si a usted, no sé, alguien levanta una campaña de apoyo para ir en ayuda, colabore. Y si usted ve que su vecino, que es mayor, es adulto mayor y está solito, bueno, vaya a preguntarle cómo está vecino, necesita algo, si hace sopaipillas, a la antigua. Exacto. Lleven un platito de sopaipillas calientitas, colaboremos todos. Y sobre todo, ¿no es cierto?, abrir el corazón y los ojos para aquellos que más necesitan. El cristiano es un cristito chico. Y Jesús lo entregó todo, pues. Y es lo que espera de nosotros. Así que, nada.
1: Así que así, pues, señora Gloria. Vamos a seguir nosotros muy atentos con esta condición climática que enfrenta nuestro país, en donde hay compatriotas que lo están pasando mal. Y, por supuesto, aquí nosotros le enviamos un cariñoso saludo, un mensaje de solidaridad y de resiliencia, que somos un país golpeado, pero los chilenos sabemos salir adelante.
0: Así es, Rafita, y Napo. Yo creo que, mira, ojalá que, no sé, porque como país nos dejemos de tanta pelea y nos unamos de una vez por todas para que saquemos adelante estas cosas, ¿no es cierto?, que hacen tanta falta como país. Hoy día yo sé, y te digo, ya me puse de acuerdo con la senadora Alejandra Sepúlveda. Bueno, yo soy demócrata cristiano, todos saben.
1: Sí.
0: Pero te digo, la senadora Alejandra Sepúlveda se ha puesto a disposición de la comunidad y ha sido una persona, un buen referente para poder lograr destrabar algunas cosas. Y yo te digo, sé que la próxima semana los senadores no tienen semana distrital, no. Ellos tienen semana regional. Exacto. Parece. Y no es cierto, va a estar por acá en la zona con un ciclo de reuniones, y yo espero, no es cierto, poder invitarla a algunas localidades para que podamos destrabar y ayudar a resolver algunos problemas, y sobre todo para que se imponga de la situación de aquellos que lo han pasado mal, no es cierto, en esto. Y mira, y yo te digo, es bueno que los políticos todos se empapen o nos empapemos. Yo no voy a, mira, yo soy técnico agrícola de profesión. Pero desde que me metí a la política, nadie se acuerda de eso, todos dicen es política. Pero yo lo que te tengo que decir es que ojalá todos estén en terreno, vean, se empapen de las necesidades y después, ¿no es cierto?, hagan políticas públicas en favor de la gente. Porque esto, te digo, es la emoción del momento, pero ojalá, ¿no es cierto?, que esto sea más que una emoción, y tengamos parlamentarios comprometidos en poder legislar para dar una respuesta real cuando hay este tipo de situaciones.
1: Así es, un tema importante que conversamos junto a nuestra lideresa del Valle de Colchagua, nuestra dirigente social, nuestra dirigente gremial, Gloria Paredes Valdés. Antes que despedirle, señora Gloria, ¿usted es más de sopaipilla seca o sopaipilla pasada?
0: ¿Ah? Ya, yo te voy a contar la verdad, Rafa. Yo no como sopaipilla. Oh, yo te decía que hice sopaipilla el otro día en mi casa, pero la masa de la sopaipilla yo se la hago a mis hijos, bueno, a mi hija que estaba acá, como sopaipilla.
1: ¿Ya?
0: Pero para mí me hago como churrasca. Ah. La pongo en el tostador porque yo no puedo comer fritura. Fritura. Y claro. Yo me cuido. Entonces, sí. Como sopaipilla churrasca. Sopaipilla churrasca.
1: A churrascada.
0: Sí. Así que esa es la sopaipilla que yo consumo. Y nada, por un cariño a todos y a todos los adultos mayores. Hoy día estaban recibiendo, no sé si habrán hecho la ceremonia o no, pero el gobierno regional venía a entregar algunas soluciones técnicas a personas con discapacidad Palmilla. Así que un saludo a cada uno a la señora María Elgueta, la presidenta de la Unión Comunal de Adultos Mayores, y, ¿no es cierto?, a cada uno de los adultos mayores que han sido beneficiados con estas soluciones técnicas. Ojalá, ¿no es cierto?, esto se multiplique porque hay tanto que hacer.
1: Exacto. ¿Mm? Señora Gloria, muchísimas gracias por estar junto a nosotros, toda la suerte del mundo, y nos vemos el próximo jueves, si Dios así lo quiere. Ahí estábamos junto a nuestra lideresa del Valle de Colchagua, nuestra amiga Gloria Paredes Valdés. Nosotros nos vamos despidiendo de inmediato, agradecer como siempre la sintonía, toda la gente que estuvo presente. Recuerde, nos encontramos mañana 4 en punto para otra edición más de su programa Punto de Vista. DJ Miño, gracias. Yo creo que estaba rabiando ahí. Estaba ahí, no sé qué le pasó, pero bueno. Ya, nos encontramos mañana. Soy Rafael Vázquez. Besos y abrazos. Chao, chao.
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3: 17 horas con 33 minutos.
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7: Se pronostican nuevas precipitaciones para la región de O'Higgins. La Dirección Meteorológica de Chile entregó el pronóstico para la región de O'Higgins durante esta semana, que traería precipitaciones, nieve en la cordillera y viento de intensidad normal a moderada en distintos sectores del territorio. De acuerdo con la información difundida por la Delegación Presidencial Regional, este recién pasado miércoles 22 de julio se esperaban precipitaciones débiles en el litoral, la cordillera de la costa y el valle longitudinal. Los montos serían inferiores sí, a 2 milímetros, mientras que en la precordillera se proyectaba entre 1 y 3 milímetros. En la cordillera, en tanto, se prevé una acumulación de nieve de entre 5 a 10 centímetros. Respecto al viento, para esa jornada se pronosticó velocidades entre 25 a 40 kilómetros por hora en gran parte de la región. Para este jueves 23 de julio, se anticipan precipitaciones en el litoral, la cordillera de la costa y la precordillera, se esperan entre 5 a 10 milímetros de lluvia, mientras que en el valle longitudinal los montos oscilarían entre 2 y 5 milímetros. En la cordillera, en tanto, se proyecta una acumulación de nieve de entre 10 a 15 centímetros. Durante esta jornada también se registrarán vientos entre 25 a 40 kilómetros por hora en el litoral y la cordillera de la costa. En la cordillera las rachas podrían alcanzar 60 kilómetros por hora. Para ya el viernes, el pronóstico considera nuevas nevadas en la cordillera con acumulaciones de entre 1 y 3 centímetros. En ese mismo sector se esperan vientos entre 25 a 40 kilómetros por hora con rachas que podrían llegar a los 50 kilómetros por hora.
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7: Los mejores vinos de Colchagua aterrizan en el corazón de Santiago. El reconocido Valle Colchagua llegará hasta la capital para presentar una selección de sus vinos íconos e etiquetas de alta gama. La Asociación de Viñas de Colchagua realizará su gran barra premium el próximo sábado 8 de agosto en el cuarto piso del mercado urbano en Tobalaba. La actividad se desarrollará entre las 11 y 22 horas y reunirá las 19 viñas socias con denominación de origen Valle de Colchagua en una jornada que combinará enología, productos locales y música en vivo. Durante el evento, los asistentes podrán participar en degustaciones guiadas por sommelier y enólogos de las propias viñas, además de conocer las características, el origen y los procesos detrás de algunos de los vinos más representativos del valle. La programación también contempla música en vivo, principalmente inspirada en los años 80, una muestra de productos gastronómicos de Colchagua y alianzas con restaurantes ubicados en el cuarto piso del MUD. Estos establecimientos ofrecerán un precio especial de descorche para los vinos adquiridos durante la actividad. Colchagua es un valle donde la excelencia es una garantía. Esta barra premium en Santiago no es solo una muestra comercial, es una invitación a descubrir la autenticidad de nuestra cultura local, el rigor técnico de nuestros enólogos y el valor patrimonial que respalda cada una de nuestras botellas, señaló así María Ignacia Izaguirre, presidenta de la Asociación de Viñas de Colchagua.
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10: Consejo Regional aprueba apoyo para 5 deportistas destacados de la región de O'Higgins. 5 deportistas destacados de nuestra región recibirán recursos para continuar con sus procesos de entrenamiento y representar al territorio en competencias nacionales e internacionales. La entrega del financiamiento fue aprobada durante el pleno del Consejo Regional, encabezado por el gobernador Pablo Silva Amaya, y se realizará mediante la modalidad de asignación directa. Los beneficiados pertenecen a disciplinas de powerlifting, escalada, surf y natación, deportes en los que han logrado sobresalir y posicionarse como representantes de la región. Los recursos permitirán apoyar parte de los gastos vinculados a su preparación, entrenamiento y participación en diferentes campeonatos. Desde el gobierno regional destacaron que esta aprobación reafirma el compromiso con el desarrollo deportivo y con quienes llevan el nombre de O'Higgins a diferentes escenarios competitivos.
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10: Municipalidad de Santa Cruz desplegó amplio operativo ante sistema frontal y refuerza apoyo a la comunidad tras los días de intensas precipitaciones provocadas por el evento hidrometeorológico que afecta a gran parte del territorio nacional. Equipos de las direcciones de desarrollo comunitario, obras y medio ambiente, entre otras de la Municipalidad de Santa Cruz, se desplegaron en distintos sectores de la comuna para brindar una atención oportuna frente a las emergencias derivadas de la acumulación de agua caída. De manera preventiva y en el marco del plan invierno ejecutado durante el presente año, el municipio inició en marzo un trabajo anticipado en conjunto con las agrupaciones de canalistas, desarrollando labores de limpieza de canales, desagüe en sectores rurales, tanto de forma manual como mediante maquinaria pesada contratada. Asimismo, se efectuó una limpieza integral de los sumideros o colectores de aguas lluvias de la comuna. Como resultado de estas acciones y pese a acumulación de agua registrada en calles como Daniel Barros Grés, Dr. Fernando Cancino y Villa Magisterio, entre otros, la comuna respondió de manera favorable frente a las precipitaciones, que desde el jueves 16 al martes 21 de julio alcanzaba un acumulado de 301 milímetros, según los datos proporcionados por la Estación de Monitoreo Santa Cruz de la Federación de Productores de Fruta de Chile, FEDEFRUTA, en su sitio agroclima.cl. De acuerdo con el reporte del Departamento de Gestión de Riesgo y Desastre, a la fecha se han resuelto 313 requerimientos, correspondiente a 1.569 sacos de arena, 154 cortes de 3 metros de nylon y 114 bolsas de 2 kilos de carbón en apoyo a las familias afectadas por el sistema frontal, además de otras derivaciones sociales que se han levantado en terreno. Asimismo, se han atendido 10 emergencias por caída de árboles, labores que se han desarrollado de manera coordinada entre los equipos municipales y el cuerpo de bomberos, permitiendo despejar vías y resguardar la seguridad de la comunidad. Al respecto, escucharemos palabras del alcalde de la comuna de Santa Cruz, Yamil Etit Romero.
11: Durante gran parte del día de hoy, nuestros equipos de emergencia, de obra social y por supuesto la administración hemos estado recorriendo, monitoreando el comportamiento de nuestra comuna. Hasta el minuto, en Santa Cruz, hemos recibido más de 300 milímetros de agua caída. Los trabajos previos, la preparación, ha permitido que nuestra comuna resista y se ha comportado de la mejor manera posible. Nuestra infraestructura se mantiene sin grandes inconvenientes. Hemos estado en turnos de emergencia atendiendo todo tipo de requerimientos de nuestra comunidad. Más de 300 solicitudes, en las cuales la mayoría están resueltas. Hemos entregado más de 150 bolsas de carbón, hemos entregado más de 450 metros de nylon, hemos entregado más de 1.500 sacos de arena, hemos repartido más de 90 metros cúbicos de arena en diferentes sectores de la comuna, tenemos máquinas desplegadas durante el episodio posterior en diferentes sectores, maquinaria pesada para poder solucionar algún inconveniente que se ha presentado producto del frente. Además, también hasta el minuto, a pesar de la cantidad de agua caída, nuestra infraestructura, reitero, ha estado y se ha comportado de muy buena manera. Le reitero, le solicitamos mantener las medidas de precaución, no tomar riesgos innecesarios, ser prudente, revisar canaletas, revisar techumbres, revisar desagües en sus casas para, entre todos, poder soportar y, por supuesto, mantener de buena manera la infraestructura en nuestra comuna. Está recién partiendo el invierno, el día de hoy pueden venir nuevos frentes y se puede seguir desarrollando este frente meteorológico o hidrometeorológico, pero el llamado es a, entre todos, poder cuidarnos y nosotros vamos a seguir atentos en turno de emergencia manteniendo vigilada la comuna y atendiendo cualquier requerimiento que se presente.
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7: La PDI detectó infracciones migratorias en Centro de Rancagua. Detectives del Departamento de Policía Internacional de la PDI realizaron fiscalizaciones a ciudadanos extranjeros en distintos puntos del Centro de Rancagua con el objetivo de revisar antecedentes, verificar órdenes vigentes, detectar ingresos irregulares y casos de permanencia excedida. Durante el operativo se identificó a dos ciudadanas venezolanas que habían ingresado al país de manera irregular y a una ciudadana paraguaya con permanencia excedida. Las diligencias forman parte de los controles policiales habituales desarrollados en sectores de alta circulación, donde se busca regularizar situaciones migratorias y derivar los casos a las instancias administrativas o judiciales correspondientes. La PDI informó que estos procedimientos continuarán de forma regular en la capital regional.
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7: Misa por el centenario de la coronación de la Virgen del Carmen, reina y madre de Chile, en el marco de la conmemoración de los 100 años de la coronación de la Virgen del Carmen por los obispos de Chile. Se invita a toda la comunidad a participar de esta solemne Eucaristía. Esto será jueves 30 de julio, 18 horas, en la Catedral de Santiago. Si no puede asistir de manera presencial, podrá seguir la transmisión en vivo a través del canal de YouTube de Iglesia de Santiago, además en iglesia.cl. Que nuestra madre y reina de Chile siga acompañando y protegiendo a nuestro país, fortaleciendo la fe y la esperanza de todos.
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7: La región de O'Higgins avanza hacia la normalidad escolar. Solo 21 recintos siguen afectados por el temporal. A las 11 horas de este recién pasado miércoles 22 de julio, de los más de 900 establecimientos educacionales de la región de O'Higgins, incluyendo jardines infantiles, Junji e Integra, solo 21 unidades educativas mantienen sus clases suspendidas, según informó la Seremi de Educación. Los colegios con suspensión se concentran principalmente en la comuna de Las Cabras, además de casos puntuales en Codegua, Graneros, Palmilla y San Fernando. A ellos se suman dos jardines infantiles de Junji con suspensión de funcionamiento. La cifra deja ver una región que, tras el paso del sistema frontal, comienza a recuperar poco a poco su rutina escolar. La situación representa una mejora significativa respecto a la jornada del martes 21 de julio, cuando un total de 59 establecimientos educacionales mantenía sus clases suspendidas pasado el mediodía, producto de las intensas precipitaciones registradas durante la noche del lunes y la madrugada de esa jornada. Las suspensiones se concentraron en ese entonces en las comunas de Pichidegua, Las Cabras, Pichilemu, Navidad y Peralillo, donde se reportaron dificultades de infraestructura y problemas en las vías de acceso a los recintos educativos. En Peralillo, el agua fue la protagonista de la jornada del lunes. El alcalde Claudio Cumcilla explicó que las cifras superaron con creces lo proyectado, obligando a un cambio de planes de último momento. También, muy cerca de las comunas más golpeadas por el temporal, Pichilemu y Navidad, el panorama en Litueche también avanza hacia la normalidad. El alcalde Rodrigo Palomino señaló que hoy estamos con clases normales en los 7 establecimientos de la comuna, con una asistencia cercana al 70% de los alumnos. Esto nos muestra que poco a poco estamos volviendo a la normalidad. Sin embargo, las secuelas del temporal todavía se sienten en la conectividad de la comuna, donde persisten varios frentes viales que las autoridades locales trabajan por resolver. Entre los puntos más afectados se encuentran los badenes del Canelo, el Sauce, en el sector de Quelentaro, además del primer badén de Ucucuber, lo que permanece también cortado, mientras el municipio coordina con vialidad las soluciones correspondientes.
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12: La PDI detiene a dos mujeres dedicadas al microtráfico en Cunaco. Detectives del equipo Modelo Territorial Cero de la Brigada de Investigación Criminal Santa Cruz realizaron un allanamiento en un inmueble ubicado en la comuna de Nancagua, logrando la detención de dos mujeres de nacionalidad chilena dedicadas a la venta de drogas en pequeñas cantidades. Dentro de la incautación llevada a cabo en el sector de Cunaco, se sacaron de circulación más de 60 envoltorios con droga, entre ellas cocaína base, clorhidrato de cocaína, además de teléfonos celulares, un dosificador y una balanza digital utilizada para cometer el ilícito. Las mujeres fueron puestas a disposición de la justicia para su respectiva formalización por infracción a la ley 20.000. Escucharemos palabras sobre esto del subprefecto Renato Bustamante, jefe de la Vicrim Santa Cruz.
14: Detectives de la agrupación Microtráfico Cero de esta unidad policial, el día de ayer concretaron un procedimiento en el cual se detuvo a dos personas por infracción a la ley 20.000, delito de microtráfico de drogas. En esta oportunidad se incautó droga dosificada del tipo clorhidrato de cocaína, cocaína base, dinero y elementos de dosificación. El domicilio que se encontraba ubicado en la comuna de Nancagua, sector de Cunaco. Las dos mujeres fueron puestas a disposición del tribunal respectivo el día de hoy. Una de ellas mantiene antecedentes policiales por este mismo delito y por otro tipo de delitos. Esta denuncia ingresa a través del denuncia seguro. Es por lo tanto que se hace el llamado para continuar utilizando esta herramienta judicial y así permitir que la policía investigue este tipo de delitos.
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12: Diócesis de Rancagua será sede del Encuentro Centro Sur de Servidores de la Renovación Carismática Católica de Chile. La Diócesis de Rancagua recibirá entre el 24 y el 26 de julio el Encuentro Centro Sur de Servidores de la Renovación Carismática Católica de Chile, una instancia que reunirá a agentes pastorales de diversas diócesis para vivir un tiempo de formación, comunión y renovación en el Espíritu Santo. Bajo el lema Vengan Espíritu Santo y renueva la faz de la tierra, la actividad convocará a servidores de la diócesis de Rancagua, Talca, Linares, San Bartolomé de Chillán, Santa María de Los Ángeles y de la Arquidiócesis de Concepción, fortaleciendo el trabajo conjunto de quienes anuncian el Evangelio desde la espiritualidad carismática.
15: El encuentro comenzará el viernes 24 de julio a las 17 horas y se extenderá hasta el domingo 26 a las 15 horas en la Casa de Retiro Getsemaní. Durante las jornadas habrá espacio de oración, formación, reflexión y fraternidad orientados a renovar el compromiso de servicio de los participantes y a profundizar en la acción evangelizadora inspirada por el Espíritu Santo. La misa de clausura será presidida por el obispo de Rancagua, Monseñor Guillermo Vera Soto, el domingo 26 de julio a las 8 de la mañana.
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15: Santa Cruz, municipio confirma 18 desvinculaciones por caso de licencias médicas y viajes al extranjero. La Municipalidad de Santa Cruz confirmó este jueves 23 de julio los resultados de los sumarios administrativos iniciados tras los antecedentes proporcionados por la Contraloría General de la República, relacionados con funcionarios que habrían hecho uso de licencias médicas mientras realizaban viajes al extranjero. De acuerdo con el comunicado oficial, de los 51 casos informados por la Contraloría, fue posible investigar 42, ya que 9 personas ya no mantenían vínculo laboral con el municipio al momento de iniciarse los procesos disciplinarios. Como resultado de las investigaciones, se aplicaron 18 despidos, destituciones o términos de contrato, además de 16 suspensiones, 2 censuras y 6 sobreseguimientos. Estos últimos debido a que se acreditó que los funcionarios se encontraban haciendo uso de feriado legal o de permiso sin goce de remuneraciones. El municipio señaló que todos los procedimientos se desarrollaron conforme a la normativa vigente, garantizando el derecho a defensa de los funcionarios involucrados y respetando los principios de objetividad, imparcialidad y transparencia. Este caso vuelve a poner en el centro del debate el uso indebido de licencias médicas en el sector público y la necesidad de fortalecer los mecanismos de control para resguardar la probidad administrativa y la confianza de la ciudadanía. Al mismo tiempo, también se ha destacado la importancia de que cada situación sea analizada de manera individual, resguardando el debido proceso y las garantías establecidas por la ley.
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15: Paredones se prepara para vivir la fiesta de la Virgen de las Nieves 2026. Del 1 al 9 de agosto, la comunidad se reunirá para celebrar una de las festividades religiosas más importantes de la comuna, con un completo programa de procesiones, rosarios, misas, actividades comunitarias y la tradicional celebración en honor a Nuestra Señora de las Nieves. Paredones, 1 al 9 de agosto 2026, día central, miércoles 5 de agosto, 15 horas, Santa Misa Solemne, presidida por Monseñor Guillermo Vera Soto, 16 horas, procesión, 18 horas, cuecas a la Virgen. Una invitación abierta a vivir una semana de fe, tradición y encuentro comunitario junto a familias, peregrinos y visitantes. Nos despedimos ya de este boletín informativo este día jueves 23 de julio de este 2026.
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17: 18 horas en punto.
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4: La gente suele ser curiosa por conocer las vidas ajenas y decidiosa para corregir la suya propia. Agustín de Hipona, padre de la Iglesia.
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alegrando la tarde, estamos con usted, ¿cómo le va? Bienvenidos, bienvenidas a toda la gente que nos acompaña con esta linda canción, No te vayas, para que nos acompañe usted hasta las 7 de la tarde. Ahí estaba María José Quintanilla junto a Los Vázquez, el gran éxito de esta temporada de invierno, que nos invita a bailar, disfrutar, compartir, pasar un poquito el frío de la lluvia, con paraguas, sin paraguas, donde quiera que usted también esté, compartimos también nuestro programa. Pues así, con mucho ánimo, con mucho entusiasmo, iniciamos nuestra jornada para este día de Brígida. Muchas felicidades para todas ellas en este día 23 ya de julio. Se nos ha ido rápidamente esta jornada, se nos viene también pues ya el mes de agosto, mes que vamos a estar también pues ya, incluso están publicitando algunos remates de pisos en algunas comunas para pensar en septiembre, mes de la patria. O sea, se está yendo muy rápido el año y queremos compartirlo con usted. Pues es una semana bastante activa que hemos tenido también y que vamos a estar conectados con lo que está pasando en el mundo actual, en compañía de Supermercados La Colchagüina, el super familiar y super conveniente, que está ubicado ahí pues en Casanova, esquina en Mendoza. 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Y además está también la oficina parlamentaria del diputado Sebastián Crestofanini, que nos van a acompañar junto a lo que va a ser también esta iniciativa. Vamos a estar conectados también con la noticia, vamos un poco a saber qué está pasando con el tema de las lluvias. Afortunadamente se ha ido regularizando en esta zona, incluso el tema del norte también ha sido, porque ahí no ha llovido estos días, y eso obviamente también pues tranquiliza después de todo lo que ha sido esta situación bastante lamentable que se vio. Pues se esperaba la lluvia para ese lugar, llegó en mayor cantidad y eso ha provocado algunos temas bastante complejos, donde el gobierno está también presente, incluso en esta sexta región también, pues con algunos temas de emergencia, para acompañar también pues a la gente que de verdad lo necesita. Es la hora oportuna, junto a Belardo Dominio y Pablo Correa, para decirles bienvenidos al siempre presente.

¿Será bueno ser tan bueno? Como decíamos, por claro, por la linda canción que se escuchaba también pues en esta oportunidad que compartimos con ustedes, pues en esta opción, pues por hacerme el bueno, se perdió lo que más quería, dice por ahí esa canción. Pues son las 6 de la tarde con 18 minutos, 18 con 18, oportuno el día para poder acompañarnos, para brigarnos con usted, para compartir también las buenas ofertas de Supermercado La Colchagüina, el 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Un llamado muy especial nos hace Carabineros de Chile, especialmente la Segunda Comisaría de Carabineros de Santa Cruz, con respecto a algunos mensajes que están llegando a su celular y que está relacionado con Carabineros de Chile, y que dice: multa de tránsito pendiente, cancela tiempo por evitar gastos extras posibles de inmovilización de su vehículo. Ahí viene incluso un correo que usted lo puede encontrar, y también pues algo para que marquen como chileatiende.cl.gov.lc, le pusieron, pues parece que es tan falso esto que está, seguramente a usted le va a llegar. Y es importante que, ojo con estos llamados que están apareciendo y que marcan el 0092, que son los últimos números, y que son absolutamente de falsedad absoluta, porque no va a estar Carabineros mandarle por un mensaje de texto, por ejemplo, a usted que a lo mejor se le cursaron una multa y no sabía. Bueno, le cuento esto porque la verdad es que nuestros amigos Carabineros nos han enviado este mensaje para que sí podamos colocarlo en alerta a usted de estafa por este servicio de mensajes que nacen también en los computadores. ¿Cómo detectar el remitente no oficial? Por ejemplo, porque imagínense, ahí le ponen ahí después Chile Atiende, si lo están enviando Carabineros, que no tiene que ver una cosa con la otra. Igual caso también, a propósito de Chile Atiende, llegan mensajes a la gente referente a que tiene un beneficio, algunos bonos. Usted siga, suba un poco la señal o lo que es el mensaje, usted se va a dar cuenta que vienen desde Colombia estos mensajes que ustedes pueden le llaman a que usted entregue sus datos personales para poder después entrar a sus cuentas bancarias. Así que mucho ojo con esto. La urgencia es justificada, lógicamente, que tiene que ver relación directa con esta alerta de estafa que ha mencionado Carabineros, y además el enlace es absolutamente falso. Los sitios oficiales no usan sus dominios por cobrar multas. Y un mensaje claro de Carabineros no va a hacer clic en lo que es el enlace. Así que verificar sus multas de canales oficiales, en caso que usted pudiese tener, porque no 9 meses, también pues le puede pasar esta situación. Así que muy importante que tomemos en cuenta esta reflexión y también pues este dato que nos entrega Carabineros de Chile. Para todos los amigos auditores del Siempre Presente, me dice: estimados, buenas tardes, agradecemos a ustedes puedan difundir en su medio de comunicación esta información a la comunidad a fin de evitar a tiempo que nuestra comunidad sea víctima de este tipo de delitos. Muchas gracias por el constante apoyo. Juntos somos prevención, abrazos y a cuidarse. Gracias a ellos también la oficina comunitaria y al mayor comisario también que nos ha enviado este mensaje para poderlo entregar a ustedes que son nuestros amigos auditores. Son las 6:23.

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2: Bueno, ahora para estar en contacto con ustedes... ...claro que sí, por recién estamos en línea directa con toda la familia... ...conversando un poco también de estas estafas que se están haciendo a través de los teléfonos... ...y que es muy importante que la gente también lo tome muy en cuenta... ...porque puede ser que usted como que se encante con algo y le envíe también por sus datos personales y eso sería fatal, porque es una, obviamente lo que quieren es que usted le entregue sus datos personales y entrar a sus cuentas y todo eso, así que un buen consejo para quienes están en la sintonía. 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Y a propósito de conectarnos, nos vamos a ir a la línea telefónica, porque tenemos un tremendo amigo que es también parte de las policías que tenemos en nuestra zona, así como Carabineros, también existe la Policía de Investigaciones, que hace una labor realmente muy buena, y estamos ahí con el subprefecto don Renato Bustamante, jefe de lo que es este equipo de profesionales que tenemos aquí en Santa Cruz, que ha hecho una labor muy importante, sobre todo de poder rescatar desde los consejos y también pues desde las denuncias anónimas que se dan con respecto al tema de las drogas y otros casos que hemos tenido éxitos muy importantes, y recién lo comentábamos y escuchando la radio un poco también me decía don Renato que es fundamental poderle dar estos consejos también a los amigos auditores. Gusta saludarlo, muy buenas tardes, ¿cómo está usted?
3: Muy buenas tardes, don Héctor, gusto saludarlo. Aquí estamos siempre presentes con ustedes, con Radio Santa Cruz. Gracias por permitirme estar acá y dar a conocer información importante para las personas que nos están escuchando.
2: De todas maneras, si estamos a través de la Radio Alegría del Olor también, así que lo van a escuchar en todo este valle y en nuestra región, estimado amigo Renato, gracias por su tiempo, porque es importante poder llegar también con estos consejos, invitar también a que la gente tome precauciones. Tanto en estos famosos mensajes, ustedes seguramente han tenido muchas denuncias al respecto, porque la verdad es que se aprovechan un poco también de mucha gente que a veces no es tan entendida tecnológicamente, que a veces entrega detalles que pueden ser muy complejos para lo que son también temas personales y cuentas bancarias, por ejemplo, ¿no?
3: Sí, claro, bueno, es muy importante lo que usted comentaba anteriormente, que origina Carabineros, dar a conocer información preventiva para que los auditores conozcan las distintas modalidades de estafa. Y lo conversamos por interno también, que en este caso es un mensaje que están alertando sobre multas que están impagas, pero también ahí llegan mensajes también donde promocionan bonos sociales.
2: Claro.
3: Y esos vienen asociados con unos links. El link es aquí a pestañita que viene para presionar, donde dice presione aquí para obtener su bono, y al presionar esos links, que claramente son sospechosos porque son incoherentes, y aparte que son mantienen falta de ortografía, en la puerta de entrada para que el delincuente ingrese, entre al teléfono de la persona y obtenga las claves personales, datos bancarios, en fin, y así para ser víctima. Y hemos acogido varias denuncias de ese tipo.
2: Importante, ciberestafas que obviamente también pues se van siendo parte. Y en la prevención también pues de algunos delitos muy fundamentales, también tienen que ver relación directa con algunos temas que ustedes han logrado también pues en estos días con mucho éxito siempre ahí, la visión general creada también desde el punto de las digamos denuncias anónimas, para poder lograr que nuestros jóvenes también se protejan del tema de las drogas, porque tengo entendido que han habido casos muy cercanos ahí a algunos colegios que aquí en nuestra zona, y que ustedes también afortunadamente han dado con el paradero de estas personas que causan tanto daño, haciéndose partícipe también de la venta de estos elementos incluso en algunos liceos o colegios, ¿no?
3: Así es, mire, Bueno, en redes sociales, durante las últimas dos semanas, se han dado a conocer dos procedimientos que ha ejecutado la PDI de Santa Cruz a través de su agrupación Microtráfico Cero. Este grupo de detectives se dedica únicamente y exclusivamente a la investigación de este fenómeno de la venta de drogas, tráfico de drogas en pequeñas cantidades. Y este data de 2015. Es un plan que presentó la PDI al gobierno y el gobierno lo aceptó, y desde esa fecha es que ha sido realmente sociable y busca principalmente desarticular puntos de venta de droga en pequeñas cantidades, el menudeo y sobre todo aquellos puntos de venta de droga que se encuentran cercanos a plazas de juego, a establecimientos educacionales, a recintos hospitalarios, en fin. Y es así que estuvimos presentes últimamente ejecutando procedimientos policiales en la comuna de Palmilla y recientemente en la comuna de Moncagua, lugares que son distantes del centro urbano, en donde se detuvo en uno se detuvo a una mujer y en otro procedimiento a dos mujeres con distintos tipos de droga. Pero lo importante acá es cómo se inicia esta investigación, y esto se inicia a través de el Denuncia Seguro. Denuncia Seguro es un programa que mantiene la Subsecretaría de Prevención del Delito, de carácter anónimo. Tiene dos vías de ingreso: una a través de llamada telefónica, discando el asterisco 4242, y la otra vía es ingresando a la página web que tiene Denuncia Seguro, que es www.denunciaseguro.cl. Entonces, estos dos procedimientos, el origen, cómo llega la información a la policía, a la policía de investigaciones, es a través de esta denuncia seguro, donde vecinos que muy comprometidos con la seguridad de su barrio ingresaron a esta información, dijeron: oiga, aquí hay un domicilio que al parecer están vendiendo droga, porque ellos no pueden tener la certeza, al parecer están vendiendo droga porque llega mucha gente distinta, los movimientos, en fin, vehículos. Y eso nosotros lo investigamos y finalmente logramos concretar con lo que ya está hemos dado a conocer en redes sociales.
2: Es muy delicada la situación que se está viviendo, don Renato Bustamante, con quien conversamos, su prefecto de investigaciones, jefe de nuestra brigada de Santa Cruz, porque hay un colegio que también está involucrado en este aspecto, o jóvenes que son parte un poco de estos estudiantes que se iban también a un lugar por ahí en el sector de San José del Carmen, gente del liceo, y por ahí también tengo contigo que hay una población que está también muy cerquita de lo que es el museo, donde también está vendiéndose droga, y eso provoca un mal general, me imagino, a mucha gente. Y es muy importante que la gente también pueda, tanto los papás como la gente que sepa, que pueda hacer también la denuncia, porque así como se hizo también en Palmilla, en Cunaco también algo parecido, ¿no?
3: Claro, lo preocupante es que estos puntos de venta de droga están cercanos a recintos educacionales. Entonces, en la investigación previa a este procedimiento, es que también se estableció y se observó la presencia de estudiantes adquiriendo droga. Claro. Por supuesto, lo que preocupa es el tipo de droga. La droga blanda prácticamente casi no es consumida, droga sintética, droga que provoca una gran adicción. Entonces es por eso que es preocupante, y bueno, estamos con la alerta generada cada vez que recibimos denuncias. Cuando los puntos de venta de droga están cerca del colegio, nos activamos rápidamente y trabajamos de manera conjunta con la fiscalía para poder desarticular pronto estos puntos, que si bien es cierto no son grandes cantidades de drogas, pero el modelo está enfocado, como lo dice su nombre, Microtráfico Cero. Eso es tráfico de drogas en pequeñas cantidades, en menudeo, y eso es lo que abarca este programa.
2: Y el daño que produce obviamente es general y muy complicado, pues también, pues no solamente para la persona que lo consume, sino que también para su entorno familiar, porque al final los muchachos o las personas que quieren adquirir la droga, cuando no tienen dinero, caen en otras instancias y que obviamente van en daño al patrimonio y también de una familia, ¿no?
3: Sí, claro, son Lo que preocupa es que son jóvenes, estamos hablando de no más allá de 16, 15 años, que están en un periodo de formación. Sí. Y bueno, lo que queremos nosotros, aquellos que somos padres, bueno, y yo creo que no, aunque no seamos padres, queremos lo mejor para nuestros jóvenes. Es por eso que estos procedimientos vienen a reafirmar el compromiso que tiene la policía con la seguridad y con la tranquilidad de nuestros vecinos, de en este caso de la PDI Santa Cruz, abarcar a las 7 comunas que donde tenemos cobertura, y en este caso recientemente Palmilla y Nancagua, prontamente será Chépica, Santa Cruz, Pumán, Quilonol, y así va a estar presente en todas las comunas.
2: Y es importante, como usted lo señalaba al comienzo de esta nota, que la gente haga la denuncia correspondiente, don Renato, y poder brindarle también por la seguridad que se pueda extirpar también estos males que causan tanto daño a la sociedad. Así que, bueno, queremos agradecerle el tiempo. Sabemos que usted también está con distintas instancias, pero siempre nos da un espacio para estar en este siempre presente, conversando de estas cosas que son de mucho interés. Hay muchas familias que nos están escuchando, para que ellos también tomen nota, estén atentos a con quiénes se juntan sus hijos, a qué horas llegan también del colegio, cuáles son las actividades que deben tener también, y que sean partícipes de la tranquilidad que se puede dar si también se uniforma de buena manera, en un crecimiento que lógicamente va de lo que es también por las manos de los papás y también de los colegios que están en nuestra sintonía. Así que, amigo Renato, muchísimas gracias por estar en contacto con nosotros. El mejor de los éxitos, felicitaciones por el gran trabajo que van realizando en beneficio de nuestras familias.
3: Muchas gracias a usted, don Héctor, siempre por esta vitrina, de poder llegar a los vecinos de Santa Cruz y de Lolol. Y bueno, aprovechar de recordarles que prueben estas aplicaciones, que prueben este llamado telefónico asterisco 4242 sin miedo. Si dudan de esto, marquen, les va a contestar un operario, y pregúntenle a él, pregúntenle si es verdad que es anónimo, y esa persona les va a decir que sí, es 100% anónimo. Si no quieren hacer el llamado, página web de denuncia seguro, también ingresan la información, es una información amplia, no es puntual, pero hago ese llamado también para todas las personas que nos escuchan en este momento.
2: Encantado de saludarlo, que tenga un lindo regreso a casa. Sabemos que usted también ya terminó en parte también por su actividad de hoy, pero siempre hay algo especial que dedicarle para el cuidado y la protección de toda la familia que hace la Policía de Investigaciones. Así que, don Renato Bustamante, su prefecto, muchas gracias por estar en este siempre presente una vez más.
3: Muchas gracias, don Héctor, buena tarde.
2: Que le vaya bonito. Línea directa, pues ahí con lo que es de su interés, está siempre presente en sus hogares.

avanzamos en la hora, ya son 20 minutos, prácticamente 18 minutos para que sean las 7, exactamente, para poder estar en contacto con usted también, que está con nosotros en la sintonía. Oiga, el desastre que ha dejado esta agüita que esperaban tanto también en la zona norte ha sido muy complejo, porque la verdad es que entre la nieve, el agua, también pues el barro, ha complicado muchísimo. Desde Paihuano, por ejemplo, el alcalde advierte que tras el temporal se ha cerrado la comuna de los turistas para poder comenzar a trabajar en la ayuda de la gente que definitivamente se necesita. El alcalde de Alto del Carmen, por ejemplo, alertó que hay mucha muerte de ganado que se está dando porque no hay forraje para poder enfrentar también este desafío, porque todo lo que era su estilo de, digamos, el pasto que había se llenó de barro y todo eso que no, obviamente no se puede ocupar. Mientras tanto, que hay un nuevo sistema frontal que se supone estaría afectando afortunadamente solo la zona centro-sur, lo que permite que ellos tengan también un poquito más. Mañana, al parecer, vamos a tener un pequeño alto y el sábado volvería la lluvia también para acompañarnos, así como lo ha hecho durante este día. El gobierno extendió también la declaración de estado de alerta catástrofe a la comuna de Tierra Amarilla, que ha sido otra de las temas que se van dando. Mientras tanto, la Jefatura de Defensa en Coquimbo informó avances en conectividad y servicios básicos estaban complicados porque no tenían ni temas de agua y también pues incluso por ahí algunos problemas con lo que era la energía eléctrica. Han sido momentos muy difíciles que se están viviendo en esas zonas y que lógicamente el gobierno está preocupado por estos temas que se van dando también y que van de la mano con lo que habrá que enfrentar en temas que son relativamente complicados, porque la verdad es que ellos no están acostumbrados a recibir tanta agua. En el caso nuestro, afortunadamente, tras lo que comentábamos ayer también con el señor alcalde de la comuna de aquí en Lolol, también pues nos señalaba que afortunadamente no ha habido muchos casos, salvo el tema de conectividad o el tema de la electricidad. Hoy día también se estuvieron haciendo algunos trabajos, tengo entendido, de parchear algunos lugares en los caminos. Ayer lo comentábamos, que habían situaciones bastante complejas, y él lo decía que han utilizado algunos también pues aportes del Royal del Minero para poder mejorar las calles y lo que es también el tema de fluidez vehicular por la comuna de Lolol. Y así también se da en el caso de Marchigua, también pues ahí nos contaban ahí don Sebastián Flores que ha sido complicado en algunos sectores que se negaron también por ahí por la cantidad, porque Marchigua tiene esa cosa pues, o llueve poco o llueve mucho, nunca hay como intermedio, igual que hace el calor o el frío también pasa, tienen ahí esa dualidad también de visiones con respecto al clima que tiene también pues Marchigua. Así que esperemos hoy día también al señor alcalde de Santa Cruz, y ayer lo comentábamos también con él, el informe afortunadamente ha ido avanzando de muy buena manera, se han entregado aportes en carbón, se ha entregado arena en el momento que lo necesitan, elementos que la gente también requiere, así que esperemos que así como está lloviendo sin viento y la lluvia que cae obviamente con la normalidad que se merece, también pues por supuesto tengamos también pues estos días en que ya viene, y porque dicen porque la próxima semana también podríamos tener agüita, al parecer vamos a cerrar julio con esto que esperábamos tanto, que no llegaba el agua, que éramos como un año seco, y afortunadamente se ha ido por esta zona también regularizando, y al parecer pues se va plasmando también pues desde la ayuda como así también desde el aporte que hacen los municipios hacia la gente, y los que no reciben ayuda obviamente deberán tomar contacto también para que ellos puedan enterarse de las necesidades que tengan ustedes, amigos que están en la sintonía en los sectores. 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
1: Cayendo la lluvia por los lugares también pues de nuestro valle. Estamos ahí conectados ahora en estos momentos con Placilla, porque queremos también pues conocer un poco lo que han hecho también las seremis, que se han trasladado a distintos lugares para poder colaborar en este aspecto mandatado también por el presidente, quien han llegado también a distintas instancias en distintos sectores también, porque quieren que ellos se enteren. Ahí está la señora María Isabel Moraga, seremi del deporte, para compartir con usted también pues a través de la radio Santa Cruz y la radio Alegría. ¿Cómo está, querida seremi? Gusto de saludarla. Gracias por recibir nuestro llamado y poder también tomar contacto, porque usted siempre está en terreno. Tengo entendido que está en Placilla hasta ahora, ¿no?
2: Hola, Tito. Muy buenas tardes a todos a usted y a sus auditores que todos los días nos escuchan a esta hora, y a un espacio recordado por toda la gente ahí, de saber que a las 6 usted ya está informándonos, acompañándonos a toda la región. Así que muy contento de saludarlo. Efectivamente, yo me encuentro en Placilla, como seremi en este sistema frontal. Nosotros estamos de enlace, todos los seremis desplegados por la región. A mí me tocó la comuna de Placilla, así que estábamos acompañando al alcalde Marcelo González a hacer la visita inspectiva a los vecinos, entregar algunas ayudas, que habían personas complicadas por la lluvia que ya se viene hace muchos días y que ahora nuevamente está afectando. Pero estamos muy comprometidos en terreno, como siempre, y tratando de entregar lo mejor de nosotros como gobierno, estar en terreno, hacer las gestiones necesarias entre los alcaldes y el nivel central de lo que se necesite, y estar dispuesto acá a poder acompañarlo.
1: Han sido días de mucho trajín, pero además, aparte de lo que ha sido también, ya vamos a conversar de lo deportivo, porque es importante que usted también nos cuente, porque ha tenido que recorrer distintas comunas de nuestra región para ir también pues en apoyo y entregando algunos recursos también para que la gente tenga el resguardo de cuidarse de la mejor manera, de esto que esperábamos con tanta ansias y que nos ha entregado también la naturaleza con mucha fuerza, como es la lluvia durante estos días, ¿no?
2: Así es, Tito. Nosotros estamos desplegados, nosotros el reporte que tenemos regional, que la provincia de Cardenal Caro fue la más afectada, Litueche y también Litueche y efectivamente pues Navidad, claro. Y Quilengo también, con los cortes del suministro eléctrico. Y
1: algunas también, partes de Marchigüe tengo entendido también,
2: ¿no? Partes de Marchigüe también hubo, pero en gran cantidad, más o menos se focalizó en la comuna de Quilengo, sobre todo los cortes por las altas velocidades que traían los vientos en este sistema, y también la comuna de Las Cabras se vio muy afectada. Nosotros hemos estado trabajando desde el primer día, mandatados por la delegada presidencial Susana Pinto. Ella nos pidió a todo el gabinete regional que nos trasladáramos a las comunas, los seremi han estado de enlace, hemos estado pendientes en un levantamiento, y estar dispuestos también a enfrentar esto, que todavía no para. El cambio climático llegó, se nos está demostrando que se vienen muchas lluvias, los sistemas frontales no paran, así que hay que estar preparados también, acompañar a los vecinos, Tito, estar con ellos, porque muchas veces también la ayuda, la contención es fundamental, no solamente en la parte, es muy relevante la parte de los aportes, de infraestructura, sobre todo en las casas que quedan dañadas, pero también el acompañar, hay que estar presente en todo ámbito.
1: Importantísimo, sin duda. Y usted en calidad de periodista, por supuesto, también cubriendo y apoyando, que es lo más importante también, a mucha gente. Estamos con la amiga María Isabel Moraga, seremi del deporte, también pues en lo que ha sido esta consecuencia un poco también de estos días. Han llovido, pues han caído muchas, digamos, milímetros, pero también pues del deporte llovieron también muchas medallas. Hace un tiempo atrás conversamos de esta experiencia, de este desafío que tenía Chile en Colombia, y que afortunadamente al parecer pues se resultó de muy buena manera, incluyendo a nuestros deportistas también de la sexta región, ¿no?
2: Sí, nosotros estamos felices, Tito, estamos orgullosos, contentos. Me faltan adjetivos calificativos para describir lo que se vivió en este campeonato internacional, en esta instancia deportiva en Colombia, en Valledupar, donde tuvimos la destacada participación de 8 deportistas de nuestra región de O'Higgins, que estuvieron representándonos de diferentes comunas. Nosotros antes de partir les hicimos un desayuno junto al gobernador Pablo Silva, estaba la delegada, estuve yo, los diputados, todas las autoridades entregaron entregándole una arenga para que ellos pudieran desarrollar también de mejor manera cada disciplina. Nosotros en la región de O'Higgins fueron 8 los que representaban al Team para Chile. Les voy a nombrar, por ejemplo, Agustín Pavés, el paranadador, obtuvo 2 medallas de oro y 2 medallas de plata, siendo el máximo medallista del equipo chileno. Nuestro viene de la comuna de Mostazán, así que nosotros imagínense el orgullo que tenemos. También voy a mencionar a Martín Villablanca, que estuvo con 2 medallas de plata y una de bronce. Él también es paranadador, justo por los pelos, paranadador, así que también muy contento. Viene de la comuna de Ruengo, y también nuestro querido Ramón Parrayés, que se lo ha entrevistado, ha estado junto con él, que él hace la disciplina de bocha en pareja mixta de C4, un danfoncino Rejol, así que también estaba muy contento. Y nuestro querido José Luis Serpa, de la comuna de Nancagua, que obtuvo una medalla de oro en doble masculino, una medalla de bronce en la competencia individual. Nuestra querida Gloria Yamín de Requinoa, que también nos sorprendió con una medalla de bronce. Ella hizo un relato, Tito, todos los auditores que nos escuchan, muy emotivo de cómo cambia la vida también a las personas el deporte, sobre todo el deporte paralímpico. Así que un saludo, si ya nos llegara a estar escuchando, y a los representantes. Y se nos olvidaba nuestro querido Benjamín Ruarte, que también el paraciclista, y Hernán Moya, que también participaron de la comuna de Santa Cruz, estuvieron participando en Valle Upar. Así que de los representantes tuvieron 8 medallas para el Team para Chile, 3 de oro, 4 de plata y 4 de bronce, así que orgulloso. Mañana nosotros fuimos invitados junto a la delegada a participar en un desayuno de bienvenida que nos invitó la gobernación, el gobernador Pablo Silva, así que vamos a estar acompañándonos mañana. Qué bueno. A todos ellos, su familia, para hacer un reconocimiento, porque ellos, Tito, dejaron lo más alto el nombre de Chile, pero también van a ser referentes, ya son referentes para nuestros niños, para la gente que quiere ingresar al deporte. Tener estos deportistas de tan alto rendimiento también nos dan una esperanza que el deporte se puede llegar a las provincias, se puede llegar a las regiones, y no solamente se focaliza en Santiago.
1: Importantísimo, y ahí también ustedes estuvieron ahí pues empujándolos, dándole ánimo, apoyándolos también para que pudiese usted, en calidad de ser el deporte, también pues incorporarse de muy buena manera. Importantísima labor que queremos agradecerle también pues y felicitarle a usted también pues, aparte de todos los amigos que participaron. Bueno, Ramón lo conocemos mucho también de ahí de Peralillo, así que abrazos muy sinceros a la gente de Santa Cruz, Anito Moya aquí también de la zona. O sea, son muchos, muchos las personas que cuando se les da la posibilidad, como en toda la vida, ellos también pues más allá del tema físico pueden tener, hay una mentalidad y unas ganas de triunfar que lo mantuvieron en alto también para que nuestra región de O'Higgins pudiese tener también este resultado. Así que, amiga María Isabel, siempre importante poder tomar contacto con ustedes, hacer partícipe también pues a la gente de Placilla que nos está escuchando, seguramente ahí también al señor alcalde, me dice usted también que están por ahí cerca, así que el éxito continúe y que el apoyo que necesita también la gente llegue como corresponde.
2: No, sin duda, Tito, nosotros estamos en terreno, como le conté a la gente que se está incorporando recién a escucharnos. Nosotros estamos en terreno, estamos acompañando al alcalde Marcelo González, donde es mi comuna de enlace. Estamos haciendo un recorrido, han hecho un levantamiento. También nosotros tuvimos un COVID provincial acá la semana pasada, donde estuvo la ministra del Deporte, Daniela Ducó, estuvo la delegada, al otro día, el día sábado, vino la subsecretaria de la Mujer y Equidad de Género, así que estuvimos con la Seremi también de la Mujer. Bueno. Entonces, lo importante, Tito, es que los vecinos se sientan acompañados y también que nosotros, junto a los alcaldes, le entreguemos la disposición para gestionar de manera rápida todo lo que se necesita en esta emergencia. Y entre todos trabajar juntos por los vecinos, que es lo más importante.
1: Importante. Sigue lloviendo, me imagino, por ahí por Placilla, ¿no?
2: Está lloviendo muy intensamente, como algunas comunas de la región, pero nosotros en terreno, así que ahí estamos acompañando, como le digo, y esperamos que esto decline un poco, porque ya sabemos que el informe que nos han entregado los expertos, los suelos ya han pasado la capa. entonces ya no filtran tanto, entonces también eso puede complicar, pero creo que hay un decline de las precipitaciones, que eso también es importante,
1: el día de mañana,
2: para el día de mañana, así que esa es la información que nosotros tenemos para contarles hoy día.
1: Muy bien, pues abrazos a la gente de Placilla, en su persona también al señor alcalde y a toda la gente que está trabajando ahí también en pos de los vecinos de este lugar y de todos los sectores, a toda nuestra región, a través de la Radio Santa Cruz y la Radio Alegría. Un agrado siempre de poderla saludar, felicitarla por su trabajo, y ahí estaremos atentos siempre con el micrófono abierto para destacar estas cosas positivas en el deporte, sí, como así también la solidaridad con la gente en estos días, ¿eh?
2: Sí, no, y también enviarle un saludo al equipo municipal que ambos con ellos también, a todos los funcionarios municipales de la región, porque ellos están en terreno y están acompañando, están haciendo el levantamiento, y eso es muy destacable, porque uno como servidor público tiene esa misión de estar donde la emergencia nos llama, y también a usted, Tito, a todo su equipo de la Radio Santa Cruz, un reconocimiento, porque gracias a los medios de comunicación nosotros podemos informar de manera pronta y sobre todo con responsabilidad. Yo hago el llamado como periodista y también como seremi, que los vecinos se informen responsablemente por los canales, sobre todo las emergencias, las cuentas oficiales de los municipios, de las delegaciones, porque siempre es bueno tener la información de las autoridades y de los expertos.
1: Que le vaya muy bien, seremi. Gusto de saludarla.
2: Igualmente. Buena tarde. Chao, chao.
1: Hasta siempre. La noticia en terreno, pues llueve torrencialmente en Placilla, y está la información de la ayuda de la municipalidad en el siempre presente.

0: para esa mujer perfecta, Brígida, que hoy día está de nomástico, con muchas felicidades, que lo pasen muy bien, pues, y también para quienes están de cumpleaños, que disfruten plenamente de esta jornada especial también que convivimos en esta hora de la tarde. Antes de irnos, dos cosas muy importantes. Recordemos el Bingo Solidario que se va a realizar este día sábado 25 de julio a partir de las 2 de la tarde en la Medialuna Rodolfo Duarte. Ahí sector de los Maitenes, para que usted pueda colaborar también a beneficio del amigo Wilson Valdivia, quien debe costear terapias médicas. Por lo tanto, ahí la gente que le conoce, los amigos que quieran disfrutar de este gran Bingo Solidario, todos invitados para este sábado 25 a partir de las 12 de la tarde en la Medialuna Rodolfo Duarte. Y una invitación también a seguir, también usted sabe que estamos en este mes de julio, mes de la Virgen del Carmen, y donde está también, pues, el momento de la oración. Nuestra Radio Santa Cruz y nuestro programa, siempre conectado con lo que es también la devoción a la Virgen del Carmen, patrona de Chile, les quiero invitar también a una misa que se va a realizar este próximo jueves, una misa centenario de la coronación de la Virgen del Carmen de los obispos de Chile. Esto va a ser el jueves 30 de julio a las 6 de la tarde. Vamos a estar en vivo y en directo desde la Catedral de Santiago para poder rendir homenaje también a nuestra Virgen del Carmen, la Santa Patrona de Chile, que nos acompañe también y que nos proteja con su manto en estos momentos especiales que vive el país. Así que ahí está, invitaciones diversas para todos los amigos, con el cual cerramos ya nuestra cita. Agradecidos, por supuesto, esperamos que usted también, pues, se mantenga siempre con nosotros para poder estar bien informado, siempre presente, en compañía de la Gran Farmacia, la Botica del Valle, que está siempre conectada con usted también y que le invita a que usted aproveche de muy buena manera lo que necesita en medicamentos. 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Y además, nuestra oficina parlamentaria, el diputado Sebastián Crestofanini, que nos permitan estar conectados con ustedes también e informarle de lo que pasa en la actualidad. Junto a Belardo Domingo y Pablo Correa, estuvimos ahí en la parte de sonidos, entregando lo mejor para usted que se merece nuestro programa. Que tenga una linda noche. Hasta siempre.
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2: 19 horas con 7 minutos.
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17: Alejadme de la sabiduría que no llora, de la filosofía que no ríe y de la grandeza que no se inclina ante los niños. Gibran Jalil Gibran, poeta y pintor libanés.
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1: Dios nos ama a todos. El bautismo, gran tema. ¿Cuántos padrinos pueden ser? Pueden ser 8, 20. Si se hace en un centro de evento, en una iglesia, si tiene que ser con agua caliente, con fría, si los recuerdos tienen que ser de griega, da lo mismo. El bautismo nos regala ser hijo de Dios. Y nada menos que por la cruz de Jesús, en la cruz somos salvados. Y es un regalo precioso el bautismo. Es un regalo que en la libertad yo después puedo decir, ¿sabes qué? Quiero seguir siendo católico o no. Pero Dios ya me considera como su hijo. Dios ya me ama. Y por eso yo soy invitado a vivir en ese amor. Y lo demás es accesorio. Lo demás pasa. Lo que no pasa es el amor de Jesús. Colosenses, segunda lectura de mañana. Un amor desbordante, un amor que es gratuito y un amor que quiere llegar a mi corazón.
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2: 20 horas con un minuto.
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